La Biblia dice en Salmo 119, versículo 105, lámpara es a mis pies su palabra y lumbrera mi camino. ¿Cuántos dicen amén a eso? Vamos a

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4: Meditar sobre el tema, un llamado a restaurar el altar de Jehová. Un llamado a restaurar el altar de Jehová. Alabado el nombre del Señor. Y hemos tomado como versículo tema el capítulo 18, verso 20 en adelante del primer libro de los Reyes, donde se nos narra uno de los acontecimientos más grandes que pudo registrar el Antiguo Testamento, como lo es esta victoria suprema y poderosa que Dios le da a Elías allá en el Monte Carmelo, en donde se enfrenta a más de 800 profetas falsos y donde públicamente el Señor humilla y derrota a su oponente, que en este caso era el Dios llamado Baal, en donde el Señor deja por sentado que Él es el único y verdadero Dios. Pero en todo el relato podemos encontrar algunas cosas importantes que van a tratar de enseñarnos cosas que Dios quiere que aprendamos de esta historia. Por lo cual yo le animo a que juntos podamos ver algunas de esas cosas y podamos estar atentos a lo que Dios nos va a hablar en esta hora. Creo que hay un constante llamado en esta porción de la escritura, hay un llamado de atención y una relación directa con lo que se refiere al altar. Usted puede ver cómo de alguna manera el escritor nos hace referencia de que el profeta, instado por Dios, reta a los profetas de Baal, y entonces todo se comienza a desarrollar en un mismo centro, que es el Dios que responda por fuego. Ese será el Dios verdadero. Entonces podemos encontrar que el fin común que tienen ambos bandos es de edificar un altar, cada uno a su Dios, y luego ofrecer el sacrificio agradable a su Dios para que éste responda con fuego. Y es ahí donde se comienza a desarrollar todo esto grande que estamos viendo. Pero retrocedamos un poquito para poder entender algunas cosas maravillosas de toda esta historia. Usted ve que este suceso acontece en un momento crítico de la historia del pueblo de Israel, porque era un tiempo en el que había una sequía tremenda, donde no había lluvia, porque el profeta había hablado de parte de Dios que no llovería a causa de la idolatría y del corazón perverso del pueblo. Y entonces comienza a venir la sequía, comienza a verse ya comprometidos los sembrados, ya la gente comienza a pasar necesidad, a tal punto que en el capítulo 18 el Señor hace entender a Elías que se presente ante Acab, que era el rey, y por cierto, uno de los reyes más perversos del pueblo de Israel. Entonces, cuando él se reúne con Acab y se encuentra con él, usted nota que Acab lo primero que le dice es que a causa de Elías es que el pueblo ha caído en una grande confusión. Alabado sea el nombre del Señor, a su nombre sea la gloria. Porque cuando nosotros vemos en el verso número 17 del capítulo 18, Acab es el que le dice a Elías: ¿eres tú el que turbas a Israel? De alguna manera, este verso nos muestra que ya el pueblo se encontraba turbado, ya el pueblo se encontraba en una crisis. Al darse cuenta de que las palabras que un día había dicho Elías se estaban cumpliendo al pie de la letra, y que aparte de eso, después de que Elías profetiza y habla proféticamente sobre este asunto, el Señor lo esconde, dice la escritura, que pasó un tiempo escondido, en donde Acab lo mandó a llamar, incluso lo mandó a buscar a cada región, a cada provincia. Es más, la escritura nos dice que hizo jurar a las provincias donde él iba y a sus gobernantes, les hizo jurar que realmente no sabían dónde estaba Elías. Porque cuando el Señor le utiliza, luego lo esconde y comienza a pasar el tiempo, y entonces es cuando comienzan a ver que comienza a secarse los ríos. Recordemos que Dios lo llevó primero a Elías a un arroyo y ese arroyo se secó, gloria a Dios. Y así como se secó ese arroyo, se secaron también los demás. Y entonces comenzó a haber ya una escasez de agua, en donde comenzaron a morir quizá el ganado, las bestias del campo, y luego los sembrados, donde las cosas se empezaron a poner más difíciles, donde quizá el costo de la vida subió, porque quizá tenían que traer de otras regiones más lejanas las cosas alimenticias de primera necesidad, gloria al Señor. Y todo esto provocó crisis y turbación, porque el pueblo recuerda exactamente que el profeta dijo: no volverá a llover hasta que no lo diga yo, hasta que no salga palabras por mi boca. Y entonces el pueblo se encuentra en esa aflicción, porque Elías habla sobre lo que va a pasar, la lluvia se detiene, y como si fuera poco, Elías es escondido de parte de Dios. No está el profeta, y quizá muchos dirían: el profeta se perdió. Quizá algunos dirían: el profeta ya se murió, quizá ya lo enterraron. Y él dijo que hasta que no abriera su boca no volvería a llover. Y por eso era la crisis, la confusión que había dentro de ellos, tratando de buscar al profeta para que quitara esas palabras y pudiera permitir que la lluvia volviera a la región. Alabado el nombre del Señor. Entonces, cuando se encuentra con Acab, Acab le dice: eres tú el que turbas a Israel. Pero entonces Elías le responde y le dice: no soy yo el que lo he turbado. Y note cómo en el verso 18 Elías le dice: sino tú y la casa de tu padre, dejando los mandamientos de Jehová y siguiendo a los Baales. Amados hermanos, cada vez que nosotros olvidemos los mandamientos de Jehová, cada vez que nosotros nos olvidemos y nos alejemos de los mandamientos del Señor, vendrá crisis a nuestra vida, vendrá confusión, gloria al Señor. No hay hombre en la tierra que haya conocido a Dios y se haya apartado que viva en paz, que viva feliz, que viva tranquilo, sino al contrario. Incluso el mismo Señor habla de que el estado postrer de aquella persona que un día tuvo a Cristo y luego lo dejó y se entregó a sus placeres, viene a ser un estado peor que el primero. que hubiese sido mejor que nunca hubiera conocido y no que conociendo se apartara del camino del Señor. Por eso, en la invitación y la enseñanza que nos deja esta palabra es lo importante que debemos de guardar en nosotros los mandatos de Jehová en nuestro corazón. Que así sean difíciles, así sean muchas veces sacrificables, no escatimemos esfuerzos y guardemos la ley del Señor en nuestro corazón, sus mandatos, sus estatutos, para que no haya confusión en nuestra vida. A su nombre, gloria. Luego, nosotros encontramos que en el verso número 19 del capítulo 18, al ver la situación, el clima que se estaba moviendo dentro de toda la ciudad, del pueblo, Elías se siente tocado por Dios. Elías en este momento da un vislumbre de que pareciera que Dios le invita para retar a los dioses que habían tomado el lugar que le correspondía a Dios. Gloria al Señor. Y es ahí de entonces donde Elías aprovecha y le dice a Acab: envía pues ahora y congrégame a todo Israel en el monte Carmelo, y vas a llevar ahí los 450 profetas de Baal, y vas a llevar también a los 400 profetas de Acera que comen de la mesa de Jezabel. Aquí hay un dato importante, y es de que podemos encontrar por lo menos 850 profetas falsos. Gloria a Dios. 850 profetas mentirosos. 850 profetas que servían y veneraban a dioses paganos, a dioses que no tenían absolutamente nada que ver con el pueblo de Israel, porque el Dios del pueblo de Israel es Jehová, no Baal, ni tampoco Acera. Gloria a Dios. Que eran dos dioses de la mitología cananea. Pero el Señor toma la vida de Elías, y Elías reta a Acab y le dice a Acab que él pueda venir al monte Carmelo y que traiga los 850 profetas falsos, y que allá se va a determinar quién es el verdadero Dios. Y esto es maravilloso, porque Satanás, que el Señor lo reprenda, Satanás vive con ínfulas de grandeza, vive con ínfulas de soberano, vive con ínfulas de poderoso, vive con ínfulas de Dios. Por eso fue echado del cielo, por querer ser igual a Dios, por querer sentarse al lado de Dios, por querer ocupar el lugar que ocupaba Dios. Pero Dios es uno y no comparte su gloria con nadie. Y cuando Satanás deseó levantarse, el Señor abrió su boca y le dijo: fuera de aquí. Y lo expulsó del cielo, de la presencia del Padre, y lo tiró a lo profundo de los abismos, a él y a una tercera parte de sus seguidores, los ángeles, y lo convirtió en el ser más despreciable, en el ser más horrible, en el ser más espantoso que la historia del hombre pueda haber conocido, al que hoy le llamamos Satanás. Que el Señor lo reprenda. Amén, hermanos. Y entonces usted puede ver claramente que aquí se ve cómo Dios prepara el momento preciso para demostrar una vez más que no es Baal, ni es Acera, ni es nadie, que el único Dios sigue siendo Jehová de los ejércitos. Y esto es maravilloso, porque, como le decía, el enemigo vive con ínfulas de grandeza y de soberano, y por ahí anda molestando a la iglesia y molestando a los creyentes, tratándoles de humillar, tratándoles de tener opacados, callados, tratándoles de tener turbados. Y muchas veces pareciera como que realmente el mal está triunfando sobre el bien. Y a veces pareciera que realmente el diablo tiene poder y el diablo puede posesionarse en lugares de honra. Porque a veces creemos que el enemigo ha logrado vencer a Dios en muchas ocasiones de nuestra vida. Cuando vemos cómo el enemigo toma fuerza, cómo crece como la marea, cuando va cada vez más tomando fuerza, crece, golpea y destruye todo lo que está a su lado, gloria al Señor. Sin embargo, Dios sigue siendo el mismo y Dios sigue teniendo el mismo poder que ha tenido. Y Él sigue siendo el mismo vencedor. Y aunque han pasado los años, el diablo no ha podido vencerle, no ha podido derrotarle, no ha podido humillarle. Y pasarán las edades y los siglos y no podrá. Porque Él es el mismo ayer, Él es el mismo de hoy, Él es el mismo de mañana, de pasado mañana, de la próxima semana, del próximo mes, del próximo año, del próximo milenio. A su nombre gloria, a su nombre gloria. Y aunque el enemigo ha tratado de confundir muchas veces, Dios tiene su momento preciso para derrotarle, para humillarle, para dejar por sentado que Jehová es Dios. Por eso el salmista David nos habla en varios de sus salmos y nos dice que él estuvo a punto de claudicar, que él estuvo a punto de deslizarse sus pies al ver cómo la injusticia triunfaba sobre la justicia. Como el malo progresaba más que el fiel. Sin embargo, él añade y dice que a pesar de sentir eso, al final él logra ver que sí valía la pena y que nunca había la injusticia ganado a la justicia, sino que en un momento preciso y determinado la justicia hacía su entrada triunfal. Alabado el nombre del Señor, que a pesar de que la mentira tal vez había prevalecido por mucho tiempo y se había creído a la mentira o a la hipocresía, llegaba el día en que la verdad hacía su entrada triunfante. Y cuando esta entraba, toda la mentira quedaba a la luz de todos. Toda la hipocresía caía al suelo desbaratada porque la verdad había aparecido. Alabado sea el nombre del Señor. Satanás por mucho tiempo tuvo el dominio del mundo, el dominio del hombre, gloria al Señor. Pero mientras él lo tuvo, quizá muchos creyeron que no habría salvación, pero en el momento que él tal vez menos se lo imaginó, allá en Belén apareció un niño cual su nombre fue Jesús de Nazaret, el cual después de 33 años llegaría a la cruz del Calvario y lo vencería y diría ya clavado, consumado es, gloria al nombre del Señor. Y después de 3 días de estar en la tumba, descendería a los infiernos y le arrebataría las llaves a Satanás de la vida, de la muerte, y subiría a los cielos a sentarse al lado del Padre como el soberano vencedor. Aunque el diablo se las quiera llevar de grande, no es grande. El diablo no es nada. Es más que un simple enemigo de nuestras almas. Pero en el nombre de Jesucristo lo podemos vencer, lo podemos destruir, lo podemos echar fuera, lo podemos obstaculizar sus planes, porque Cristo lo venció en la cruz del Calvario. Aleluya. A su nombre gloria. A su nombre, gloria. Llega un momento, hermano. Llega un momento. Dios tiene en su sabiduría y en su programa, tiene el momento preciso para derrotar a Satanás. Y este fue uno de esos momentos. Porque Dios le hace entender a Elías de alguna manera, le hace sentir que es el momento de demostrar quién es quién. Y es cuando Elías les dice: Acab, vamos a ir al Monte Carmelo. Y allá nos vamos a enfrentar. Y vamos a llamar, si lo podemos decir de esta manera, vamos a llamar al campo de batalla a Baal y a Sera. Y yo voy a llamar a Jehová. Gloria a Dios. Y aunque nosotros quizá no podemos dimensionar lo grande de este episodio, era un episodio trascendental en el ministerio del profeta, en la vida del pueblo. Gloria al Señor. Si hablamos en el área espiritual, por ejemplo, Baal era la máxima deidad masculina de los cananeos y fenicios, y simbolizaba las fuerzas positivas de la naturaleza. Y Asera no era más que la mujer de Baal en la mitología cananea. Y si pudiéramos usar nuestra mente así, sin tanta matemática profunda, en ese lugar se iban a enfrentar dos contra uno. Porque el profeta Elías le dice a Acab: sube allá y llévate a los profetas de Baal y también llévate a los profetas de Asera. Pero si hablamos humanamente, nos podremos dar cuenta que también había diferencia y superioridad al máximo. Porque de los profetas de Jehová subió Elías, pero de los profetas de Baal y Asera subieron 850 profetas. Así que en el área espiritual eran dos contra uno, y en el área material eran 850 contra uno. ¿Se está dando cuenta la dimensión de la pelea? A la mente humana quizás sería un absurdo poder pensar cómo este hombre se mete en tan terrible pelea. Cualquiera hubiera dicho: está muerto, ya lo acabaron. Habían más profetas de Jehová, no era el único, pero a mí me llama la atención que es el único que sube. ¿Por qué no subió otro? ¿Por qué no subieron otros 10? Porque igual eran 11 contra 850. A su nombre, gloria. Sin embargo, Dios quería que subiera Elías, y Elías subió. Ahora, en el Monte Carmelo hay una peculiaridad, y esto me agrada de la historia, porque el Monte Carmelo podemos encontrar nosotros que está ubicado en una cordillera que se extiende hacia el sudeste desde la costa del Mediterráneo. Y sobre este monte los cananeos habían edificado santuarios dedicados a sus divinidades. Era un monte donde se podían encontrar altares dedicados a Baal y a Asera. Era como el centro de mando, era como el control de mando de todas las divinidades cananeas, fenicias. Gloria a Dios. Era un monte dedicado a la idolatría. Y Elías, guiado por el Señor, indica que es ahí mismo, en ese mismo lugar, ahí donde se manifestaba todas esas artes oscuras de la idolatría, donde el Señor dejaría por sentado que Él era el único verdadero Dios. A su nombre, gloria. Nuestro Dios no necesita demostrarle nada a nadie. Pero hay momentos, y a través de la Biblia encontramos que han habido momentos en la historia donde Él se ha tomado el derecho de demostrar quién es Él. Alabado el nombre del Señor. A su nombre sea la gloria. Aleluya. Entonces, nosotros vemos luego que ellos suben allá. Y allá se reúne todo el pueblo. Gloria a Dios. Y entonces, en el verso 20, la escritura dice que Acab convocó a todos los hijos de Israel y reunió a los profetas en el monte Carmelo. En el verso 21, Elías se acerca al pueblo y les dice: ¿hasta cuándo claudicaréis vosotros entre dos pensamientos? Si es Jehová, si Jehová es Dios, seguidle. Y si Baal,

hipócrita del pueblo, porque así como corrían a Jehová, también le corrían a Baal y a Asera, y se acercaban a cada uno de ellos cuando les convenía. Y por este, en este verso, el profeta le está tratando de decir al pueblo: tomen una decisión. Por eso es que les dice: si Jehová es Dios, síganle, sírvanle. Pero si no, si es Baal, vayan en pos de él. Él les está diciendo: decídanse. No continúen en esta situación media. No continúen, podríamos decir, en este estado de tibieza. Y aquí es donde uno puede ver cómo Dios pide de nosotros todo o nada. Y muchas veces, como cristianos, a veces no entendemos estas cosas. Y a veces decimos: no, Dios no puede ser así. Él es así. Él demanda de usted y de mí todo. Y nos dice, si, en otras palabras, Él nos está diciendo: si usted cree que yo soy Dios, entrégueme todo. Pero si cree que Baal es Dios, váyase con él. Pareciera que una muestra de lo que es el llamado y el evangelio del Señor en esta tierra. El evangelio no es tan complicado como muchos lo pintan hoy en día. Es tan fácil. El Señor pide y demanda que si usted y yo creemos en él, le sirvamos, le sigamos, continuemos con él. A su nombre sea la gloria. Pero también nos da la opción y nos dice: pero si usted no cree que yo soy Dios, váyase detrás del que usted crea. Pero tome una decisión. Gloria al Señor. Pareciera que Dios demuestra que estar en ese estado intermedio es aborrecedor ante su presencia. Por eso yo le digo: la religiosidad es un cáncer, hermano. La religiosidad es un peligro. Porque el religioso ni se compromete con Dios, ni tampoco se compromete con el mundo de lleno, sino que le juega a unos y le juega a los otros. El religioso es uno en la iglesia y es otro en su casa. El religioso es uno en el templo y es otro en su casa. El religioso levanta las manos para adorar a Dios aquí, y en su casa la levanta para golpear a su esposa, para golpear a su esposo, para golpear a sus hijos, para golpear al vecino. Gloria al nombre del Señor. A su nombre sea la gloria. A su nombre sea la gloria. El religioso, gloria a Dios, viste de una manera el día que va al culto y viste de otra manera el día que no va al culto. El religioso habla de una manera cuando está en la iglesia y habla de otra manera cuando está en la calle. El religioso es conocido como un santo cuando está en el templo, pero como un diablo cuando está en el trabajo. La religiosidad no salva. La religión no transforma. La religión no cambia la vida de nadie. La religión únicamente es como un estorbo para nuestra vida. Pero el evangelio de Cristo, él sí cambia. Porque cuando uno tiene un encuentro con el evangelio del Señor, nosotros nos damos cuenta, nosotros vemos el cambio que refleja nuestra vida. Nos damos cuenta del cambio que surge dentro de nuestro ser. Aleluya. Y Dios demanda esa entrega, esa totalidad. Dios nos muestra en este verso que el profeta le dice al pueblo y les da a ver que Dios está molesto por esa actitud, por esa forma de ser hipócrita. Que cuando les convenía clamaban a Jehová, pero cuando no, clamaban a Baal. Gloria al Señor. Y si habían altares de Baal es porque ellos iban a ofrecer sacrificios a Baal. Eso es crítico. Eso es algo triste de la historia del pueblo. Y usted se puede dar cuenta que a pesar de que el pueblo grita Jehová es Dios, después de unos capítulos más adelante, otra vez lo vemos enrolado

0: las cosas de Baal y de Acera. Qué triste. Pero Dios le, a través del profeta, le dice al pueblo: hoy tienen que tomar una decisión. Hoy tienen que definirse. O se van a decidir en buscar a Dios, o se deciden por Baal. Pero hoy van a tomar una decisión. Y Dios va una vez más en su misericordia a demostrar quién es Dios. Gloria al nombre del Señor. Y creo que el llamado en esta tarde, en esta mañana, a nosotros es a tomar una decisión, a poder ver hoy, a decidirnos por quién vamos a caminar, en pos de quién vamos a seguir. Gloria a Dios. Oh, aleluya. Entonces, en el verso número 23 dice que del 23 y 24, la escritura habla que Elías le propone al pueblo que hagan un altar. Pero quiero que note bien las indicaciones. Désennos pues dos bueyes, dice Elías, y escojan ellos uno y córtenlo en pedazos y pónganlo sobre la leña, pero no pongan fuego debajo. Y él dice: yo voy a preparar el otro y le voy a poner leña y no voy a poner fuego debajo. Está invitándole a hacer dos altares, uno por el lado de Baal y el otro conforme a Jehová, como representante él del Señor. Y luego le dice en el verso 24: invocad luego el nombre de vuestros dioses, y después yo voy a invocar el nombre de Jehová, y el Dios que respondiere por medio de fuego, ese sea Dios. Y entonces el pueblo responde y dice: bien dicho. Si usted se da cuenta, Dios no toma ventaja de los otros, sino le invita a que los dos elaboren lo mismo, un altar, y que eleven sacrificio a su Dios, y que el Dios que responda por fuego, ese va a ser el Señor. Porque Dios no es visajoso. Dios no se aprovecha de su poder ni de su grandeza. Él simplemente demuestra su grandeza y su poder. Pero Él no se aprovecha de eso para dañar a otro. Gloria al nombre del Señor. Y qué maravilloso, porque entonces viene el verso 25 y nos dice que entonces Elías le dijo a los profetas: empiecen ustedes, preparen el buey y arranquen ustedes primero, ya que son más. De alguna manera les dijo: ustedes son mayoría, así que ustedes van a arrancar hoy y van a empezar a hacer su ritual. Entonces nosotros vemos del verso 26 en adelante que ellos tomaron el buey que les fue dado y lo prepararon e invocaron el nombre de Baal. Oiga esto: desde la mañana hasta el mediodía, diciendo: Baal, respóndenos. Pero no había voz, no había quien respondiese. Entre tanto, ellos andaban saltando cerca del altar que habían hecho. Verso 27. Y aconteció al mediodía que Elías se burlaba de ellos, diciendo: gritad en voz alta, porque Dios es. Quizá está meditando, o tiene algún trabajo, o va de camino. Tal vez duerme y hay que despertarle. Y ellos clamaban con grandes voces, y al verse en problemados comienzan a zajarse, a cortarse con cuchillos, con lancetas, conforme a su costumbre, y comienzan a chorrear sangre sobre ellos. Este mediodía fue un espectáculo. Gloria a Dios. Fue todo un show, porque ellos hacen su altar y comienzan a pedir a Baal, y desciende Baal, respóndenos Baal. Gloria a Dios. Y como Baal no respondía, comenzaron a saltar, a brincar, como lo hacían siempre. Y al ver que Baal no respondía, comenzaron a zajarse, a cortarse con lanzas, con cuchillos, conforme era su ritual, a chorrear sangre por todos lados. Gloria al Señor, a su nombre gloria. Oh, bendito sea el nombre de Dios. Pero lo que más me agrada es que en este reto, en este ring, si lo podríamos denominar de esa manera, Baal falló. Baal no respondió. Baal ni siquiera les dijo, no puedo. No, no se hizo presente. Baal no pudo hacerse presente. Baal no tuvo la fuerza suficiente para poder hacerse presente en ese momento. Oh, gloria sea el nombre del Señor. Y eso nos deja ver, hermano, que Dios es soberano por encima de todos los dioses de la tierra. Baal no pudo demostrar su fuerza. Baal no pudo demostrar su poder. Pareciera que alguien había sometido a Baal. Porque le digo algo, muchos afirman que en este monte sucedían milagros y cosas extrañas. Así como hoy en día muchas veces, cuando se visitan esos brujos, hechiceros fuertes en el área espiritual, por allá en esos lugares recónditos donde se hacen, muchos testifican que han sido sanos, que han sido ayudados, que sucedieron milagros en su vida, porque el diablo también tiene poder. Que el Señor lo reprenda en esta hora. Pero, gloria a Dios, ese día se le fueron cerradas las puertas a Baal y a Sera. Oh, gloria a Dios. Y mientras yo lo leía, en parte me reía y disfrutaba de la lectura, porque me imaginaba a Baal regañado con Asera, su mujer a su lado. Quizá los dos queriendo ir, viendo cómo sus profetas se malmataban allá, se cortaban el cuerpo. Pero Dios les había dicho, ustedes no se mueven. Oh, gloria a Dios. A su nombre sea la gloria. Oh, a su nombre sea la gloria. Y ellos brincaron, hicieron todo tipo de cosas, pero Baal no respondió. Baal no descendió. Oh, aleluya. Y esto es muy significativo, hermano, porque hoy en día, por ejemplo, hay muchos altares alrededor del mundo, dentro de muchos templos en donde se invoca al Señor y en donde se puede ver todo este tipo de desorden, clamando por algo, por un despertar, por un avivamiento, dicen muchos, cosa que no ha llegado, gloria a Dios, y lo que hace es confundir al pueblo. Porque este altar no era el altar que Dios esperaba. Pero luego nosotros podemos ver que en el verso 30 en adelante, Elías llama al pueblo. Y aquí hay algo curioso, verso 30. Entonces dijo Elías a todo el pueblo, acercaos a mí. Y todo el pueblo se le acercó. Y él arregló el altar de Jehová, que estaba arruinado. Pareciera que el altar de Jehová había sido destruido, había sido ultrajado, lo habían arruinado. Y Elías le dice al pueblo, acérquense. Pero lo curioso es que Elías le dice al pueblo, acérquense. Y cuando el pueblo se acerca, él comienza a arreglar el altar. Pareciera que él quisiera que el pueblo viera, que el pueblo recordara, que el pueblo pudiera ser testigo de cómo era el altar que Jehová había pedido al principio, que cómo era el altar, cómo debía estar el altar que Dios había estipulado desde el principio. Pareciera que trata de hacerles memoria de cuál es el altar que Dios ha estipulado en el cual nosotros nos acercaríamos a él, gloria al Señor. Y entonces el pueblo se acerca, él arregla el altar que estaba arruinado, toma las piedras, verso 31 en adelante, y luego en el verso 34 nos dice que él tira unas tinajas de agua. Aparte de todo lo que hace, igual que los otros, todavía les lanza agua al altar, gloria al Señor, como para decirles, noten que es lo mismo que ustedes, pero para que no les quede duda de que va a ser Jehová el que va a prender esto, entonces les voy a echar agua. Y le echó tres veces agua, de manera que la zanja se llenó. Gloria a Dios. Aleluya. Y a la manera del hombre, de la mente humana, cualquiera hubiera podido decir eso era ilógico, absurdo, que se pudiera encender un fuego en ese altar, si todo estaba mojado, si todo estaba, era nadando sobre el agua de la gran cantidad que le echó. Sin embargo, cuando ya llegó la hora de ofrecerse el holocausto, el profeta Elías se acercó y dijo: Jehová Dios de Abraham, de Isaac y de Israel, sea hoy manifiesto que tú eres Dios en Israel y que yo soy tu siervo, y que por mandato tuyo he hecho todas estas cosas. Y luego clama y solo dice: respóndeme, Jehová, respóndeme, para que conozca este pueblo que tú eres el Dios y que tú vuelves a ti el corazón de ellos. Ahora, esta es una oración de entrega. Esta es una oración, hermano, no cualquier oracioncita. Esto es una oración que viene de lo profundo de su corazón. Es sencilla, pero es una oración que sale de lo profundo de su ser. Cuando él le dice: respóndeme, Jehová, respóndeme, como diciendo: Jehová, este es el momento, esta es la oportunidad, este es el momento del siglo para demostrar tu poder, para demostrar tu grandeza, para demostrar que tú eres el Dios, para que hoy ellos entiendan que tú le vuelves a tomar su corazón hacia ti, para que ellos puedan volver en ellos, en ellos pueda volver a encenderse esa luz que alumbre su vida. Aleluya. A su nombre sea la gloria. Y qué maravilloso, porque cuando Elías clama de esa manera, dice la Biblia que entonces cayó fuego del cielo. Y fue tan poderosa el fuego que descendió, que no solo consumió el holocausto, sino consumió la leña, consumió las piedras, consumió el polvo, y como si fuera poco, se lamió toda el agua que estaba en la zanja. Como el Señor diciendo: yo soy Jehová. Como el Señor diciéndoles: no se les olvide que yo sigo aquí, que yo sigo vivo, que yo sigo pendiente de ustedes, que yo todavía te amo, que yo todavía te estoy esperando, que yo todavía anhelo que ofrezcas a mí, que yo todavía anhelo que visites mi altar, que yo todavía anhelo que arregles tu altar para yo visitarte, para yo descender, para yo tocarte, para yo limpiarte, para yo consumir las piedras que hay en tu altar, para yo consumir la leña que hay en tu altar. Oh, a su nombre sea la gloria. Ese altar quedó limpio. Porque cuando usted lee el verso 38, pareciera que el escritor nos está tratando de decir: la llama que cayó fue tan fuerte que ni el polvo quedó en el altar. Lo limpió, lo consumió, y el agua que había la evaporizó, se la consumió de una manera terrible, la lamió, la llama poderosa. Oh, a su nombre gloria. A su nombre gloria. Amados hermanos, el altar ha sido simbólico para el pueblo de Israel toda la vida. Toda la vida, el altar de la historia de Israel, el altar ha sido algo simbólico, algo especial en la vida del pueblo de Israel. En todo el Antiguo Testamento veremos cómo Dios manifestó su poder, cómo Dios se sintió complacido cuando se elevaba un altar a su nombre, cuando se quemaba incienso en un altar a su nombre, cuando se sacrificaba en un altar ofrenda agradable a Jehová. El altar ha sido algo simbólico para el pueblo. Y aquí vemos cómo Dios trata de decirles: ustedes han descuidado ese altar, ustedes han descuidado ese lugar que yo les he dado, para ustedes poder acercarse a mí, para yo poderme manifestar a ustedes. Alabado el nombre del Señor. A su nombre sea la gloria. Quiero que vea algo. Por ejemplo, Génesis capítulo 8, verso 20. En esta porción de la Escritura, nosotros encontraremos que Noé edificó altar a Jehová. Génesis capítulo 8, verso número 20. Dice la Escritura: y edificó Noé un altar a Jehová, y tomó de todo animal limpio y de toda ave limpia, y ofreció holocausto en el altar. Esto sucede cuando él sale del arca, cuando Dios ha mandado ese diluvio exterminador que arrasó con todo lo que había en la tierra, y que él con su familia y muchos animales dentro del arca que hizo fueron salvos. Cuando él sale, él edifica un altar a Jehová y toma un animal limpio y de toda ave limpia y ofreció un holocausto en el altar. Y dice el verso 21 que Jehová percibió, recibió, sintió el olor grato. Y dijo Jehová en su corazón: no volveré más a maldecir la tierra por causa del hombre, porque el intento del corazón del hombre es malo desde su juventud, ni volveré más a destruir a todo ser viviente como he hecho. Esto es algo tremendo, porque luego de un juicio tan terrible y devastador como el diluvio, Noé, al salir, lo primero que hace es ofrecer a Jehová un holocausto. Un holocausto de animales limpios. Y me impacta el ver cómo Jehová percibe, cómo Jehová identifica el olor grato que sube delante de su presencia a través del sacrificio que Noé está haciendo en el altar. Y también lo que me impacta es que luego de él percibir ese olor, él afirma y dice: no volveré a maldecir la tierra por causa del hombre. Se estaba terminando un juicio. Noé sale de ese periodo de juicio terrible. Él se ha salvado. Y como muestra de su gratitud y a la vez el querer una vez más tener relación con el Señor, antes de hacer cualquier cosa, eleva altar a Jehová. Y ese olor grato llegó a la presencia de Dios y lo motiva a decir: no volveré a hacer esto otra vez, no lo volveré a hacer, porque el corazón del hombre es malo desde su juventud. Alabado el nombre del Señor. Mire la importancia de este altar en la vida de Noé. Pero si vamos al capítulo 13 de Génesis, encontraremos que ahora es Abraham el que tiene un encuentro con el altar. En el verso número 18, alabado sea el nombre del Señor. Verso 13 en adelante, a su nombre sea la gloria. Aleluya, gloria al Señor. Bendito sea el nombre del Señor. Nosotros podemos encontrar que Abraham tiene un encuentro con un altar. Allá en el capítulo 22, del verso 13 en adelante, donde dice que Abraham alza sus ojos y mira, y he aquí a sus espaldas un carnero trabado en un zarzal por sus cuernos. Y fue Abraham, tomó el carnero y lo ofreció en holocausto en lugar del hijo. Ahí, en ese episodio de la Biblia, habla de Abraham, el padre de la fe, el hombre de la promesa, el hombre que recibió la promesa que de sus entrañas a Dios haría una gran nación, tan grande como la arena del mar y las estrellas de los cielos. Y cuando llega ese hijo de la promesa, que es, gloria al nombre del Señor, Isaac, nosotros vemos que luego de algunos años el Señor le dice a Abraham: toma Isaac y vete a tierra de Moria, donde yo te voy a mostrar, y allá vas a ofrecérmelo. en holocausto sobre uno de los montes que yo te diré. Aleluya. Y él se levantó, obedeció a la voz de Dios, tomó a su hijo, a algunos siervos y se fue. Pero cuando llegó al monte que Dios le había dicho, él solamente con su hijo suben al monte. Isaac pregunta: tenemos todo para el holocausto, pero nos falta el animal que vamos a sacrificar. Y Abraham calla. Y de alguna manera Isaac entiende que es él el que va a ser sacrificado. Llegan, lo preparan, y cuando él está a punto de sacrificar y de degollar a su hijo, una voz irrumpe en el cielo y le dice: Abraham, detente y no le hagas daño al muchacho. Hoy he visto verdaderamente que tú has creído en mí. Alabado sea el nombre del Señor. A su nombre sea la gloria. ¿Por qué le estoy mostrando estos casos? Porque a través de ellos podemos ver cuán simbólico ha sido el altar para el pueblo de Israel. Allá en el altar es donde Dios les ha hablado. Allá es donde Dios habló a Abraham para que Isaac no muriera, para que se cumpliera la promesa del pueblo grande que sería llevado a la tierra que fluía leche y miel. Allá en el altar Dios habló con Noé y le prometió no volver a destruir la tierra de la manera que lo había hecho. El altar ha sido el lugar donde Dios ha podido recibir lo mejor que ha podido darle el hombre. Mire usted Éxodo capítulo número 17, verso número 15. Dice la escritura: y Moisés edificó un altar y llamó su nombre Jehová Nisi, y dijo: por cuanto la mano de Amalec se levantó contra el trono de Jehová, Jehová tendrá guerra con Amalec de generación en generación. Esto sucede después de una batalla tremenda que sucede, gloria al Señor, y de cómo Dios obra de una manera milagrosa, gloria al Señor. Allá, en ese momento donde Amalec o los amalecitas, allá en Refidim, tienen pleito contra Israel. Era una guerra dispareja. Josué era el que iba al mando del ejército. Primera vez que se encuentra Josué como un guerrero, dirigiendo un ejército inexperto, que no había tenido batalla alguna en donde pudiera tener experiencia para pelear. Pero la diferencia fue que Moisés subió a un monte, y con él subió Aarón y Hur, y le levantaban las manos con la vara en la mano de Moisés. Y cuando éste tenía la mano arriba, el pueblo de Israel ganaba la batalla. Pero cuando la bajaba, eran los amalecitas los que empezaban a golpear y a matar al pueblo de Israel. De manera que Hur y Aarón, que están allá con Moisés, se dan cuenta, y entonces uno a cada lado de Moisés le levantan las manos, para que las manos de él se mantengan arriba, y así el pueblo derrota a los amalecitas. Alabado el nombre del Señor. A su nombre sea la gloria. Luego de tan importante victoria y de tan impactante intervención divina para que ellos pudieran salir ilesos de esa batalla, Moisés no se tarda en edificar un altar y ponerle por nombre Jehová Nisi. Cuando él dice: por cuanto Amalec se levantó contra Jehová, Jehová tendrá guerra con ellos de generación en generación. Note, ahora ya no es Abraham, ahora es Moisés, el hombre que también tiene algún acercamiento hacia el altar, hacia ese lugar especial donde se estaría, gloria al Señor, celebrando sacrificio a Jehová. Y Moisés no fue la única ocasión. Él tenía acceso libre al tabernáculo, gloria al Señor. Él sabía qué era el altar. Él sabía qué era cada parte del tabernáculo donde la presencia de Dios se movía. Él sabía que ese era el lugar donde Dios le hablaba. Pero si vamos también a Josué, perdón, a Jueces capítulo 6 y verso 24. Ahora podremos encontrar a otro hombre llamado Gedeón. Jueces capítulo 6 verso 24, en donde dice que Gedeón edificó allí altar a Jehová y lo llamó Jehová Salom, el cual permanece hoy en Ofra de los Abieseritas. Gloria a Dios. Esta parte es muy interesante, porque cuando usted lee el capítulo 6 de Jueces, usted encuentra que Gedeón es elegido por Dios para pelear la batalla y vencer, gloria al nombre de Dios, y destruir todos los enemigos que los tenían sitiados y que los tenían sometidos al escarnio, a la indominia, como eran los madianitas. Y Gedeón entiende, Dios se le aparece y le dice: tú eres el que vas a librar a Israel. Y Gedeón comienza a decirle: bueno, Señor, si es verdad que esto va a ser, pase esto, pase lo otro. Pero nosotros podemos encontrar, gloria a Dios, allá en el verso número 21, que dice: y extendiendo el ángel de Jehová el báculo que tenía en su mano, tocó con la punta la carne y los panes sin levadura, y subió fuego de la peña, el cual consumió la carne y los panes sin levadura, y el ángel de Jehová desapareció de su vista. Viendo entonces Gedeón que era el ángel de Jehová, dijo: ah, Señor, que he visto al ángel de Jehová. Pero Jehová le dijo: pasa a ti, no tengas temor, no morirás. Y luego de esa intervención poderosa, es entonces cuando él tiene ese momento especial, cuando eleva y hace altar a Jehová, al ver cómo Dios le había visitado de una manera grande. Pero lo más curioso es que a partir del verso 28, Jehová pone en el corazón de Gedeón y le habla que vaya a la casa de su padre y que destruya algunos altares. Léalo conmigo, verso 28. Por la mañana, perdón, verso 25. Aconteció que la misma noche le dijo Jehová: toma un toro del hato de tu padre, el segundo toro de 7 años, y oiga esto: derriba el altar de Baal que tu padre tiene, y corta también la imagen de quién, de Acera, que está junto a él, los dos dioses que vemos ahora ya en interviniendo junto con Elías. Y le dice: edifica altar a Jehová tu Dios en la cumbre de este peñasco, en lugar conveniente. Y tomando el segundo toro, sacrifícalo en holocausto con la madera de la imagen de Acera que habrás cortado. Entonces Gedeón tomó 10 hombres de sus siervos e hizo como Jehová le dijo, mas temiendo hacerlo de día por la familia de su padre y por los hombres de la ciudad, lo hizo de noche. A la mañana siguiente, cuando se levantaron los hombres de la ciudad y vieron el altar de Baal derribado y cortada la imagen de Acera que estaba junto a él, y el segundo toro que había sido ofrecido en holocausto sobre el altar, se dijeron unos a otros: ¿quién ha hecho esto? Y buscando e inquiriendo les dijeron: Gedeón, hijo de Joás. Así que entonces ellos van hasta donde está Joás y les dice en el verso 30: saca a tu hijo para que muera, porque ha derribado el altar de Baal y ha cortado la imagen de Acera que estaba junto a él. Y Joás, el padre, responde y les dice: ¿contenderéis vosotros por Baal? ¿Defenderéis su causa? Cualquiera que contienda por él, que muera esta mañana. Si es un Dios, contienda por sí mismo con el que derribó su altar. Esto es maravilloso, porque Gedeón, antes de comenzar la batalla, el Señor le dice: vas a ir a la casa de tu padre, y ese altar que hay ahí para Baal y para Acera lo vas a derribar, vas a destruirlo, y vas a sacrificar a mi nombre allí un toro que yo te diré. Gloria a Dios, qué magnífico esto. Y entonces Gedeón, entendiendo que era voz de Jehová, por miedo a hacerlo de día, lo hizo de noche, pero lo hizo. Y al otro día, cuando sale la gente y mira el altar derribado, siente tanto coraje que van y buscan a Joás para matarlo, para que lo saque y lo maten por haber derribado el altar de Baal. Gloria a Dios. Pero Joás pareciera que en ese momento, al ver la determinación de su hijo, pareciera que en él también estaba como todavía un poco de chispa cuando se hablaba de Jehová el Señor. Y cuando llegan a decirle sácalo, él los para y le dice: un momento, ¿van ustedes a pelear por Baal? Y luego les dice: si Baal es un Dios, que se defienda él mismo. Si Jehová es un Dios, si Baal es un Dios, que él mismo derribe al que derribó su altar. Si Baal es un Dios, que él mismo salga y golpee al hombre o a la mujer que hizo eso. Oh, gloria. Y si usted sigue leyendo, usted encuentra que Baal nunca hizo nada. Baal ni siquiera le tocó un pelo a Gedeón, porque Baal no es Dios. Pero Jehová, que estaba con Gedeón, sí es Dios. A su nombre sea la gloria. Por eso no hay que tener temor de lo que el diablo quiera hacernos. No hay que tener temor de los maleficios que nos hagan. No hay que tener temor en el nombre de que Dios le recen, le hagan brujería o le manden hechizos. Si Jehová está con usted y conmigo, no nos podrá tocar. Si Jehová está con nosotros, no podrá destruirnos. Si Jehová está con nosotros, no podrá hacernos daño. Ni a usted, ni a sus hijos, ni a su casa, ni a su hogar. Porque Jehová es el verdadero Dios. Como Él no hay otro. Oh, aleluya. Por eso, si usted se decide hoy a seguir al Señor y corta con todas esas cosas que no le gustan al Señor, no se preocupe. No tenga temor si le dicen que le va a ir mal, que va a fracasar, que se le van a venir las maldiciones de no sé quién, que van a venir las maldiciones del otro no sé quién. Gloria al Señor. No, esas son mentiras del diablo, que el Señor lo reprenda. Mentiras de ahogado. Ya él está hundido, ya él está vencido, ya él está debajo de la planta de nuestros pies. Él ya no tiene potestad contra nosotros. Él ya no tiene autoridad en nosotros. Ahora somos de Cristo. Somos nosotros los que tenemos el poder para destruirle, para vencerle, para echarle fuera. No somos nosotros los que tenemos que huir. Es ahora Él el que tiene que huir, el que tiene que retroceder, el que tiene que dar pasos hacia atrás. Usted y yo hemos sido llamados a dar pasos hacia adelante, hacia el frente, hacia adelante con fe. Oh, gloria. ¿Cuántos todavía guardan medallas, estampas? Es que porque si la rompen le caen las maldiciones de Faraón. Amén. A veces da risa. ¿Cuántos correos? Ahora hasta por el correo, por el email, por el correo electrónico. ¿Cuántos correos no llegan ahí con unas cosas como raras? Y al final le dicen, mándelo. Y si no lo manda, pobrecito. Porque le va a pasar lo que le pasó a no sé quién. Y por allá va a dar dos vueltas y va a caer y va a quedar sin nariz. Y bueno, ahí le dicen un montón de cosas. ¿Y cuántos cristianos ahí mismo corren? Si lo mandas dentro de los 10 minutos, algo lindo te va a pasar. Y ahí mismo cogen todos los contactos y mándelo. Y no dudo alguno que tomará el tiempo a ver cuánto se tarda en pasar lo lindo. No, hermano. Hay que romper con esas cosas. Todavía tiene amuletos usted ahí guardados porque le da miedo botarlos. Bótelos. No crea usted que es la herradura la que echa fuera a los demonios de su casa. Eso no lo echa fuera. Eso más bien los atrae, diría yo. No son los ajos. No son las colas de conejo que usted tenga en su bolsillo aquí en esta mañana. Si el diablo lo quiere coger, lo coge y le da tres vueltas y usted no va a poder hacer nada. Tampoco es la cruz, porque algunos cargan con la cruz en las orejas, en el cuello, en el ombligo, en todos lados. Pero tampoco es la cruz. Es el que estaba en la cruz ese día. Es el que estaba pegado en esa cruz, clavado. Es el que estaba derramando su sangre ese día. El que nos hizo libres y rompió nuestras cadenas. Amén, hermano.
1: Y si ellos son dioses, que se defiendan solos. No necesita que usted y yo los defendamos.
0: Pero ellos no son dioses. Ellos son mitos. Ellos son cuentos, son fábulas. El único Dios se llama Jehová. Jehová de los ejércitos. El que hizo la tierra, el mundo, el universo. El que ha existido desde el principio y seguirá siendo el mismo. El que irrumpe en el universo cuando su voz se deja sonar. El que hace temblar los montes. El que hace temblar los valles. El que hace quebrar el corazón de piedra. El que hace romper la coraza bandura. Adórale con libertad. Él es el verdadero Dios. ¿Por qué vamos a andar claudicando? Hay que tomar una decisión esta mañana. Hay que jugarle o a Dios o al mundo, pero ya no más a la mitad. Amén, hermanos, amén. Esa llama fue tan fuerte que limpió el altar. Y mientras yo lo leía, decía: Señor. Ya lo había leído muchas veces, pero nunca me había fijado en eso. Que cuando cayó la llama, fue tan fuerte que consumió todo lo que había allí. No consumió solo el holocausto o la carne, sino fue tan fuerte que consumió todo, hasta las piedras. ¿Sabe usted qué es consumir una piedra? ¿Sabe cuánta temperatura se necesita tener para consumir una piedra? Aleluya. Pero también me llamaba la atención el ver cómo Dios responde y de una manifestación limpió todo el altar. Y me impresiona ver que no quedó ni el polvo. Ah, hermanos, necesitamos hoy que caiga esa llama en el altar. Y cuando hablamos del altar, estamos hablando de su corazón y del mío. Ese es el altar de nosotros para Jehová. Necesitamos que caiga esa llama. Necesitamos esa manifestación gloriosa para que nuestro altar quede limpio. Que ni siquiera le quede polvo de mundo, polvo de carne, polvo de vanidad, polvo de cosas que a Dios no le agradan. Porque muchos todavía tienen ese polvito que los atrae, ese polvito que nos seduce, ese polvito que echa a perder todo lo bueno que hay en ese altar. A su nombre sea la gloria, a su nombre sea la gloria. Pero si Dios se manifestara esta mañana, hasta ese polvo sería consumido, hasta ese polvo sería vaporizado. Por el poder y por el fuego poderoso de Dios en su vida y en la mía. ¡Aleluya! No sé si usted desee que ese fuego caiga hoy en su altar. No sé si usted anhele que ese fuego caiga hoy en su altar. Mire, ni el agua. Y usted sabe que el agua no es compatible con el fuego. Y donde hay fuego y se tira agua, se extingue el fuego. Pero en esta ocasión fue una manifestación tan gloriosa que ni el agua pudo detener el fuego. Que ni el agua pudo impedir que el holocausto se encendiera. Sino que pareciera que el agua se hubiese convertido más bien en una gasolina. En un combustible de alto rendimiento. Que cuando cayó el primer llamarada. El primer fogonazo. Eso se encendió. A una fuerza tan brutal. Que erradicó todo lo que había en el altar. Yo anhelo esa manifestación un día, hermano. Tenemos tantas cosas dentro de nuestro corazón. Que a Dios no le agradan. tanta basura, tanta hojarasca. Oh, alabado el nombre del Señor. Llena de envidia, de rencores, de celos, de contiendas, de divisionismos, gloria al Señor, de crítica, de murmuración, de tantas cosas que a Dios no le gusta de nosotros. Qué bueno que hoy descendiera esa llama y quemara y transformara y evaporara todo lo que no sirve en nuestro corazón. Que salgamos de aquí como una antorcha encendida. Que salgamos de aquí como un fósforo prendido. Que salgamos de aquí como un horno candente, iluminando, irradiando, lanzando llamaradas por todos lados. Que por donde pasemos se encienda un incendio, se encienda una llama. A su nombre gloria, a su nombre gloria, a su nombre gloria, a su nombre gloria. Y yo le puedo asegurar algo. Si usted permite que esa llama descienda hoy en su vida, a la par suya puede haber un pedazo de hielo vivo, pero no soportará. Por eso cuando la mayoría de los hermanos estamos en comunión, estamos decididos, hermano, y se enciende una llama, no hay nadie que lo pueda parar. Y puede ser que a su lado haya un hombre petrificado que no sea ni capaz de adorar a Dios. Pero si las llamas se encienden en nosotros, no hay nadie que lo pueda parar. Y se quema o se quema. Se despierta o se despierta. Se aviva o se aviva. Porque la llama lo alcanzará. La llama lo quemará. La llama derritirá el témpano que hay en él. La llama derritirá el hierro que lo estorba. La llama derritirá el acero que no le permite poder recibir de la presencia de Dios. Oh santo, oh santo, santo, aleluya. Dios está en este sitio. Yo creo que hoy se ha vuelto esta iglesia un altar a Jehová. Hoy puede ser que descienda esa llama en su corazón. Oh, si como iglesia permitimos que el fuego se encienda, creo que las llamas saldrán por las ventanas, por las puertas, al punto que los que pasen serán atraídos, serán seducidos por ese fuego, por esa llama viviente que es la llama del Espíritu de Dios. Aleluya, aleluya. Pongámonos de pie, iglesia. Levante sus manos.
2: Hay una fuente en vosotros, Señor, que salta para vida eterna. Hay una fuente, Dios, que sale de nuestro espíritu, que no se puede detener, Señor. Hay una fuente de alabanza, una fuente llena de adoración, que fluye de nosotros, que fluye como un río.

0: Oh Dios, cuán hermoso es estar en tu presencia, Dios.
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Padre, enséñanos la visión de la adoración conforme a tu corazón, para que no tengas que buscar más adoradores, sino que encuentres en nosotros un perfume agradable a ti, porque sabemos que

Porque siendo tú un Dios perfecto, te fijaste en hombres imperfectos como nosotros. Gracias por tu misericordia, Señor. Anhelo conocerte.

tal vez pienses que no hay otra vida después de la muerte. O de pronto crees que tenemos que aprovechar cada oportunidad de placer que se nos presenta por delante y hacer todo lo que el cuerpo y la mente nos pide, sin importar si la conciencia nos acusa por hacerlo. La palabra de Dios dice: y vi a los muertos, grandes y pequeños, de pie ante Dios, y los libros fueron abiertos, y otro libro fue abierto, el cual es el libro de la vida, y fueron juzgados los muertos por las cosas que estaban escritas en los libros, según sus obras. Es inevitable. Algún día estarás delante de Dios para entregar cuentas. ¿Qué sucedería con tu alma si ese día fuese hoy? Entrégale tu vida a Jesucristo y estarás en paz para enfrentar la eternidad. 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

0: Oh, Commissioner.
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Sopla, Señor Jesús. Pásate, Maestro.

Oh, su presencia está en este lugar. Iglesia, el Maestro está aquí. Iglesia, el Maestro está ahí. Si tú tan solo lo pudieras ver, Él está a tu lado en este instante. Sus brazos se extienden a ti, su mirada fija en ti. Y en esta noche te dice: hijo mío, aquí estoy. Hoy Él te dice: hijo mío, yo soy el que estoy contigo. Yo soy el que te levantaré una vez más.

0: levantamos a ti, Señor. Oh, te adoramos, Jesús.
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sientes la presencia de Dios. Te anhelamos.

¿Cuántos anhelan más de la presencia del Señor? Sí, Señor. No levantas tu voz y lo declaras conmigo en esta noche como una oración.

Sí, Señor. ¿Por qué no le das un aplauso al Señor? Anhelamos tu presencia. Ahí donde estás, deja que la presencia del Señor te llene.

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1: Quiero ver esta palabra bajo el tema Victoria en medio de la opresión. Victoria en medio de la opresión. Como usted puede ver, debemos como seres humanos, entendidos que Dios nos ha dado sabiduría para poder entender cada instante de nuestra vida, debemos ver que hay momentos buenos en la vida, como también momentos malos, momentos alegres y también tristes. También hay días nublados y otros soleados. Y nuestra respuesta a la opresión revela lo que creemos en nuestro corazón y de qué estamos dispuestos. Esto es importante porque depende cómo reacciona la persona, cómo reaccionamos frente a la crisis, frente a la opresión, frente al ataque. Demuestra, deja ver, ¿verdad?, de qué estamos llenos, qué es lo que hemos creído, de quién dependemos. Depende, por supuesto, de esa reacción y de hasta dónde estamos dispuestos a llegar y a resistir en los momentos difíciles de la vida. El apóstol Pablo es un muy buen ejemplo, un buen referente que encontramos en la palabra de Dios, ya que lo conocemos como un hombre experimentado en un gran nivel de sufrimiento, de opresión, casi insoportable. Es lo que uno puede notar en las Sagradas Escrituras. Si usted puede ver ahí en la Biblia la palabra de Dios, allá en la primera carta del apóstol a los Corintios, usted va a darse cuenta. En el capítulo 1, el verso 8 al 10, dice: el cual también os confirmará hasta el fin, para que seáis irreprensibles en el día de nuestro Señor Jesucristo. Fiel es Dios, por el cual fuisteis llamados a la comunión con su Hijo Jesucristo, nuestro Señor. Os ruego, pues, hermanos, por el nombre de nuestro Señor Jesucristo, que habléis todos una misma cosa y que no haya entre vosotros divisiones. Esto deja ver claramente el apóstol de ese llamado a la fidelidad, a permanecer, ¿verdad?, hasta el final, siendo sumisos a Dios, fieles a su palabra y estando unidos como iglesia, y de esa manera poder soportar todo lo que pueda traer el enemigo contra nuestra alma. Ahora, en su segunda carta, también en el capítulo 1, podemos ver cómo el apóstol ahora presenta el sufrimiento, el ataque de la cual ellos de alguna manera han sido víctima, pero que han salido victoriosos. Y entonces vemos el por qué a esta iglesia en la primera carta les está llamando a la unidad como iglesia, a la fidelidad en la permanencia en el conocimiento y en la palabra del Señor. El verso 8 dice: porque hermanos, no queremos que ignoréis acerca de nuestra tribulación que nos sobrevino en Asia, pues fuimos abrumados sobremanera más allá de nuestras fuerzas, de tal modo que aún perdimos la esperanza de conservar la vida. Pero tuvimos en nosotros mismos sentencia de muerte para que no confiásemos en nosotros mismos, sino en Dios que resucita a los muertos, el cual nos libró y nos libra, y quien esperamos que aún nos librará de tan gran muerte. Está hablando y está diciendo: no quiero que ignoren, que no se enteren de los padecimientos, de la gran tribulación que fuimos o tuvimos que soportar en Asia. Y dice claramente, dice: fuimos abrumados sobremanera más allá de nuestras fuerzas, de tal modo que aún perdimos la esperanza de conservar la vida. Ahí es donde estamos hablando de que este hombre experimentó gran persecución y gran presión casi insoportable. Y el apóstol lo confirma y está diciendo: perdimos la esperanza de mantener nuestra vida. Pero hay algo importante aquí, es que a pesar del riesgo, del peligro, del sufrimiento, del acoso, de la presión, del ataque, sin ningún reparo de parte del enemigo, un ataque cruel lanzado para eliminarlos, para acabarlos, para destruirlos, ellos se mantuvieron fieles, no claudicaron, no retrocedieron, no buscaron refugio en los hombres, no cedieron a sus principios, a su vocación y a lo que realmente ellos creían y llevaban profundo en su corazón. Ellos creían que Dios, si quería, los podría librar y guardar de cualquier cosa, pese a las circunstancias adversas de la vida. Es que eso, por eso tenemos ese referente, tenemos ese ejemplo, tenemos a quien mirar como un ser humano que creyó lo que nosotros hemos creído, en quien hemos creído, y pudo mantenerse como hizo Moisés, como viendo al invisible. Eso es poderoso, maravilloso, porque enfrentó con firmeza, porque estas cosas hay que enfrentarlas con firmeza y determinación. El secreto de su aguante, de ese poder soportar, estaba en la dependencia divina, en la dependencia de Dios. Tenía su mirada, su confianza solamente en Dios. En los momentos de presión al máximo es que tenemos que depender de Dios, y se tiene que ver, y los demás que nos rodean tienen que ver cuál es nuestra reacción y qué es lo que realmente nos conduce a esperar en Dios y a confiar que Él nos sacará adelante. Hay un texto que todos hemos leído en otras ocasiones, hay un pasaje de la Biblia que nos muestra también la Escritura, allá en el primer libro de Samuel, el capítulo 30. Usted va a darse cuenta allí que hubo algo especial y puso a prueba su confianza, su fe en el Señor que tenía David. El capítulo 30, el verso 3, nos dice que habían perdido todas las cosas, y vino pues David con los suyos a la ciudad, y he aquí que estaba quemada, y sus mujeres y sus hijos e hijas también habían sido llevados cautivos. Entonces David y la gente que con él estaba alzaron su voz y lloraron hasta que le faltaron las fuerzas para llorar. y las dos mujeres de David y Noán y Jerrelita y Abigail, que fue mujer de Nabal del Carmel, también era cautiva. Y David se angustió mucho porque el pueblo hablaba de apedrearlo, pues todo el pueblo estaba en amargura de alma, cada uno por sus hijos y por sus hijas, mas David se fortaleció en Dios. Aquí

rodeado de esta situación y viendo la determinación y conociéndolos a ellos, pues seguramente la Biblia dice, se angustió, se preocupó al máximo y dijo, llegué al final seguramente. Si Dios no me libra, si Dios no me saca de esta situación, estoy muerto. Eso es llevar a una persona al extremo máximo, a una presión máxima. Pero a pesar de ese sitio, de un callejón sin salida, de estar rodeado de humanamente sin ningún recurso, sin ninguna ayuda, dice aquí la palabra, mas David se fortaleció en Dios, ¿verdad? Eso significa, y Dios le dio la victoria. Dios desactivó aquella trama y aquello que se había generado en el corazón de sus compañeros, porque estaban llenos de amargura, de resentimiento. Y es el peligro cuando una persona está llena de amargura y está llena de resentimiento, se olvida de cualquier momento único, porque recordemos que estos hombres estaban, por supuesto, agradecidos de David porque los había ayudado, porque los había hecho útiles, porque los había albergado hacia él, les había dado como un futuro. Pero en el momento que caen en la depresión, en la amargura, en el resentimiento, se les olvidó la gratitud, se les olvidó todo aquello por el cual debían estar quietos y de ver qué iban a hacer. Entonces pensaron apedrearlo, matarlo. Pero ahí es donde Dios actúa, donde Dios entra a ayudar, a fortalecer y a darle la victoria. Seguramente le dio algunas palabras que desbarató aquel complot que había, y entonces él pudo salir de esa encrucijada, de ese encierro. He citado esto, igual que lo del apóstol Pablo, que dice que perdieron la esperanza de conservar la vida, para mostrar que hubieron hombres en la Biblia que fueron probados al máximo y tuvieron en momentos de presión y de opresión terribles, donde humanamente la mayoría se rinde, donde la mayoría vende cualquier principio y cualquier cosa que tenga, prefiere ceder que mantenerse firme. Pero aquí vemos las personas que han confiado en Dios, han salido, ¿verdad?, en victoria en medio de la adversidad, en medio de la presión. Eso es importante, ver estas cosas, para que de cuando vengan los momentos difíciles, nosotros nos podamos fortalecer también en Dios, aunque estemos rodeados y parezca que no tenemos salida. Siempre habrá una salida en Dios. En Dios siempre habrá una palabra que solucionará cada problema y cada dificultad. Por eso no se aflija, no se desespere, no esté que no sabe qué hacer. No, espera en Dios, porque Él puede ayudarle. Todavía no se ha dicho la última palabra y Dios puede todavía levantarlo del lecho donde se encuentra enfermo. Dios todavía puede darle la salida. Aún tal vez ha sido condenado injustamente en una cárcel, Dios le puede abrir esa puerta. Dios puede que revisen esa condena y se den cuenta que usted es inocente. Dios puede hacer cosas maravillosas si usted confía en Dios. Porque sin fe es imposible que Dios pueda obrar en su favor. Cuando actuamos
en medio

medio de la presión, nosotros tenemos dos cosas que podemos llevar a cabo para tratar de resolverlo. Lo primero es huir, rendirnos, que está entre el primer grupo, huir o rendirnos, que sería como lo más fácil. O, en segundo lugar, ¿verdad?, resistir firme, sin claudicar, sin retroceder. Esas dos opciones están: huir, rendirse, o mantenerse firme, sin retroceder en medio de la situación crítica por la cual podamos estar pasando. Esto, por supuesto, implica depender de Dios, creer que Dios tiene un propósito en medio de la opresión, pero hay pasos que nosotros, como personas que creemos en Dios, digámoslo, creyentes en el Señor, tenemos que dar y tenemos que llevar a cabo. Sama, el que leímos aquí la palabra que nos ocupa en esta hora, dio algunos pasos que nosotros tenemos que dar en nuestra vida cristiana si queremos salir en victoria en medio de la adversidad, en este caso en medio de la opresión. Y lo primero que necesitamos para ello, el primer paso, es ser transformados. Ser transformados. Y quiero llevarlos allá al primer capítulo, al capítulo 22, perdón, de la primera carta, de primer libro de Samuel, perdón. Encontramos allí que nos muestra la palabra. Voy a leer desde el verso 1, capítulo 22, dice: yéndose luego David de allí, huyó a la cueva de Adulán. Y cuando sus hermanos y toda la casa de su padre lo supieron, vinieron allí a él. El verso 2, que es el que quiero que ustedes lo estén atentos, dice: y se juntaron con él todos los afligidos y todos los que estaban endeudados y todos los que se hallaban en amargura de espíritu, y fue hecho jefe de ellos, y tuvo consigo como 400 hombres. Posteriormente llegaron otros 200 en la misma condición. Sama era uno de esos afligidos, endeudados, amargados de espíritu, que vinieron y se juntaron con David para ayudarle en cualquier dificultad y especialmente a guardar su vida para que no fuese, ¿verdad?, víctima del ataque feroz de Saúl y del ejército de Israel. Pero también tuvo que pelear en muchas ocasiones con los filisteos, con amalecitas y con otros grupos que vinieron tratando de aprovecharse de que él estaba prácticamente como fugitivo, como forajido allí por la tierra. Entonces mucha gente trataba de ver que estaba en una ocasión o en un momento, según ellos, de debilidad. Pero podemos ver algo importante, es que se juntaron con David, ¿verdad?, toda esta clase de personas, endeudados, amargados de espíritu, desmotivados, desanimados, perseguidos, y llegaron a David. ¿Por qué razón, David? Porque recuerde que David
había sido visto por ellos y por la nación como un gran líder y como un gran guerrero. O sea, no era una persona débil, no era una persona que salía corriendo en cualquier momento que se presentaba negativo, sino que era una persona firme de carácter, era una persona valiente, era una persona dispuesta, decidida y determinada. Número dos, había sido rechazado por su propio padre, había sido rechazado por sus propios hermanos, fue rechazado por su propio rey y ahora perseguido. Pero recuerde que también fue menospreciado y tenido en poco por el propio gigante Goliat, a quien él mató. Todo esto, hechos que estas personas se enteran y muchos de ellos presenciaron, se dan cuenta de que este es un hombre distinto, un hombre que ha superado toda dificultad y todo escollo que ha querido salirle al camino. Entonces, viene a ser, ¿verdad?, David, un motivador, un inspirador para ellos. Ese ejemplo de, a pesar de lo guerrero, a pesar de las circunstancias, a pesar de la adversidad, de la persecución y del menosprecio, este hombre, aparte de todas esas cosas, era un hombre que buscaba a Dios. Eso inspiró, eso llevó a estos hombres a entender por qué David se fortalecía, por qué David salía adelante, por qué David no se dejaba, ¿verdad?, arrinconar y no se dejaba amedrentar de cualquier dificultad, y entendieron que su dependencia era de Dios. Fueron inspirados, fueron motivados a buscar a Dios. Y aquí es donde yo hablo que fue transformado, no solamente él, los 600 hombres, pero ahí hubieron una lista de personas, 70. Los primeros tres, él era uno de los tres, luego fueron 30 y luego llegó la lista a 70 valientes que se caracterizaron, que sobresalieron en medio de todos. Eso depende también de lo que ellos han visto en su líder, de lo que ellos fueron inspirados y motivados. David era un gran motivador, era un hombre que logró transformar este grupo de hombres amargados, enlutados, endeudados, resentidos, desmotivados, sin norte, los logró levantar. Eso se llama transformación. Eso se llama que ellos dejaron atrás el pasado, que ellos abandonaron toda esa situación y se volvieron a Dios, porque el caso que nos está ocupando en este día dice: y Dios le dio una gran victoria. Eso significa que Sama también dependía de Dios. Y así cada uno de ellos fueron viendo motivado. Mira, hay algo que quiero dejarle así a grosso modo. Es que los seguidores de David fueron matadores de gigantes. En cambio, en el periodo de Saúl, nadie, ni él nunca mató un gigante, porque le tuvo miedo, temblaba, se escondía. Seguramente decía: ¿qué voy a hacer? ¿Y qué va a hacer de mi nación con este gigante? Ahí fue donde Dios levantó a David. O sea que él no motivó, él no inspiró, él no era un referente, no era una inspiración,
aunque era un líder. Y aunque la Biblia dice que era también alto, tenía una gran estatura, que de hombros para arriba sobresalía a los del pueblo. No era que era un enanito, era casi un gigante. Pero como dicen, no era más que grande y acabarropa. ¿Por qué? Porque era solo miedo, cobardía. Y entonces usted ve que ninguno de sus hombres enfrentó a los gigantes y enfrentó a los filisteos. O sea, no hubo inspiración. En cambio, en el caso de David, sus hombres fueron matadores de gigantes. Fueron hombres que crecieron, que no eran nada, que eran menospreciados, que los tenían en poco, que estaban huyendo, que los tenían como desechables. Pero mire lo que logró este hombre David llevar a cabo y hacer que sus hombres también confiaran en Dios, pusieran la confianza. Yo creo que le dijo: miren, el secreto de mi vida ha sido la dependencia de Dios. Cuando pastoreaba las ovejas de mi padre, cuando venía un oso, un león, pues en el nombre del Señor yo los enfrentaba y defendía las ovejas. Pues ahora también sigo dependiendo de Dios, y ese fue el éxito que tuve cuando enfrenté al gigante Goliat. Y ustedes lo vieron. Sí, claro, exactamente. Ellos se fortalecieron en Dios y fueron transformados. Por eso es que la palabra de Dios a nosotros nos habla directo en el Evangelio, ¿verdad?, de ese nuevo nacimiento, de nacer de nuevo, de venir al Señor y de abandonarnos en Él, de que Él borre, saque ese pasado, que rompa esa estructura religiosa que teníamos nosotros antes. Al venir a Cristo, eso tiene que romperse y pensar a partir de ahí distinto, diferente. El apóstol Pablo, que había experimentado un cambio porque era un religioso terrible y que creía que perseguir la iglesia de Jesús, la iglesia del Señor Jesucristo, a los predicadores y a los que trataban de hacer algo para Dios, él los quería eliminar y acabar. Tenía un gran celo, pero religioso, pero vacío, sin una experiencia única, transformadora. Pero cuando él tiene ese encuentro camino a Damasco, que es derribado, él se da cuenta que lo que era quedó atrás, y dice que todo lo que para él hasta ese momento era ganancia, de ahí en adelante lo consideró pérdida y lo tuvo por basura. Porque dijo: esto no me garantiza, esto no sirve, esto no es sino como un andamio simplemente, pero no es nada. Esto no me puede a mí ayudar en nada, antes me esclavizó. Escribió a los romanos en el capítulo 2 y dice claramente: no os conforméis, en el verso 2, a este siglo, sino transformaos por medio, oye bien, de la renovación de vuestro entendimiento, para que comprobéis cuál es la buena voluntad de Dios, agradable y perfecta. Está diciendo que para poder entender la buena voluntad, la dirección, y podernos someter a lo que la palabra de Dios dice, a lo que el Evangelio puro de Jesucristo enseña, nosotros tenemos que ser transformados, tenemos que ser renovados. Tiene que romperse aquellos conceptos humanos, religiosos, carnales. No podemos tomar las cosas de Dios o dirigir las cosas de Dios a nuestro antojo,
antojo, a nuestra manera carnal, materialista, sino que tenemos que verla desde el punto de vista espiritual. ¿Y cómo se logra? Si no hay una transformación, no se puede avanzar en los propósitos de Dios, tampoco tendremos crecimiento y avance en el área espiritual. Digo esto porque la mayoría de las personas se congregan y hay mucha gente que usa el púlpito, pero no son espirituales, son solo religiosos, son solo creyentes de algo, pero no son espirituales, no han rendido su corazón al Señor, no han tenido una experiencia transformadora, renovadora, y entonces siguen pensando y siguen viendo. Mucha gente ha visto la iglesia y han traído patronos del mundo para administrar la iglesia del mundo y la han secularizado y la ven como una empresa. La iglesia no es una empresa, la iglesia es aquel pueblo que redimió el Señor a precio de sangre, y yo no puedo aplicar, por buenos que parezcan, esos principios, porque yo tengo que guiarme bajo la dirección del Espíritu Santo, y para eso tengo que haber sido transformado y renovada mi manera de pensar, mi manera de actuar. Y eso es lo que yo vi en la palabra de Dios cuando escudriño a aquellos valientes, especialmente a Sama. Fue renovado, se le quitó esa situación que tenía, la manera de pensar, la manera egoísta de simplemente pensar en él. Ahora lo vemos con una mentalidad diferente, renovada. Eso es poderoso. Si no somos transformados, no podemos enfrentar las presiones, no podemos tener victoria, no podemos avanzar, porque, amados hermanos, iglesia del Señor, en esta tierra, mientras estemos aquí, tendremos aflicción. Tendremos problemas, tendremos ataques, nos atacarán, nos difamarán, harán cantidad de cosas. ¿De dónde viene? Precisamente viene del diablo, de los demonios. ¿Pero a quiénes utiliza? A gente religiosa, gente carnal, gente metida en las iglesias, en los púlpitos, pero que no han tenido un encuentro con Dios. Gente no espiritual. Entonces, no podemos evitar, son cosas inevitables. Alguien dijo, no podemos evitar que las aves vuelen sobre nuestra cabeza, pero sí podemos evitar que hagan nido en nuestra cabeza. Y es verdad, nosotros no podemos evitar que la gente hable lo que quiera, que se invente lo que quiera contra usted. No lo podemos evitar. Y no podemos salir o escondernos. Y no podemos vivir por allá como taciturnos, ¿verdad? Como si hubiéramos perdido la vida. No. Es que nuestra mirada no está en ellos. Nuestra mirada está en Dios. Dios fue el que nos llamó. Es Él que nos salvó. Él fue al basurero donde estábamos y nos rescató, nos recicló, nos lavó con su sangre. Le debemos la vida a Él, dependemos de Él. Él nos llenó de su gracia, de su Espíritu Santo. Y por eso a veces la gente nos ataca o el diablo nos ataca, porque tiene celos, tiene envidia. Y el propósito es que usted no se levante, es que no pueda decir nada. Mentira, mientras esté el Espíritu de Dios en su vida o en mí, nadie nos podrá silenciar, nadie nos podrá detener. Siempre avanzaremos porque nuestra mirada está puesta no en los hombres, sino en Dios. Y les diría algo más, no en las dificultades, no en las campañas difamatorias. En eso no nos interesa. Mientras Dios se agrade de nosotros, no importa quién no se agrade.
Ese es el concepto de la Biblia. Y tenemos que poner la mirada en el Señor y ver estas cosas desde este punto de vista, porque de otra manera nos afectarán el corazón. Usted puede ver que habrá el Señor Jesucristo en Juan capítulo 16, verso 33, dijo: en el mundo tendréis aflicción, pero confiad, yo he vencido al mundo. Esto es inevitable. Esto no lo podemos sacar de nuestro medio. Van a haber dificultades. Lo importante es no dejarse derrotar de todo lo que pueda venir contra nuestra vida. Siempre habrán ataques. Dirá usted: ah, es que cuando uno no anda bien o no ha hecho las cosas bien. No, yo le puedo probar a usted por la Biblia que hubieron hombres como el caso de Job, del cual Dios dio testimonio como un hombre justo, recto y temeroso de Dios y apartado del mal. Pero él logró vencer y arrinconar la opresión, la ruina, la degradación, y en todos los aspectos. No lo arrinconó a él el diablo. Él arrinconó al diablo. Él arrinconó el dolor. Él arrinconó la crítica. Él arrinconó la adversidad y aún a sus amigos, que según eso, según la Biblia, eran hombres también sabios, temerosos de Dios, que dependían de Dios. Pero aquí se le fue la mano. Y usted por eso encuentra en el capítulo 42 cómo logró, ahí está la respuesta, cómo logró vencer la opresión y la aflicción Job. Aquí lo podemos ver en las Sagradas Escrituras. El capítulo 42, el verso 10 dice: gloria al Señor. Job 42, 10. Gloria al Señor. Dice este versículo: y quitó Jehová la aflicción de Job. ¿Cuándo? ¿Cuándo la quitó? Cuando él hubo orado por sus amigos. O sea, aquí está la respuesta. ¿Cómo enfrentó y cómo se liberó de esa aflicción y cómo movió el brazo de Dios a actuar a su favor? Cuando él oró. El verso 7 dice: aconteció que después que habló Jehová estas palabras a Job, Jehová dijo a Elifaz temanita: mi ira se encendió contra ti y tus dos compañeros, porque no habéis hablado de mí lo recto como mi siervo Job. Aquí está hablando de la inocencia, de la integridad y de la rectitud de este hombre. Y los dice: mi ira se encendió. ¿Por qué razón se encendió la ira contra estos hombres? Porque no hablaron con rectitud contra Dios. Porque de alguna manera estaban haciendo ver que la condición de Job era causa del pecado y que por eso Dios lo había condenado a esa situación, que lo había disciplinado, lo había castigado. Y Dios no hizo esto con Job porque él había pecado o había hecho algo grave. Dios lo hizo para avergonzar al diablo, porque le hizo ver al diablo que en la tierra siempre habrán, aunque grupos pequeños, aunque personas, ¿verdad?, aparentemente solitarias, han y estarán para demostrarle al diablo que se puede ser fiel
Y se puede servir a Dios y honrar a Dios aún en medio de la adversidad. Entonces dice, porque no han hablado como mi siervo Job. Ahora pues, tomaos 7 becerros y 7 carneros e id a mi siervo Job y ofrece holocaustos por vosotros. Y mi siervo Job orará por vosotros, porque de cierto a él atenderé para no trataros afrentosamente, por cuanto no habéis hablado de mí con rectitud como mi siervo Job. O sea, que ellos, usted ve que ellos estuvieron varios días y lo asediaron, la presión fue terrible, pero ya para este momento se habían ido, se habían retirado, y por eso el Señor les dice, id a él y él orará por vosotros, porque a él oiré, a él oiré, porque ustedes no han hablado rectamente de mí como sí ha hablado de mí Job. Qué terrible, hermano. Pero lo que yo quiero hacerle ver a usted es que Job se mantuvo siempre en oración y enfrentó la opresión, la destrucción, la enfermedad, la soledad, el abandono de la demás gente, incluso de su familia, de su propia esposa, porque él dice que le fue fastidio a su esposa. Claro, esta mujer no lo podía soportar, su hedor, lo que expedía este hombre no era fácil para que alguien estuviera cerca. La enfermedad, verlo sufrir, verlo atormentado, pues esta mujer lo abandonó. Lo abandonaron todos sus familiares, lo abandonaron sus amigos y los que venían tratando de darle una fortaleza y consuelo, casi el diablo los utiliza para ver si lo tiraban al abismo. Fortaleza de Dios estuvo sobre Job porque se mantuvo, como le dijo la mujer, aún tú retienes la integridad, ¿eh? Se mantenía adorando a pesar del dolor, a pesar del mal olor, a pesar del abandono, a pesar de todo lo que pudo ocurrirle, de las pérdidas, de todo, que parecía que se había hundido, lo habían abandonado todo mundo. Él siempre estuvo en oración y dice, y cuando oró, Dios quitó la aflicción de Job y le devolvió como nunca antes todas las cosas que él tenía. ¿Se da cuenta, amados hermanos? Es que no se puede huir, no se puede abandonar a Dios, no se puede enfriar, no se puede descarriar. Y usted no necesita de que yo esté tal vez todos los días diciéndole, vea, levántese a orar. No, no, no, usted tiene que depender de Dios. La Biblia dice, desead como niños recién nacidos. Y un niño recién nacido no hay que estarle diciendo que busque la leche. Él la desea, la anhela, porque tiene hambre. A menos que esté enfermo, grave, pues no se podrá valer por sí mismo. Pero si usted es un creyente sano, un creyente que conoce a Dios, que ama a Dios, que está agradecido, no hay necesidad, como dice la palabra, de que alguien le esté insistiendo que tiene que hacerlo. Su alma lo anhela, anhela como el ciervo el agua. Corre, busca a Dios, busca, madruga, clama a Dios y le dice, Señor, mi alma tiene sed, hoy necesito esa porción de tu palabra, necesito hoy esa agua que me llene, que me nutra, que me refresque, que me quite todo lo que me quiere deshidratar. Señor, ayúdame.
y el Señor viene a su auxilio, le ministra, le da palabra, le fortalece, le alimenta y le ayuda a seguir adelante en medio de las pruebas, en medio de la adversidad. Usted tiene que poner la mirada en el Señor. Quite la mirada de las cosas materiales. Quite la mirada de que porque está encerrado, que qué condición. Y no, olvídese de eso. Comience a alabar a Dios donde se encuentra. Comience a rendirle culto a Dios. Comience a sentir que aunque todo mundo le haya abandonado, Dios está ahí. Amén. Esa es la forma de poder usted avanzar en medio de las dificultades. Yo le diría lo que mire, Romanos capítulo 13, versículo 8, y dirá usted, ¿por qué este versículo a esta hora? ¿Por qué este versículo que no tiene o no ve según es usted relación alguna? Pero yo le voy a decir que sí, tiene relación lo que el verso 8 del capítulo 13 de Romanos dice. Lo leo. No debáis a nadie nada, sino el amaros unos a otros, porque el que ama al prójimo ha cumplido la ley. Aquí dice la palabra, no debáis a nadie nada. Usted ve que los que venían o vinieron a David, la mayoría de ellos venían endeudados. Si lo dice, vuélvalo a buscar. Primer libro de Samuel, capítulo 22, el verso 2 dice que lo siguieron los endeudados y amargados de espíritu. Entonces, aquí Romanos, el apóstol Pablo dice, no debáis a nadie nada. Está hablando, dice, está diciendo, sino el amaros unos a otros. Eso significa que hay gente endeudada. Y en las iglesias y en muchos púlpitos hoy, hay mucha gente endeudada. Claro que deben dineros, que no han pagado a muchos hermanos. Tal vez al vecino, al de la tienda, usted le ha sacado fiado mercado y no se lo ha pagado. Eso es una deuda, por supuesto. Pero no me estoy refiriendo a esa clase de deuda. Me estoy refiriendo que la palabra de Dios dice que no le deba a nadie nada, sino que debemos amarnos unos a otros. Y que la ley habla del amor al prójimo. Entonces, tiene lógica este versículo. Cuando vemos que esta gente estaba endeudada y por estar endeudada estaba amargada de espíritu. Usted mira a Ana en el capítulo 1 de Samuel, del primer libro de Samuel. ¿Cómo vivía Ana? Amargada y triste de espíritu, la amargura marchita, seca el alma y el espíritu. Y por eso iba al templo y ofrecía sacrificio, pero regresaba peor. Pero un día soltó esas cosas y corrió al templo y derramó su corazón hasta que no podía ya, le salía la voz, sino solo un gemido. Y el sacerdote se acercó allí, que creyó que estaba ebria, embriagada, y le dice, mujer, digiere tu vino, tu licor. Y le dice, no compare a tu sierva con una mujer impía. Yo no he bebido vino, ni sidra, ni nada de esas cosas, sino que soy una mujer amargada de espíritu. Y he venido aquí a derramar mi corazón. Hasta ahora lo he estado haciendo.
Entonces el sacerdote Elí le dice: que Jehová te otorgue la petición, lo que has venido a pedir aquí. Y se levantó, y me llama la atención que dice: y comió y bebió y no estuvo más triste. Y entonces la visitó Jehová. ¿No le parece significativo que cuando esta mujer suelta la amargura, suelta el resentimiento, suelta la tristeza y la aflicción de espíritu, viene a Dios y Dios le concede la petición? Le sanó su matriz, le quitó la esterilidad. ¿Cuántos hombres y mujeres en los altares están estériles? Ministerios estériles. ¿Por qué? Porque tienen amargura, tienen resentimiento, están endeudados porque han murmurado y han atacado y no han pedido perdón. Esa es una deuda que usted tiene. ¿Y qué dice la palabra ante esas deudas? Cuando usted trae la ofrenda, deje la ofrenda ahí y ve primero, reconcíliate con tu hermano, y luego si venga y presenta la ofrenda. Eso es lo bíblico. Entonces aquí el apóstol le está diciendo: no debáis a nadie. Estos hombres estaban endeudados y estaban amargados. Por eso no surgían, por eso no avanzaban. Pero cuando soltaron la amargura, cuando dejaron atrás esa situación, fueron hombres tremendos, notables, sobresalieron. Y uno se queda aterrado, es como hay mucha gente, porque estos eran hombres perseguidos y despreciados, como si fueran el desecho de la humanidad. Pero qué tremendo potencial estaba desperdiciando este rey. Hombres como Sama y como otros, que uno solo podía contra 1,000 filisteos. Bueno, eso es algo extraordinario, y eso es lo que es el corazón del hombre cuando está lleno de odio, de egoísmo, menosprecia cosas que Dios puede levantar, reestructurar, renovar y hacer cosas grandes. Pero el orgullo, la soberbia, impide que el hombre vea lo que Dios ve. Entonces, es posible que usted tenga deudas con el resentimiento en su corazón. Tal vez por eso no ha alcanzado lo que desea de parte de Dios. Por eso no tiene gracia, por eso no tiene profundidad en la palabra. Por eso sus mensajes no tienen contenido. Por eso muchos creyentes viven siempre con el rostro largo, tristes, amargados, enlutados, sin poder orar, sin poder alabar a Dios, llenos de sueño, llenos de bostezadera, llenos de una cantidad de entretenimientos, porque no son libres, porque deben deudas, deben a su esposa un perdón o pedir perdón. El orgullo no lo ha dejado reconocer que usted ha fallado ante ella. O usted, hermana, ¿cuántas veces ha irrespetado y ha hecho cantidad de cosas y nunca su orgullo le ha permitido pedirle perdón o concederle a él el perdón? ¿Cuántos padres aborrecen a sus hijos y están encadenados? ¿Cuántos hijos aborrecen a los padres y están ahí llenos de resentimiento y de amargura? Por eso no hay unidad, por eso no hay progreso, por eso no hay avance, porque tienen deudas pendientes en su alma, en su corazón. Debe pagar, debe reconocer su pecado, debe reconocer su error, debe reconocer la participación en algo que no estuvo bien.
Y mientras usted no la reconozca, mire lo que dice la palabra. Cuando el Señor enseñó a orar y Dios dijo la oración modelo, ¿qué dijo? Padre, perdonas nuestros pecados así como nosotros perdonamos nuestros pecados, nuestras deudas. Deudas, allá está el término deuda. Así como nosotros perdonamos a los que nos ofenden. ¿Y cómo usted ora a Dios si usted no ha dado ese paso? Si usted es deudor. Tal vez usted le dañó el testimonio a su hermano. Usted debe eso. ¿Qué va a hacer para resarcir el daño? ¿Qué va a hacer para corregir? ¿Qué va a hacer para ser libre? Porque estás preso, estás enredado, estás atado. Y aunque su orgullo no le permita, usted no es libre. Usted no siente la presencia de Dios. Usted no puede orar. ¿Cuántas veces ha intentado orar en toda esta situación y no ha podido? Se queda dormido. Comienza a bostezar, comienza a entretenerse y el Espíritu Santo le ha llevado esta escena en la cual usted ha caído. ¿Qué va a hacer? ¿Va a continuar igual? Pues yo veo a estos hombres renovados. Eso significa que tuvieron que haber dejado toda esa vida atrás y se renovaron y se levantaron. Así que hay que quitar la amargura. Efesios 4:31 dice, quítese de vosotros toda amargura. Hebreos 12:15, no voy a hablar más de la amargura, porque hay mucho de qué hablar. Pero dice que hay que tener cuidado, no sea que brote una raíz de amargura. Y por esa amargura que brotó, que es como una raíz que se profundiza y va tomando el corazón y la voluntad humana, muchos son contaminados. Usted les transmite la semilla de la amargura y los encadena, y ellos creyendo que es unas pepitas como para masticar y pasar el tiempo, no se dieron cuenta que se tragaron la amargura y se hicieron parte de algo terrible. Y no se dan cuenta que están encadenados, que van de mal en peor, que las cosas no están marchando como antes estaban marchando, que las cosas ya no tienen vida, como si ya no estuviera lloviendo sobre su alma, sobre su vida. Se está secando, se está muriendo. Tiene que acudir a Dios y renovarse y transformarse mediante el conocimiento de la palabra del Señor. Segundo, necesita valorar el lugar que Dios le ha dado, el lugar que tiene. Y aquí encontramos que Sama valoró el lugar donde estaba, lo que eso significaba, ¿verdad? Se dijo, uy, que aquí hay una parcela de sembrado de lenteja. ¿Y cómo es que ahora que hemos trabajado, que hemos sembrado y que está a punto de dar fruto, nos vamos a dejar asustar por el grito de un filisteo? No. Y se paró y defendió el campo. Dice, aquel pequeño terreno de lentejas, y lo defendió. Eso quiere decir que Sama, para poder defender, no lo vio como algo pequeño o como algo insignificante. No lo tuvo en poco, no lo menospreció. Porque otro hubiera dicho, porque aquí dice la palabra, mire, dice, donde había un pequeño terreno lleno de lentejas, el verso 11, y el pueblo, oye, el pueblo había huido delante de los filisteos. El pueblo había huido,
salió corriendo, abandonó sus casas, abandonó su terreno, abandonó todo el esfuerzo, el trabajo. ¿Por qué? Porque no lo valoraron. Dijeron, eso a la final es un pequeño terreno. Eso a la final no es nada. Escapemos, lo importante es escapar. Qué terrible. ¿Cómo piensa usted que se haya sentido Sama cuando ve la multitud del pueblo corriendo y buscando refugio, buscando dónde esconderse, porque la voz del uno al otro era, ahí vienen los filisteos, ahí vienen, y corra? Pero este hombre miraba las cosas diferente. ¿Cuánta gente abandona su esposa, su esposo, abandona a sus hijos, abandona a sus padres, abandona lo que tiene, porque no valora primero su vida, no valora su hogar, no valora su familia? Otros abandonan la iglesia, corren buscando por allá donde no les dan palabra de Dios, ¿verdad? Porque la tienen en poco, porque dicen, ahí viene el filisteo. Entonces, ¿verdad? ¿Cuántos han abandonado el ministerio? Todo lo que Dios les ha dado lo han abandonado. Yo le diría en esta hora, no huya. El pueblo huyó de delante de los filisteos, pero Sama no lo hizo. Hoy muchos no huyen delante de los filisteos. ¡Qué terrible! Este pueblo huyó de miedo de delante de los filisteos. No se dejaron alcanzar. Pero hoy es contrario. Hoy usted ve que la gente está huyendo de las iglesias detrás de los filisteos. ¿Ve? Es diferente. Están abandonando donde hay palabra, donde hay lenteja, donde hay sembrados, donde está la vida. ¿Por correr qué? Detrás de los filisteos. Ya no es delante de miedo. Es convencidos que los filisteos tienen la palabra, que los filisteos tienen lo que ellos buscan. Es diferente. Hoy hay mucha gente huyendo detrás del modernismo. Si usted ve la historia de los filisteos, eran especialistas en innovar, en inventar. Eran especialistas en exaltarse y hacer espectáculos religiosos, cultos, que ellos llamaban a sus deidades, pero que eran cultos de prostitución, orgías. Y la gente corría detrás de los filisteos por esos embelecos y por esas novedades. Y entonces muchos de Israel quisieron copiar lo que veían hacer a los filisteos. Hoy estamos igual. Gente copiándole a los filisteos, copiándole al mundo, copiándole las estrategias, copiándole todo. Usted ve hoy en día los conciertos llamados cristianos, los que cantan, la juventud, entre comillas, cristiana. ¿Qué es lo que están haciendo? Arrebatándole las novedades de los filisteos, arrebatándole todos los ademanes y gritos y brincos y cosas que hacen los del mundo. Ellos le están quitando al mundo para meterlo a la iglesia. Y la cantidad de gente, yo pregunto, ¿dónde está el liderazgo? ¿Dónde está el pastorado? ¿Dónde está la gente que conoció la verdad? ¿Dónde está la gente que conoció la palabra? ¿Qué pasó? ¿Por qué abrieron la puerta al mundo? ¿Por qué dejaron entrar a la iglesia del Señor los pasatiempos, los bagatelas, los entretenimientos, las tradiciones mundanas? Porque perdieron el norte, porque se salieron del altar, porque dejaron de buscar a Dios
y están secos. Eso es lo que está pasando. Eso es lo que está pasando. Hoy hay una carrera desenfrenada a imitar a los demás. Son pocas las personas que como Sama se levantan como valientes, como guerreros, a mantener la lealtad a Dios, la lealtad a la palabra, a mantener sus principios, a mantener la doctrina sana, a mantenerse en la senda antigua. Qué terrible, amados hermanos. Hay que valorar el lugar, hay que valorar la doctrina, hay que valorar la palabra, hay que valorar la presencia de Dios, el fluir del Espíritu Santo, hay que valorarlo. No éramos nada. Es la misericordia de Dios que le ha placido poner de su Espíritu Santo. Sin Él no somos nada. Mire lo que le pasó a los de Judá, que eran considerados como piedras preciosas en el templo, como oro puro, pero dejaron a Dios. Y el profeta tiene que decir: oh, cómo se ha oscurecido el oro, cómo el buen oro ha perdido el brillo. Cómo aquellos que eran considerados como piedras preciosas hoy están por las encrucijadas de las calles como pedazos de vasijas de barro, sin valor, después de estar en el altar, de brillar, de prestar un servicio. Se dejó arrancar, se dejó acosar por toda la situación que el enemigo ha traído contra su vida. Todos hemos sido golpeados. El diablo nos quiere destruir, pero tenemos que pararnos, ponernos de pie y agarrarnos de la mano de Dios y de esta palabra y no soltarnos. Pase lo que pase, no nos soltaremos de la mano de Dios. Y en Dios habrá victoria en medio de la opresión. Aleluya, para siempre sea el nombre del Señor. Así que este pueblo huyó de delante de los filisteos. Sama aprendió de David a no huir, sino a enfrentar los filisteos, como lo dice primer libro de Samuel, capítulo 17, verso 24, y toda la historia de aquella batalla terrible. Él no huyó, él no se atemorizó. Todos estaban temblando, excepto David. Lo que hablaba el filisteo a él no le importaba. Para él era un incircunciso que solo sabía amenazar y hablar, llenarse la boca de orgullo, de vanagloria. Pero diría David: quiero verlo frente a la línea de batalla, a ver si sigue hablando igual. Amén. Amados hermanos, este hombre, Sama, había sido inspirado, aprendió de David a no huir. No se deje afectar por lo que otros hacen o dejan de hacer. Este hombre vio, porque alguien primero huyó y dijo: ahí vienen los filisteos. Y a ese se le fue sumando hasta que se fue todo el pueblo. Pero Sama vio la huida del pueblo, lo que oía, lo que iban diciendo cuando iban huyendo. Él oyó, él vio, pero se mantuvo quieto. No se dejó afectar por lo que otros hacían o dejaron de hacer. Y ahí es donde usted debe estar. No se deje afectar por lo que otros hacen o están dejando de hacer. Usted sea responsable, como encontramos, ¿verdad?, en el caso de Sama, que ahí estuvo pendiente, presente.
No es tiempo de mirar al pasado. Es tiempo de afrontar el presente. Y yo quiero que miren algo más. Allá en el libro de los jueces, el capítulo 15, le voy a mostrar por la palabra otro caso. En el mismo lugar,

De lentejas en Leí, era el mismo lugar. Y vinieron los filisteos, y los varones de Judá le dijeron: ¿por qué habéis subido contra nosotros? Y ellos respondieron: a aprender a Sansón, hemos subido para hacerle como él nos ha hecho. Y vinieron 3,000 hombres de Judá a la cueva de la peña de Etán y dijeron a Sansón: ¿no sabes tú que los filisteos dominan sobre nosotros? ¿Por qué nos ha hecho esto? Y él respondió: y yo les he hecho como ellos me hicieron. Y ellos, mire, lo tremendo es que los filisteos vienen, y vienen a los de Judá y los amenazan. Le hacen un tipo de chantaje. Y entonces los de Judá, sus hermanos, los hermanos de Sansón, son utilizados como instrumentos de los filisteos para ellos no arriesgar nada. Pusieron a los filisteos en la cacería contra Sansón. Él los convence de que no le hagan nada y se entrega. Y usted ve aquí que el verso 14 dice: así que vino hasta Leí. Los filisteos salieron gritando a su encuentro, pero el Espíritu de Jehová vino sobre él, y las cuerdas que estaban en sus brazos se volvieron como lino quemado con el fuego, y las ataduras se cayeron de su mano. Y hallando una quijada de asno fresca aún, extendió la mano y la tomó, y mató con ella a 1,000 hombres. Entonces dijo Sansón: con la quijada de un asno, un montón, dos montones, con la quijada de un asno maté a 1,000 hombres. ¡Qué terrible! ¿Se da cuenta usted? Que aquí en este mismo sitio, en Leí, ya se había peleado una batalla en el mismo lugar y con los mismos enemigos. Habían pasado muchos años, pero ahora atacan a Sama en el mismo lugar, pero los mismos adversarios. Hermano, el diablo sabe más por viejo que por diablo. Y él sabe. Y él tiene una deuda contra el hombre que quiere cobrársela. Y especialmente aquellos que han huido de sus garras. Y él no se olvida de esa deuda. Y va a buscar la manera de atacarlo. Pero aquí hay que importar. Aquí hay que tener en cuenta, y es que lo quiero ver desde ese punto. No es tiempo de mirar al pasado, es tiempo de enfrentar el futuro. En Leí estaban los filisteos, era el mismo lugar, los mismos enemigos. En ese entonces también quedó registrado que vinieron 1,000 hombres contra Sansón, y él, sin tener arma, sino solo con una quijada o hueso de asno, se levantó y mató a 1,000, hizo 2 montones de 500, y le dio Jehová una victoria. ¿Qué es lo que yo veo? Que cuando hay un hombre, ¿verdad?, que se duele, que no quiere, que el pueblo, que su pueblo, que la iglesia caiga, y se levanta alguien, a ese Dios respalda. Mire, cuando los de Jabes vinieron, los amonitas vinieron contra los de Jabes en los días de Saúl. Dice que cuando les pidieron los de Jabes amonita a que tenían que sacar, extraerse el ojo derecho, vino
esa noticia a Saúl y cayó el Espíritu Santo sobre él y se llenó de ira y dijo así.

enjuiciará a los que no se unan a Saúl y vamos a pelear contra los contra Naas amonita. Y libraron aquel día al pueblo y nadie tuvo que rendirse. Es que Dios no quiere que usted se rinda al pecado, a la maldad, que usted se deje leudar. Un poco de levadura leuda toda la masa. Dios se agrada y está manifestado. Mire a Sansón cuando vio que venían estos 1,000 hombres contentos, gritando como quien está diciendo, lo tenemos, así lo queríamos ver. Vino la fuerza del Espíritu Santo y reventó aquellas ataduras. Se volvieron polvo. Fueron quemadas por el fuego del Espíritu Santo y se levantó y atacó y defendió al pueblo. Eso demuestra, aquí estamos viendo que cuando vienen a atacar el terreno de lenteja y hubo un hombre que se puso de pie y peleó, Dios estuvo con él. Dios le dio la victoria. Dios apoya a los que no se doblegan al pecado. Apoya a los que les duele la palabra, la doctrina. Eso es lo que yo veo en la palabra del Señor. Por eso tenemos que avanzar, como dice Filipenses capítulo 3, versículo 13 en adelante, sobre olvidándonos lo que queda atrás, extendiéndonos hacia adelante al premio del supremo llamamiento. No podemos estar mirando hacia atrás si queremos avanzar. No podemos estar cargando el corazón de resentimiento y de amargura si queremos avanzar. Sin renovación no hay progreso espiritual. Tenemos que valorar lo que Dios nos ha dado, lo que Dios nos ha entregado. Tercero, necesitamos estar firme en el terreno. Sama se paró, lo defendió. La palabra se paró significa ubicarse, estacionarse con el fin de no dejarse mover. Cuando alguien va a enfrentar algo, usted ve, o va a cargar algo pesado, usted ve que se ubica de tal manera que no pueda resbalarse, que no pueda, que lo perjudique esto. Y cuando viene algo, una estampida fuerte contra él, entonces se ubica de tal manera, afirma sus piernas y sus pies de tal manera que pueda sostener el ataque. Eso fue lo que hizo Sama. Se levantó, se puso en condiciones y dijo, de aquí no me muevo, de aquí no voy a huir. Ustedes vieron correr a un poco del pueblo y se sintieron victoriosos por esos que corrieron, pero aquí estoy para resistir el ataque. Eso es lo que yo veo por la palabra del Señor, ¿verdad? Con el fin de no moverse. Él dijo, pase lo que pase, no me moveré, aquí estaré, aquí pelearé, aquí me mantendré firme, voy a someterme a Dios, estoy seguro que Dios está conmigo. Solo cuando estamos firmes y determinados a permanecer fieles en Dios, es que tenemos la victoria. Dios no está de acuerdo con los pusilánimes. En los tiempos de Gedeón había un poco de multitudes de 32,000 personas, pero eran secreteándose ni hablando. ¿Y qué vamos a hacer? ¿Y cómo? ¿Y si se vienen los madianitas? ¿Qué vamos a hacer nosotros? Y así. Entonces el Señor le dijo a Gedeón, venga. Dígale a eso a todo el pueblo, a los oídos de toda la gente, que el que tenga miedo, que el que tenga temor, el que esté temblando, que se vaya. Y se fueron.
una cantidad. 22,000 se fueron, que estaban temblando. Y el Señor dijo, no, pero todavía hay un poco de gente que aparenta que están ahí, pero a la final no están. Llévelos a las aguas y verá que allá van a dar. Vamos a probarlos allá en las aguas. Y allá ha quedado demostrado que no estaban buscando la conquista, sino el bienestar personal. Solo quedaron 300 que dieron la medida y los demás se fueron. Ya eran 31,700 que se habían regresado. Un hombre, al ver a 300 solamente, el Señor le dice, no se preocupe, con esos 300 aguerridos, fieles, que han demostrado lealtad, que han demostrado compromiso, que están definidos, determinados, que no están dejándose llevar por comentarios ni por lo que las razones que les traen el uno el otro, sino que están claros y saben contra quién están peleando. Con esos valientes le voy a dar la victoria. No se preocupe, deje, olvídese de los que se fueron. Concéntrese en los que quedaron, que con esos Dios le dijo, le voy a dar la victoria. Eso es, bíblicamente, usted puede encontrar Efesios 6:13, que no voy a entrar a leerlo. Habla de ponernos la armadura, de estar firmes ante el ataque. En 1 Corintios capítulo 10:12. La primera carta del apóstol Pedro, capítulo 5, versículos 7 y 8. Y Santiago 4:7, que es el más corto. Someteos pues a Dios, resistí al diablo y de vosotros huirá. Cuando estamos firmes, determinados, porque hay que estar determinados. No podemos estar entre dos aguas. ¿Esto será así o no será así? Eso no sirve. Gente determinada, de una sola pieza. Amén. Y permanecer firmes y fieles en Dios es que entonces obtenemos la victoria. Pero en cuarto lugar, podemos ver, estaba un poquito corriendo porque el tiempo nos ha avanzado. Necesitamos una actitud de guerrero y de vencedor. De guerrero y de vencedor. Todos sabemos que el carácter, valentía y firmeza de una persona, de un hombre, no es puesto a prueba cuando todo está tranquilo, cuando todo está bien. Es puesto a prueba frente a la adversidad, en las dificultades. Allí es que se levantan los valientes y se convierten en héroes. ¿Cuándo se prueba su carácter? ¿Cuándo se sabe quién es usted? Cuando está siendo atacado, cuando está siendo tentado, cuando está siendo, ¿verdad?, en cierta manera difamado, desprestigiado, ahí es que se sabe quién es usted, qué hay por dentro, en quién ha creído, en quién ha puesto su corazón. Ahí es. Porque mucha gente, cuando ha venido la tentación, han sucumbido. Han caído postrados ante ella. Cuando ha venido el ataque, cuando ha venido la presión, también se han doblado sus rodillas, sus manos se han caído y están tirados en el piso, rendidos a que la circunstancia haga lo que bien les parece. Se sueltan, se rinden. Eso es. Entonces, ¿cómo se sabe realmente quién es valiente y quién no? Frente a los
problemas. Gloria al Señor. Gloria al Señor. Así que hoy necesitamos cristianos valientes, aguerridos, que se mantengan firmes en la oposición, que defiendan lo que Dios les ha dado, aunque a todo a su alrededor hayan huido, aunque todos se hayan rendido, aunque todos se hayan alarmado y estén ahí dispuestos, como dijeron los de Judá cuando fueron a hablar con Sansón: ¿no sabe que los filisteos gobiernan contra nosotros? ¿No sabe que ellos son los que mandan? ¿No saben que ellos son los que nos dicen qué tenemos que hacer? ¡Qué desgracia! ¡Qué tristeza! Pero allí había un hombre que no estaba dispuesto a hacer, a complacer a los filisteos. Por eso el Espíritu Santo vino sobre él, porque era el único en medio de toda la multitud, que solo de Judá habían 3,000 armados contra él. Cayó el Espíritu Santo sobre él porque era el único que no estaba dispuesto a complacer, a rendirse al gobierno de los filisteos. Ahí este hombre le demostró que no son ellos los que mandan, que el que manda es Dios, que la máxima autoridad es Dios, no los filisteos. Hoy se necesita, amados hermanos, gente que se levante, que defiendan sus principios, que defiendan la doctrina, como dice la palabra de Dios en el libro de Joel, el capítulo 3, el verso 10, que dice, hay un llamado allí, dice: forjad espadas de vuestros asadones, lanzas de vuestras hoces, diga el débil: fuerte soy. Yo le diría: diga hoy el cobarde: valiente soy. Defiende hoy sus principios, defiende hoy la doctrina, defiende hoy el evangelio puro, el evangelio completo, defiende hoy lo que dice haber recibido y lo que dice haber creído. Defiéndelo de los incircuncisos filisteos, defiéndelo de cualquier payaso, defiéndelo de cualquier disfraz. Usted mira gente disfrazada de una cosa y de otra, que es que para llegar a la gente. ¡Qué ridículo! Cuando uno deja, queda vacío de la gracia de Dios, tiene que tratar de hacer, aunque sea payasadas, para entretener a la gente que está igual que ellos, vacíos, porque no se podrá mantener un payaso delante de gente fiel, de gente que busca a Dios, de gente que tiene hambre de Dios, que tiene hambre del Espíritu de Dios. No podrá permanecer ahí. La gente le va a exigir: suelte esos disfraces, suelte esas payasadas, deje de esos cuentos de hadas, tráenos palabras de Dios, tráenos, queremos oír voz de Dios y no de hombre. Eso es lo que yo veo por la palabra, mi hermano. Eso es lo que encuentro en la palabra. Eso se necesita, gente que defienda, gente que tenga esa palabra que dice Romanos, el capítulo 8, el verso 37. Antes, en todas estas cosas, somos más que vencedores por medio de aquel que nos amó. Por lo cual estoy seguro que ni la muerte, ni la vida, ni ángeles, ni principado, ni potestades, ni lo presente, ni lo porvenir, ni lo alto, ni lo profundo, ni ninguna otra cosa creada nos podrá separar del amor de Dios que en Cristo Jesús, Señor nuestro. Ante todas estas cosas, dice aquí la palabra, somos más que vencedores en Cristo Jesús. Y hoy se está buscando gente que no venda sus principios, gente que no se deje atrapar por cualquier embeleco de paganismo y de celebraciones que no tienen nada que ver con la palabra de Dios.
Hay gente que se ha rendido a través de un triste arbolito, a través de cualquier celebración, se tiraron de rodillas a esos altares paganos y dejaron el verdadero altar de Jehová. Estamos como en los tiempos de Elías. El altar verdadero de Jehová está arruinado, pero los de Baal y de Asera están bien adornados, bien edificados. Hoy en día usted mira todo lo que está pasando. Solo entra a las redes y dése cuenta el desorden, dése cuenta el irrespeto, dése cuenta dónde están los principios. Da dolor, da tristeza. Por eso necesitamos un avivamiento, un despertar, que vuelva Dios y toque con el corazón de mucha gente y se levanten hombres y mujeres dispuestos como Sama a pelear la buena batalla de la fe, a luchar por sus principios, a luchar por la doctrina, a defender lo que Dios nos ha entregado. Sama sabía lo que defendía y de quién lo estaba defendiendo. ¿Usted sabe lo que hay que defender y de quiénes tiene que defenderlo? ¿Quiénes son los filisteos? Porque eso sí lo tenía claro Sama. Sabía quiénes eran los filisteos. ¿Y qué pretendían los filisteos? ¿Y por qué venían a esa hora? Él lo sabía. Por eso se levantó. No solo él defendió, sino que atacó y mató a los que le querían quitar lo que Dios les había entregado. Sama aprendió de David a correr a la línea de batalla. Esto implica esfuerzo, trabajo, abnegación, valentía y dependencia de Dios. Pero estuvo ahí y Dios le dio la victoria. Gloria al Señor. Es que no podemos tener cosas que llamamos pequeñas. Muchos han descuidado su hogar, su familia, han descuidado su vida espiritual, han descuidado cosas que Dios les entregó, porque según ellos eso es poco. Y usted oye a mucha gente que dice: ay, hermano, con lo poquito que yo tengo de Dios, poquito le parece que no hay con qué comprar la salvación en esta tierra, ni juntando el dinero del mundo, las riquezas del mundo, se puede comprar una sola alma. Y el Señor le perdonó, le salvó, le lavó, y todavía dice: lo poquito que he recibido, ¿le parece poquito el perdón? ¿Le parece poquito que Dios le haya limpiado y nada menos con la sangre de Jesucristo, su Hijo amado? ¿Le parece poquito que Dios le haya puesto el Espíritu Santo? ¿Le parece poquito que Dios le haya abierto el entendimiento para conocer la palabra? ¿Eso le parece poco? Con razón que lo está feriando, con razón que lo está negociando, con razón que está por conveniencia en el ministerio, no está por convicción. Si tuviera por convicción, se pararía, se levantaría y lucharía. Pero no está por convicción, está por conveniencia. Es que me conviene, es que aquí tengo todo, es que aquí tengo esto, aquí tengo aquello, aquí tengo una posición, aquí tengo un privilegio, aquí tengo esto, aquí tengo aquello, mensualmente tengo tanto. Eso es conveniencia, compañero. Eso no es convicción. Convicción es cuando usted ve que las cosas no están bien y que se están desviando en la palabra, y usted se levanta y dice: no, un momento, yo a los filisteos no les dejo robar ni una sola lenteja de aquí. Eso es convicción. Este hombre tenía convicción. Este hombre estaba dispuesto a ir hasta las últimas consecuencias. Este hombre estaba dispuesto a pelear y a no dejarse arrebatar lo que el Señor le había dado. Quiere obtener la victoria, quiere tener un ministerio fructífero, quiere levantarse de esa condición en que está.
mire lo que tiene que hacer. Hay que levantarse y no valorar, no tener en poco nada. La vida está hecha de detalles pequeños. Y si no le prestamos atención y no le damos el valor, no llegamos a ningún lugar. Le pasó a Esaú. Esaú tuvo en poco la primogenitura y le pareció que era más importante el guisado de lentejas que la primogenitura. ¿No ve usted una relación que el pueblo abandonó el terreno de lentejas como Esaú abandonó su primogenitura por un guiso de lentejas, por una cucharada de lentejas? Ahora este pueblo dejó una parcela completa sembrada de lentejas a punto de la cosecha. Se fueron y menospreciaron eso que tenían. Pero hubo un hombre, como igual Jacob dijo: yo sé lo que significa ser el primogénito. Yo sé que ese era el privilegio que yo quería. Yo sé que esto no se da por casualidad. Y este hombre no la valora. Este hombre no le importa. Mire por lo que la está entregando, por esta miseria la está entregando. Esta es mi oportunidad, y se apropió de ella. Aquí Sama dijo: los demás no les importa este sembrado de lenteja, pues a mí sí me importa. Voy a pelear. Y Dios le dio la victoria, porque Dios va a dar la victoria, porque ese era el alimento que necesitaba el pueblo. El pueblo iba a aguantar hambre si perdía este sembrado de lenteja. Dios está dispuesto a levantar aquello que vaya, que cuiden el sembrado de la palabra de Dios, que no se dejen quitar la doctrina, que no pierdan los principios. Dios los va a llenar. Dios va a levantar hombres y mujeres, y tal vez usted sea testigo que Dios va a llenar jóvenes, jovencitas, y va a levantar a diferentes lugares gente que usted ha despreciado, gente que no es nada en el momento, pero que Dios los va a llenar. Dios los va a levantar. Dios les va a dar autoridad. Dios les va a dar abundancia de palabra, mensajes con contenido, no mensajes motivadores de positivismo carnal, sino con palabra de Dios, porque la palabra de Dios es la que convence, la palabra de Dios es la que salva, la palabra de Dios es la que convierte el alma. Es la palabra de Dios lo que necesitamos, que se exponga desde los púlpitos. Palabra de Dios y no voz de hombre. Ahí donde está, ore a Dios. Démosle gracias. Si Dios le ha hablado, tiene alguna deuda, tiene algún problema, o está cediendo terreno, levántese, póngase firme, y yo estoy seguro que Dios le dará la victoria, aunque todo parezca estar perdido. Dios le dará la victoria. Dios le ayudará hasta clarear la mañana. Dios extenderá su brazo. Vendrá la presencia del Espíritu Santo, como el caso de Sansón. Vendrá la unción poderosa del Espíritu Santo, y usted podrá vencer, y usted podrá derrotar a los filisteos, y usted tendrá un mañana distinto, porque usted ha confiado, ha puesto su confianza y su mirada no en los hombres, no en los filisteos, no en lo que ellos dicen, sino en lo que Dios ha dicho a través de su palabra. Padre, gracias una vez más. Mi corazón te alaba. Agradecido estoy, Señor, de tu grandeza, de tu fidelidad y de tu misericordia. Gracias, Señor, porque grandes y maravillosas son tus obras, porque grande es, Señor, tu poder.
grande tu fidelidad y tu compasión y tu misericordia. Permite que esta palabra, Señor, traiga sanidad. Inspire de nuevas fuerzas al cansado. Que esta palabra no vuelva a ti vacía. Que esta palabra cumpla, Padre, el propósito para lo cual tú la has enviado. Necesitamos que sean renovadas nuestras fuerzas y la fuerza de tu pueblo, Padre.

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1: Halloween, cualquiera que sea honesto se da cuenta de que el tema principal de esta fiesta es la muerte, el ocultismo y el satanismo. Algunos dicen que a los niños les encanta disfrazarse y que realmente ese es el propósito de esta fiesta, pero yo pregunto, ¿por qué entonces todo lo de Halloween tiene que ver con calaveras, brujas y gritos espantosos? Otros pudieran alegar que sus niños se disfrazan de ángeles o cosas lindas en esta celebración, pero aún así el enfoque principal de la fiesta es la muerte. Usted no va a ver en ningún comercial de televisión o radio que quiera promover a Halloween a un niño vestido de ángel o de vaquero, porque siempre van a buscar las brujas, la muerte, las calaveras. El icono principal de la fiesta siempre va a ser algo como una calabaza embrujada o algo así. En fin, no hay que ir muy profundo para darse cuenta de que Halloween celebra la muerte y el ocultismo. Ahora bien, ¿por qué los cristianos no lo celebramos? Es muy simple y cualquier cristiano que sea nuevo en la fe debería darse cuenta de esto. La Biblia dice que Dios no es Dios de muertos, sino de vivos. Nunca en la Biblia vemos al pueblo de Dios dando culto a la muerte ni disfrazándose de muertos. Más bien eran los cananeos, las naciones impías, los que honraban la muerte con sus fiestas satánicas e incluso ofrecían a sus hijos en el fuego a sus dioses. Cuando uno participa en una fiesta como esta, ya sea Halloween o Día de los Muertos en México, por ejemplo, uno está yendo totalmente en contra de Dios. La muerte vino como resultado del pecado y Dios odia la muerte y el pecado. Él no diseñó la muerte, sino que esta vino como resultado del pecado. Las brujas practican la hechicería y brujería, pecados que Dios aborrece con todas sus fuerzas y que advirtió a Israel que no practicara. Entonces, cuando alguien celebra una fiesta de vestirse de brujas, uno está yendo en contra de Dios. También la idea de los fantasmas es algo que Dios odia, porque la Biblia enseña que no hay almas de muertos vagando por las calles, por el mundo, sino que cuando alguien muere va directamente a su destino eterno, ya sea el cielo o el infierno. También los adornos de las calaveras, monstruos y demonios simplemente están honrando el reino de Satanás, el cual va totalmente en contra del reino de Cristo. Estimado hermano, no entiendo por qué un cristiano celebraría Halloween cuando este va totalmente en contra de Dios. Un cristiano verdadero nunca permitiría que su hijo participe del ocultismo. La Biblia dice que el mundo amó más las tinieblas que la luz, y es por eso que el impío se congracia con todo lo que tenga que ver con Satanás. Pero los cristianos estamos llamados a ser luz. Hay graves consecuencias para los niños que participan en estas celebraciones, ya que nosotros no solamente somos cuerpo y alma, sino que también somos un espíritu. Y la Biblia muestra en 2 Corintios 7 que el espíritu nuestro también se puede contaminar por el maligno. La Biblia enseña que usted y yo fuimos llamados de las tinieblas a su luz admirable. Nosotros somos de la luz, no de las tinieblas. Somos del cielo, no del infierno. Somos de los que tenemos paz y no de los que aman el terror. Somos de Cristo y no del diablo. Es por eso y mucho más que los cristianos no celebramos Halloween.
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con alegría de corazón. Como el que viene a Guatemala.

sí, Señor. Y confesamos, Señor, que todo pueblo y

Señor, aleluya. El Rey de Reyes. El Rey de Reyes. Te alabamos, Señor. Te exaltamos.

Te entrego mi ser, mi corazón es tuyo. Tómalo, Señor, en tus manos y acércalo a tu corazón hoy.

Señor, te pedimos un avivamiento sobre todo el mundo. Que podamos ver tu gloria una vez más, Señor. Que podamos cantar

levantarán sus alas como las aguas, correrán y no se cansarán, caminarán y no se fatigarán. Levántate y resplandece, porque la gloria del Señor ha nacido sobre ti. Eres nación santa, real sacerdocio, pueblo adquirido por Dios para anunciar las virtudes de aquel que te llamó de las tinieblas

Eleva tu voz, hermano, al Señor. Aleluya, Señor Jesús. Te bendecimos, oh Señor Jesús. Te damos gracias por tu presencia en nuestro medio. Alaba su nombre, iglesia. Dirige tu alabanza al Señor. Aleluya, Cristo el Rey. Aleluya, Señor Jesús.

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¿O hambre o desnudez? No, por el contrario. Ante todas estas cosas, somos más que vencedores. Por Cristo Jesús.

0: Si le entregas tu corazón a Dios y hacia Él extiendes las manos, si te apartas del pecado que has cometido y en tu casa no das cabida al mal, entonces podrás llevar la frente en alto y mantenerte firme y libre de temor. Ciertamente olvidarás tus pesares o los recordarás como el agua que pasó. Tu vida será más radiante que el sol del mediodía y la oscuridad será como el amanecer. Vivirás tranquilo porque hay esperanza. Estarás protegido y dormirás confiado. La experiencia más maravillosa de todas es conocer a Dios y andar de su mano. Esa experiencia está hoy mismo a tu alcance. Abre la puerta de tu corazón a Jesucristo y tendrás vida nueva.
1: No,

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2: En esta mañana vamos a estar hablando bajo el tema Pon tus deseos delante del Señor. ¿Cuántos desean hacerlo? ¿Cuántos desean hacerlo? Alabado el nombre del Señor. ¿Quién no ha deseado algo en la vida? ¿Quién nunca ha tenido un propósito? ¿Quién nunca ha anhelado algo? Yo creo que todos los que estamos aquí, en un momento determinado de nuestra existencia, hemos deseado algo. Hemos soñado con algo. Hemos esperado algo, alabado el nombre del Señor. Todos llevamos grandes deseos en el alma. Tanto nosotros como madres, nosotras como esposas de siervos del Señor, pero también cada niño, cada adolescente, cada joven, cada anciano, hemos llevado grandes anhelos, ardientes deseos en el alma. Cosas que deseamos que Dios haga, cosas que deseamos ver, alabado el nombre del Señor. David no fue la excepción. David, en este versículo que hemos tomado, él le dice al Señor: Señor, delante de ti están todos mis deseos. Y eso es lo que va a marcar la diferencia, alabado el nombre del Señor. Eso es lo que va a hacer algo en ese joven, en esa mujer, en esa madre, en esa esposa. Es delante de quién están sus deseos, a quién se los ha dado a conocer, a quién se los ha compartido. Hermano, lo que va a marcar la diferencia es cuando nosotros nos comunicamos con Dios, cuando nosotros les expresamos al Señor qué es lo que deseamos, qué es lo que queremos ver en nuestra vida, qué es lo que deseamos ver en nuestros hijos, qué es lo que deseamos ver en nuestros hogares. Alabado el nombre del Señor. En el libro de Proverbios, capítulo 13, el verso 12, nos dice que la esperanza que se demora es tormento del corazón, pero que aquel deseo cumplido es vida. Alabado el nombre del Señor. Cuando la palabra de Dios nos dice que aquella esperanza que se demora es tormento del corazón, nos da a entender que cuando pasan los años y nosotros no vemos lo que deseamos, no vemos lo que le hemos pedido al Señor, empieza a haber un gran dolor en el alma. Empieza a haber tristeza. Empieza a haber un momento difícil para esa persona y empieza un tormento en el alma. Y es ahí donde le preguntamos al Señor: Señor, ¿cuándo será que tú lo vas a hacer? ¿Cuándo será que tú me vas a levantar? ¿Cuándo será que se va a ir este problema de mi vida? ¿Cuándo será que tú vas a salvar a mis hijos? ¿Cuándo será que tú vas a salvar a mi esposo? ¿Cuándo será que tú vas a hacer algo con nosotros? ¿Cuánto le dan gloria al nombre del Señor? ¿Cuánto bendicen el nombre de Cristo? Y es ahí donde pasan los años y parece que no vemos nada. Parece que todo está oscuro. Parece que estamos como estancados. Y es ahí donde le decimos al Señor: Señor, ¿cuándo será que yo voy a salir de esta situación? ¿Cuándo será que tú me vas a abrir la puerta que yo quiero? ¿Cuándo será que tú me vas, Señor, a incluir en esos planes y en esos propósitos que yo sé que tú tienes para esta última hora? La esperanza que se demora es tormento del corazón. Por eso David, en uno de sus salmos muy conocido por todos nosotros, él le dice al Señor: Señor, mi alma se abate en mí. Y él también le habla a su alma y le dice: ¿por qué te abates, oh alma mía? ¿Y por qué te turbas dentro de mí? ¿Por qué? Porque David no estaba viendo lo que deseaba. Es más, estaba viendo lo contrario. Estaba viendo que las cosas iban como de mal en peor. Estaba viendo como que todo iba tornándose más oscuro. Y es ahí donde su alma empieza en un tormento. Empieza a abatirse. Y la palabra abatir nos habla echar por tierra. Perder el ánimo. Quedar sin fuerzas. Perder la esperanza. Alabado el nombre del Señor. David dice: alma mía, ¿por qué estás por el suelo? ¿Por qué has perdido el ánimo? ¿Por qué has perdido la esperanza? ¿Por qué has perdido toda ilusión? ¿Por qué te sientes sola? Alma mía, ¿por qué te abates? ¿Por qué te afliges dentro de mí? ¡Oh, gloria al nombre del Señor! Pero es ahí mismo, en ese salmo, donde David tiene la respuesta. ¿Cuánto le dan gloria al nombre del Señor? ¿Cuánto bendicen el nombre del Señor? Y él le dice a su alma: alma mía, no te abatas, no te confundas, no te atormentes. Espera en Dios, espera en Dios. Oh, gloria al nombre del Señor. En otras palabras, aunque te sientas por el suelo, aunque estés sin ánimo, aunque haya has perdido toda esperanza, hay uno que está en el cielo, hay uno que está ahí atento a tu situación. ¿Cuánto le dan un aplauso a la gloria de Dios? Es esperando en Dios donde veremos una salida. Es esperando en Dios donde usted va a poder levantar su cabeza. Es esperando en Dios donde usted va a poder erguirse en medio del desierto, en medio del problema, en medio de la soledad, en medio de la crítica, en medio del menosprecio, en medio de la envidia. Es ahí donde usted va a poder levantar su cabeza. Oh, gloria al nombre del Señor. Espera en Dios. Y Él le dice: porque aún he de alabarle. Aunque esté sin ánimo, aunque esté abatido, aunque esté sin fuerzas, yo voy a seguir alabándole. Yo voy a seguir adorándole. Yo voy a seguir glorificándole. Eso es sacrificar alabanza a Dios. Porque qué bueno es alabar cuando todo va bien. Pero la alabanza que honra más a Dios es aquella que yo puedo ofrecerle en medio del desierto, en medio de la soledad, en medio del dolor, en medio de la prueba. Es ahí donde yo puedo sacrificar alabanza, porque sacrificio me habla de algo que me duele, de algo que me cuesta. Y es ahí donde yo tengo que decirle al enemigo: aunque esté aquí y me sienta sin fuerzas, yo voy a alabar a Dios, porque Dios está en el cielo. Como dijo Job: aunque Él me matare, aunque yo esté en el polvo, yo voy a seguir alabándole, yo voy a seguir adorándole, yo voy a seguir glorificándole. Es esperando en Dios donde las cosas van a cambiar en nuestras vidas. Por eso en el Salmo 40, el verso 17 nos dice: aunque afligido yo y necesitado, Jehová pensará en mí. Posiblemente usted se ha sentido que nadie piensa en usted, que a nadie le interesa su problema, que a nadie le interesa su soledad. Es más, puede que usted se encuentre a una gran distancia de sus seres queridos y hayan llegado momentos donde usted diga que solo me siento en esta nación, que solo me siento dentro de la iglesia, que solo me siento a pesar de estar rodeado por cientos, me siento solo, nadie piensa en mí, nadie se acuerda de mí. Si alguien se acuerda, es para sacar provecho, esperando algo de mí. Pero en esta mañana el Señor te dice: aunque estés afligido, aunque estés necesitado, aunque te sientas solo, mira, yo estoy pensando en ti, yo no te he olvidado, yo no te he dejado. Oh, qué gran misericordia de Dios, que cada mañana Él nos visite, que cada mañana Él se acuerde de nosotros. Cuando bendicen su nombre, cuando bendicen su nombre. Por eso dice la palabra: en nuestro abatimiento se acordó de nosotros. Y Él dice en su palabra: hará florecer el deseo de los que le temen. En el Salmo 141, el verso 19 dice: cumplirá Jehová el deseo de los que le temen. Promesas de Dios para aquel que ha aprendido a poner sus deseos delante de Dios. Es que lo que nosotros llevamos en el alma, hermanos, no es tan importante que lo conozca el pastor, no es tan importante que lo conozca nuestra madre, nuestro padre, no es tan importante que lo conozca el líder de la juventud. ¿Sabe qué es lo que marca la diferencia? Que lo que llevamos en el alma, así nadie lo conozca en la tierra, lo conozca el Dios que nos creó, el Dios que nos hizo, el Dios que nos formó. ¿Cuánto le dan gloria al nombre de Cristo? En Jeremías capítulo 29, el verso 11, Dios le hace una promesa al pueblo de Israel. En ese capítulo 29, el verso 11, el Señor le dice al pueblo: porque yo sé los pensamientos que tengo acerca de vosotros, dice Jehová, pensamientos de paz y no de mal, para daros lo que esperáis. ¿Cuánto bendicen el nombre del Señor? Dios le da esta promesa al pueblo de Israel, y el pueblo se encontraba iniciando los 70 años de cautiverio en Babilonia. Ese pueblo estaba desesperado, estaba alejado de sus seres queridos. Este pueblo solamente veía a su alrededor cadenas, grillos, ataduras, azotes. Veían solo alrededor destrucción. Habían perdido toda esperanza el pueblo de Israel. Se sentían solos, alabado el nombre del Señor. A tal punto que allá en el libro de Lamentaciones, capítulo 5, el verso 20, ellos le dicen al Señor: ¿por qué te has olvidado completamente de nosotros? Y ellos le dicen: ¿Y no has hecho memoria y nos has abandonado tan largo tiempo? Ellos se encontraban en medio de una desesperanza. Habían pensado que Dios los había abandonado. Habían pensado que ya Dios no estaba con ellos. Alabado el nombre del Señor. Habían pensado que ya solamente les quedaba mirar solamente esas cadenas, esas ataduras, esos azotes sobre ellos. Y ellos le dicen al Señor: mira, ¿por qué te has olvidado completamente de nosotros? ¿Por qué no nos miras? ¿Por qué no nos tienes en cuenta? ¿Por qué nos has abandonado tan largo tiempo? ¡Qué equivocados estaba este pueblo, hermano! ¡Qué equivocado estaban pensando! ¡Alabado el nombre del Señor! ¿Se había olvidado Dios de ellos? ¡No! ¡Dios nunca se olvidará de su pueblo! Dios nunca se olvidará de sus hijos. Dios nunca se olvidará de aquellos que le aman. Él mismo ha dicho: aunque la madre olvidase el hijo de su vientre. Como quien dice, eso no es muy común, no es muy normal, pero si eso llegase a suceder y la madre se olvidara del hijo de su vientre, Él dice: aunque ella olvidare, yo no me voy a olvidar de ti. Yo no voy a dejar que algo te suceda. Cuando bendicen el nombre de Cristo, el Señor nos dice: mira, yo te tengo esculpida en la palma de mi mano. Yo te tengo escondido en el hueco de mi costado. Cuando bendicen su nombre. El pueblo pensaba que Dios no estaba con ellos. Pero es ahí donde me llama la atención, hermano, el amor de Dios, la misericordia de Dios. Que cuando este pueblo se sentía más abandonado, cuando este pueblo pensaba que no había solución, que no había esperanza, que ya todo estaba perdido, es ahí donde Dios sale al encuentro del pueblo con una palabra de esperanza, con una palabra de ánimo, con una palabra de aliento. Cuando le dan gloria al nombre de Cristo, cuando bendicen el nombre del Señor, es que cuando más nosotros necesitamos a Dios, es cuando Dios más se acercará a nosotros. Es que cuando el enemigo te ha dicho en tu mente y en tu corazón: Dios ya no te oye, Dios no tiene nada contigo, has perdido todo por tus fallas, has perdido todo por los errores del pasado, la palabra llega y la voz de Dios diciéndonos: mira, aunque tú hayas sido infiel, yo permanezco fiel. Aunque a muchos se hayan hecho a un lado, yo no te he abandonado, yo no te he dejado, yo no te he desechado. Cuando bendicen el nombre de Cristo, siempre la voz de Dios llegará cuando más lo necesitamos. Un gran hombre de Dios dijo: Dios nos habla en voz baja en nuestras alegrías, nos habla en voz normal en nuestras conciencias, pero nos grita en nuestros dolores. Cuanto le dan gloria al nombre del Señor. ¿Y por qué nos grita en nuestros dolores? Porque es a veces en medio del problema, en medio de la lucha, en medio del dolor, donde estamos tan absorbidos por el problema que no oímos casi a Dios, que no oímos el consejo en muchas ocasiones. Y es ahí donde Dios nos grita y nos dice: mira, yo estoy contigo, levántate, toma fuerzas. Yo no te he abandonado, yo no te he dejado. Cuánto le dan gloria al nombre de Cristo. Cuánto levantan sus manos y le dan gloria al Dios que te conoce, al Dios que es real y maravilloso. Oh, gloria al nombre del Señor. Cada suceso de nuestra vida está, hermano, en cada circunstancia está escondida la mano poderosa de Dios. está esa mano poderosa controlando los hilos de nuestra existencia. Está ahí la mano poderosa de Dios controlando las circunstancias que llegan a nuestra vida como olas inesperadas. Ahí está la mano de Dios en su vida jovencita, en su vida joven, hermano adulto, hermana anciana, en su vida. No hay coincidencias, no hay casualidades. Todo lo que está sucediendo en su vida es porque Dios lo ha permitido y es porque hay un plan maravilloso. ¡Oh, gloria al nombre de Cristo! Es porque hay un propósito escondido detrás de esa circunstancia. Por eso lo que Dios hace siempre tendrá sentido, aunque no lo tenga para nosotros. Aunque usted se pregunte y diga, ¿por qué Dios está permitiendo eso? Si yo he sido una muchacha fiel, si yo me he guardado, dice el joven, si yo he servido a Dios, dice la madre, si yo he servido a Dios, dice el esposo, ¿por qué esta situación en mi familia? ¿Por qué esta situación en mis hijos? Porque esta situación en mi casa o en mi propia vida, yo quiero decirle, hermano, lo que Dios hace siempre tendrá sentido. Lo que Dios permita, Dios siempre tendrá un plan detrás de eso. Siempre habrá un plan diseñado por Dios. Y usted tiene que tener presente que Dios siempre estará presente, involucrado en nuestras vidas, aunque parezca que Él no nos oye, aunque parezca que Él nos ha abandonado. Yo quiero que usted tenga presente algo muy importante. Con Dios, aunque nada esté sucediendo para nosotros, algo siempre estará ocurriendo. La mano de Dios estará siempre trabajando. Y lo que parece ser tarde para ti es temprano para Dios. ¿Cuánto le dan gloria al nombre del Señor? Cuando parece que Dios nada está haciendo y hay silencio, hemos entonado un coro, un himno muy hermoso que nos dice que cuando parece que nada está sucediendo, es cuando Dios está trabajando, es cuando Dios está ahí tomando control de la situación, del problema. John Wesley, a punto de morir, agonizando en su lecho, reunió a su familia y les dijo: lo mejor de todo es que Dios está con nosotros. Y yo creo que eso es lo mejor de todo. No que tu papá esté al lado, no que tu madre esté al lado, no que tus hijos te entiendan y te apoyen, no que el pastor te dé la mano o el líder. Lo mejor de todo es que Dios no se vaya, que Dios no nos abandone, que Dios nos dé su mano, que Dios diga: yo estoy contigo para ayudarte. Cuando todo parece entonces confuso, embrollado, cuando usted esté en tierra sin fuerza, sin esperanza, cuando usted haya pensado que no vale la pena seguir la vida cristiana, que no vale la pena seguir colaborando en la iglesia, que no vale la pena seguir apoyando y esforzándose, y el enemigo quizá le ha dicho: miro tanta fidelidad, tanto trabajo, tanto esfuerzo, y nadie te da ni gracias. Antes te critican, antes te señalan, antes te menosprecian, antes están mirando cómo te ponen una piedra para que no sigas avanzando. Es en esos momentos donde Dios llegará a nuestra vida con una promesa, con una palabra de ánimo, con una palabra de vida. ¿Cuánto bendicen el nombre del Señor? Momentos donde usted ha visto los cielos cerrados como de bronce, es ahí donde Dios va a hacer algo. Y viene a mi mente ese primer capítulo de Ezequiel. Alabado el nombre del Señor. Ezequiel capítulo 1, el verso 1 nos dice: este gran hombre de Dios, estando yo en medio de los cautivos, alabado el nombre del Señor, junto al río Quebar, Ezequiel dice: estando yo en medio de los cautivos, los cielos se abrieron y vi visiones de Dios. ¿Cuánto le dan gloria al nombre del Señor? Ezequiel no estaba en el mejor de los momentos, estaba en medio de cautiverio, en medio de cadenas, en medio de grillos, en medio de azotes, pero en esos momentos fue donde los cielos se abrieron. Esos cielos que Ezequiel había visto como de bronce, él dice: los cielos se abrieron y vi visiones de Dios. Pueblo de Dios, los cielos se abrirán en el peor momento de tu vida. Los cielos se abrirán ahí cuando tú digas: ya no tengo fuerza, ya todo se acabó para mí. Los cielos se abrirán cuando tú digas: ya no puedo más, todo lo perdí. Lo que deseaba, todo eso se vino al suelo. Porque hay momentos cuando hemos pensado en hacer muchas cosas grandes para Dios, pero de un momento a otro somos sacudidos por un vendaval de enfermedades. Somos sacudidos por un vendaval de crítica. Somos sacudidos por un vendaval de ataques, de los de afuera y de los de adentro. Es ahí donde Dios te dice: mira, no mires a tu lado, no mires los líderes, no mires al pastor, mira arriba, mira al cielo, mira donde yo estoy. Los cielos se abrirán en el peor de los momentos. Oh, gloria al nombre del Señor. Por eso Esteban, cuando estaba siendo, hermano, azotado por las piedras, golpeado, cuando Esteban estaba ahí agonizando, Esteban no estaba mirando las piedras que caían sobre su cuerpo. Esteban no estaba pensando: ¿cómo me voy a vengar de esta gente? ¿Cómo le voy a pedir a Dios que caiga fuego, que caiga el juicio sobre ellos? No, Esteban, en medio del peor de sus momentos, donde estaba siendo apedreado, Esteban nos dice la palabra, miró arriba y él dice: veo los cielos abiertos. Y veo a Jesús a la diestra de Dios. ¿Cuánto le dan gloria? ¿Cuánto le dan gloria al nombre de Cristo? Es ahí, en ese momento en que se encontraba el pueblo, donde llega esta promesa de Dios para el pueblo de Israel, donde Dios le dice: yo sé los pensamientos que tengo acerca de vosotros. ¿Cuánto le dan gloria al nombre del Señor? Esa palabra yo es enfática. Alabado el nombre del Señor. Y nos está sugiriendo: vosotros no sabéis lo que está pasando. Dios les quería decir eso al pueblo: yo sé. Y les estaba sugiriendo: vosotros no sabéis lo que está pasando. Vosotros no sabéis los planes que tengo. Pero yo sí sé lo que hago. Yo sí sé lo que estoy permitiendo. Yo sí sé lo que estoy haciendo. Cuando bendicen el nombre de Cristo. Hermanos, es que Dios sabe que nosotros no tenemos la capacidad suficiente para entender las cosas que Dios hace. Y por eso Él dice: mire, como son más altos los cielos que la tierra, así son mis caminos más altos que vuestros caminos. Mi pensamiento es más alto que vuestros pensamientos. Cuando bendicen el nombre de Cristo, en otras palabras, yo no puedo explicaros lo que voy a hacer. Es que lo importante es que Él sepa lo que está haciendo, lo que Él está permitiendo. Y si Dios está permitiendo algo en nuestra vida, es porque es lo perfecto para nosotros. Es porque eso que Él está permitiendo es lo que nos va a despertar, es lo que nos va a volver dóciles, es lo que va a dejar que nuestro corazón se vuelva como un corazón de niño sensible. Es esas cosas que Dios permite. Y una gran mujer de Dios dijo: las cosas que más nos enseñan son las cosas que más nos duelen. Las cosas que más nos enseñan son las cosas que más nos marcan, que más nos duelen en nuestra vida. Alabado el nombre del Señor. Por eso el Señor le dice al pueblo: yo sé lo que hago. Y eso que dice Él: yo sé lo que hago, nos está diciendo: lo que tú no entiendes hoy, eso que para ti te ha causado tantas lágrimas, tanto dolor, tanto sufrimiento y tanta soledad, mañana lo entenderás. Mañana le darás gracias a Dios por ese dolor. Mañana le darás gracias a Dios por eso que tú no entiendes hoy. Por eso que tú no comprendes hoy, y mirarás atrás y dirás: gracias, porque en ese momento tú me diste la mano y ahora entiendo lo que ayer no entendía. ¿Cuánto le dan gloria? ¿Cuánto le dan gloria? El Señor le dice: mire, yo sé los pensamientos que tengo acerca de vosotros, pensamientos de paz y no de mal, para daros el fin que esperáis. En otras palabras, el Señor le está diciendo: todo esto que he permitido es el camino para que obtengáis lo que deseáis, para que obtengáis lo que hay en vuestro corazón. Dios te dice en esta mañana: esos problemas, esa lucha, ese ataque, esa soledad que has sentido, oh, gloria al nombre de Cristo. El Señor te dice: ese valle por el cual estás pasando es el camino a la gloria, es el camino para ver lo que tú quieres, es el camino para yo levantarte. Es que a veces no queremos pasar por el yunque, a veces no queremos.

está haciendo lo que se hace con el grano de trigo. El grano de trigo cae a tierra, y eso lo hemos hablado en otras ocasiones. Y sabe que es lo más difícil, caer a tierra, bajar nuestra cabeza. Y eso es lo que Dios quiere, que aprendas a bajar la cabeza, que aprendas a ser humilde, que aprendas a descender y que le permitas a otros que quizás pasen sobre nosotros. Pero es ahí donde Dios nos está procesando. El grano de trigo no solamente tiene que caer a tierra y morir, sino que tiene que ser, hermano, molido, triturado, hasta convertirse en polvo. Dios no te va a dejar hasta que tu vida ya se convierta en ese material propicio para ser bendición, para ser alimento a otros espiritualmente. Por eso Dios está permitiendo esa situación que estás viviendo. Dios te responde en esta mañana cuando tú le has dicho: no entiendo esto que está sucediendo. ¿Por qué lo permites? Dios te dice: lo estoy permitiendo porque hay un ministerio muy grande. Hay algo muy grande reservado para tu vida. Hay algo que yo quiero hacer en esta nación americana. Hay algo que yo quiero hacer a través de tu vida, a través de lo que yo te he dado. ¿Cuánto le dan gloria? ¿Cuánto le dan gloria al Señor? El Señor le dice al pueblo: eso que deseáis es lo que yo quiero hacer. Es el dolor, es el momento ahí donde a veces nosotros decimos: no puedo más. Donde Dios se glorificará con mayor fuerza. El apóstol dice: cuando yo soy débil, cuando yo estoy ahí por el suelo, cuando yo siento que ya no puedo, es ahí donde el poder de Dios se perfecciona. Es ahí donde el poder de Dios me toca. Es ahí donde el poder de Dios me llena. Oh, gloria al nombre de Cristo. Oh, gloria al nombre de Cristo. ¿Sabe de dónde se forma la perla? La perla se forma del sufrimiento. La ostra es un organismo vivo, y de un momento a otro se filtra dentro de ella un grano de arena. Ese grano de arena mortifica la ostra. Alabado el nombre del Señor. La hace sentir dolor. Y ella, cuando siente ese intruso ahí dentro de su cuerpo, empieza a segregar un líquido llamado nácar. Alabado el nombre del Señor. ¿Sabe lo que hace la ostra? Ese granito de arena que le está causando tanto dolor, tanta angustia, empieza a rodearlo de ese líquido nácar. Y es ahí donde ella va formando la perla. Alabado el nombre del Señor. La perla nace y se forma del sufrimiento. Lo que inició siendo para la ostra lo que le causaba dolor, terminó siendo su mayor gloria. Y estando en las coronas de los reyes, eso que le está causando dolor, haga una cosa, hágalo de la ostra. Empiece a rodear eso que le causa lágrimas, que le causa tanta tristeza, que le causa tanto dolor. Empiece a envolver eso con la gloria de Dios, a rodear eso, alabando a Dios, glorificando a Dios, dándole gracias a Dios por el dolor, dándole gracias a Dios por eso que no entiende, dándole gracias a Dios por la espina, dándole gracias

a Dios por el aguijón, y lo que ha iniciado siendo su dolor terminará siendo su mayor gloria. Porque usted podrá testificar: Dios me ayudó en el momento más duro, Dios me dio fuerzas. A Dios sea la gloria, a Dios sea el reconocimiento. Ahora Dios les dice: mire, todo lo estoy canalizando para que ustedes tengan lo que están deseando. Pero saben una cosa, que si queremos ver lo que deseamos, tenemos que tomar nuestra parte, hacer nuestra parte, cumplir con las demandas de Dios. La persona, hermano, que no anhela nada, esa persona será cual barco a la deriva en alta mar. Por eso al iniciar yo decía que todos los que estamos aquí algo hemos deseado. Pero yo quiero que en esta mañana usted no mire al lado, mire dentro de su vida y por un momento diga: ¿qué es lo que yo quiero que Dios haga? ¿Qué es lo que yo quiero que Dios haga conmigo? ¿Qué es lo que yo deseo? ¿Cuánto le dan gloria al nombre del Señor? La persona que no desea nada se convierte en presa fácil del enemigo. La persona que no desea nada, esa persona llegará día tras día a la iglesia sin ningún propósito, sin ninguna meta, sin ninguna ilusión, sin nada que nos haga ir a un rincón y llorar delante de Dios. Y llegaremos al templo solo a mirar el vestido de Julana, el calzado de Julana. Llegaremos al templo a mirar la corbata de Julano. Pero cuando hay algo en nuestro corazón, vamos a llegar al templo y vamos a llorar delante de Dios, y vamos a quebrantarnos delante de Dios, y vamos a decirle: Señor, yo no he venido por venir, yo he venido en busca de lo que desea mi alma, tu gloria, tu presencia. Yo he venido en busca de algo grande. Alabado el nombre del Señor. Cuando hay un deseo grande en el alma de un joven, de una jovencita, de una persona adulta, hermanos, ese deseo le impulsará a hacer algo. Alguien dijo: el desear es el motor de la voluntad humana. Cuando yo deseo algo, ese deseo se constituye en mi vida, en mi interior, en un motor que me va a impulsar y que me va a hacer sacar fuerzas de debilidad, en un motor que me va a decir: no te puedes rendir, no te puedes ir atrás. Se va a constituir en un motor espiritual que me va a decir: mira, cierra tus ojos, y así tú veas, haz como si no vieras, y así estés oyendo la crítica y el menosprecio, haz como si no oyeras. ¿Cuánto le dan gloria al Señor? Si usted desea hacer algo y alcanzar algo, usted tiene que llegar a un momento donde usted, así esté viendo el rechazo, usted mire a Dios. Así le estén diciendo a usted: ¿qué te atreves a hacer? Si a ti todo te sale mal, si tú no sabes predicar, tú no sabes tocar un instrumento, mira la voz que tienes, mira lo que haces, nada te sale bien. Usted así oiga eso, diga: no oigo nada de eso. Yo oigo la voz de Dios que me dice: yo te he llamado, yo quiero usarte, yo estoy contigo. Yo oigo la voz de Dios que me dice: todo lo puedo en Cristo que me fortalece. Yo oigo la voz de Dios que me dice: Él está conmigo como poderoso gigante. Ese deseo, hermano, nos hará persistir hasta
triunfar. Nos hará persistir hasta ver lo que nosotros deseamos. Por eso Eliseo, cuando quería recibir esa doble unción, Elías le dice: mira, quédate aquí. Y él dice: yo no me voy a quedar aquí. Yo quiero recibir una doble porción. Yo quiero salir diferente. Yo quiero que algo suceda en mi vida. Es que cuando deseamos algo, hermano, no habrá piedra de tropiezo que nos haga caer. Cuando queremos recibir algo de parte de Dios, hermano, haremos como hizo esta viuda con aquel juez injusto. No tenía dinero esta viuda, no tenía una posición social, no tenía influencias personales ni sociales para que pelearan por ella. Se enfrentaba a la dureza de un juez que ni temía a Dios ni respetaba a hombre alguno. Si no le importaba a Dios, ¿qué le iba a importar hombre alguno? Pero dice la palabra que aquella viuda dijo: Señor, hazme justicia de mi adversario. Y aquel hombre endurecía su corazón cada día. Pero aquella viuda dijo: yo voy a perseverar. Yo sé lo que causa una gotica de agua en la roca. Y mi clamor cada día de esa puerta será: hazme justicia de mi adversario. Y mi clamor será como esa gotica de agua sobre la roca. Algún día la gota de agua va a ser pedazo en la roca, y yo sé que algún día mi clamor, ese hombre duro, insensato, lo va a oír. Oh, y cada mañana, cada tarde, la viuda llegaba a la puerta del juez: Señor, hazme justicia de mi adversario. Haz algo por mí. Haz algo por mí, mi situación. Y la palabra dice que un día, oh hermano, es que siempre habrá una mañana. Siempre habrá una hora. Dios va a incursionar un día en esa soledad de tu habitación. Llegará el momento, el minuto perfecto en el reloj de Dios, donde Dios va a incursionar en tu problema, donde Dios va a actuar, donde Dios va a hacer algo en tu situación. Es que lo que parece ser tarde para nosotros es temprano para Dios. Y yo quiero decirte: si Dios todavía no ha obrado en tu problema, si Dios todavía no ha obrado en tu situación, no es porque Dios no lo va a hacer, es que Él va a obrar en el momento correcto, en la hora oportuna, porque Dios nunca llega tarde, Dios llega a la hora perfecta, en las circunstancias más propicias. ¡Oh, gloria al nombre de Cristo! Dios nunca llega tarde. Tu respuesta viene de camino. Lo que Dios va a hacer viene de camino. Oh, gloria al nombre de Cristo. Es que cuando hay deseos en el alma, esos deseos no nos van a dejar volver atrás. Viene a mi mente aquella madre con una hija endemoniada. Nos dice la palabra que se acercó al Señor Jesucristo y le dice: Señor, mi hija está gravemente atormentada por un demonio, liberta a mi hija. Dice la palabra que los discípulos la vieron y la menospreciaron. Y le dijeron: no molestes al maestro, no molestes al maestro, no estés aquí, ahí interfiriendo en el mensaje del maestro. Pero aquella mujer no oyó a los discípulos. Es que cuando se desea algo, hay que volvernos sordos, a lo que quiera desanimarnos.
aquella madre, dice la palabra, que más se acercó a Jesús. Jesús, hijo de David, ten misericordia de mí. Mira, está gravemente atormentada por un demonio. Los discípulos le decían, cállate, no molestes más al maestro. Pero ella con más fuerte voz, Jesús, hijo de David, ten misericordia de mí. Dice la palabra que el Señor le dice, no he sido enviado sino a los del pueblo de Israel. Tú eres una gentil, no hay nada para ti. Dice la palabra que en vez de ella alejarse, se acercó y adoró. ¿Cuánto le dan gloria? ¿Cuánto le dan gloria? Primero el rechazo de los discípulos, luego el silencio del maestro, pero ella nada la detenía. Luego cuando el maestro habla, él le dice, mira, para ti no hay nada. Tú no eres del pueblo de Israel, pero dice la palabra que ella seguía. Jesús, hijo de David, ten misericordia de mí, haz algo por mi hija. El Señor le dice, mira, no está bien tomar el pan de los hijos y echarlo a los perrillos. Y esta mujer, hermano, es que cuando hay un deseo en el alma, no nos volvemos sentidos, nos volvemos duros ante el rechazo, duros ante la crítica, duros ante el menosprecio. El Señor le dice, mira, no está bien tomar el pan de los hijos y echarlo a los perrillos. Y ella le dice, Señor, eso soy yo. Yo ocupo mi lugar de perrilla. Yo soy eso que tú has dicho. Pero acuérdate que ningún animalito de esos ha quedado sin una migaja de alimento. Ella le dice, Señor, en todo hogar a esos perrillos le dan, así sean las migajas que caen de la mesa de los amos. Yo necesito la migaja, yo necesito mi migaja de la liberación de mi hija. Liberta a mi hija, haz algo con mi hija. Y el Señor le dice, oh, yo no he encontrado tanta fe. Oh, gloria al nombre de Cristo. Es que cuando se desea algo, se lucha porque ese deseo es un motor interno que no nos dejará doblegarnos, que no nos dejará estar ahí tirados. ¿Cuánto le dan gloria? ¿Cuánto le dan gloria al Señor? Cuando yo deseo algo en mi corazón, yo tengo que dar el segundo paso, y es comprometerme con Dios. Cuando hablamos de comprometernos, se nos habla de un compromiso. Alabado el nombre del Señor. Y es una elección voluntaria, un convenio, un acuerdo. Compromiso es sinónimo de voto, sinónimo de promesa, de juramento. Alabado el nombre del Señor. Si un compromiso con un ser humano es serio, ¿cuánto no más con Dios? ¿Sabe una cosa, joven y jovencita que está aquí en esta mañana? Si usted quiere ser un instrumento en las manos de Dios, usted se tiene que comprometer con Dios. Y cuando yo me comprometo, eso también es sinónimo de renuncia. Cuando yo me comprometo con algo, con alguien, yo tengo que tener presente que me tengo que guardar para esa persona. ¿Cuánto le dan gloria al Señor? Y eso es lo que Dios quiere, que nuestros jóvenes en este último tiempo se comprometan con Dios. Si usted quiere que Dios le levante, que Dios le use, usted tiene que salir del montón. Usted tiene que salir del grupo de la iglesia, de ese grupo que solamente habla de carne, que solamente habla de concupiscencia, que solamente está mirando la vanidad de este mundo, que solamente está hablando de modas.
Usted tiene que salir de ese grupo que solamente está hablando del mundo. Y usted tiene que tomar parte en el pequeño grupo de la congregación, donde Dios está ahí, en ese grupito, donde solamente están hablando de orar, donde solamente están hablando de consagración, donde solamente están hablando de que Dios los use, de cómo estudiar más la palabra, de cómo capacitarse más en la música, de cómo guardarse para Dios. Dios quiere utilizar tu vida, pero tienes que salir del círculo de los carnales, del círculo de la gente que no ama la palabra, del círculo de la gente que ama más al mundo que a las cosas de Dios. Usted tiene que tomar una resolución o una determinación en su vida de ser diferente. Daniel se propuso en su corazón no contaminarse. ¿Sabe? Cuando yo me convertí a los 12 años, en esa congregación habían jóvenes. Unas y unos jóvenes amaban al Señor. Pero también en medio de esa iglesia había muchachas que no les importaba nada lo de Dios, y que llevaban una apariencia, y llevaban una máscara, y llevaban una vida de hipocresía, que yo misma las veía como en la iglesia eran unas, pero como allá en el lugar donde estudiábamos eran otras. Y cuando yo vi aquello, llevaba solo una semana de convertida, y yo le dije al Señor: Señor, si tú has venido a mi vida en esta edad, a los 12 años, yo hago compromiso contigo, yo hago un voto contigo de guardarme, hago un voto contigo de no contaminarme, hago un voto contigo de no dejarme enrolar en las cosas que estas jóvenes hacen. Y yo le dije al Señor: Señor, lo único que yo puedo ofrecerte es mi pobreza. Porque, hermanos, porque Dios llegó a nuestra vida en una calamidad muy grande en nuestra casa. Vivíamos en una finca muy lejana de la ciudad, en medio de la miseria, en medio del dolor, con 8 hermanos. Mi padre, hermano, trabajaba, pero lo que trabajaba, luego al sábado iba y se lo tomaba en una cantina. Y ya llegaba el otro día y llegaba a golpear a mi madre, a golpearnos a nosotros, y no había alimento en nuestra casa. Pero en medio de esa pobreza, en medio de esa miseria, unos hermanos ascendían siempre esa montaña y llegaban a la puerta de nuestra casa a tocar. Mi madre, muy religiosa, nosotros pequeños, nos decía: ciérrele la puerta a los evangélicos, porque es una maldición que ellos lleguen a nuestra casa. Antes que los hermanos llegaran a la puerta, inmediatamente nosotros pequeños le tirábamos la puerta a esas personas en su cara. Pero qué sorpresa, a los 8 días volvíamos a ver los hermanos subiendo la montaña. ¡Cuánto le dan gloria al nombre del Señor! Y volvían a llegar allí a nuestra casa. Y como mi madre los veía cuando iban subiendo, nos decían: cuando ellos lleguen aquí, cerca de la puerta, tírenle la puerta a esa gente. Nosotros lo hacíamos. Pasó eso como en 8 ocasiones. Pero esos hermanos, a los 8 días, estaban de nuevo allá, hermano, en la puerta de nuestra casa. Esa última semana mi madre estaba muy adolorida, angustiada, y volvieron a llegar los hermanos
Cuando ella quiso enviarnos a cerrar la puerta, nosotros no estábamos, estábamos a la distancia, y los hermanos lograron entrar ahí a la sala de nuestra casa. Empezaron a hablarle de Dios a mi madre muy religiosa, pero empezaron a decirle: Dios liberta al alcohólico, Dios liberta al adúltero, Dios quita el dolor, Dios sana las heridas. Dios puede ayudarte. Y ella en ese momento, Dios empezó a tratar con mi madre. Al momento llegó mi padre y ella le dijo a mi padre: nos vamos todos para el culto con estos hermanos. Nos fuimos todos esos 8 jovencitos niños. Alabado el nombre del Señor. Yo tenía 12 años y el resto habían otros menores y 2 mayores después de mí. Y llegamos al culto, un local pequeño, 16 hermanos se congregaban, pero en esos 16 hermanos la gloria de Dios se manifestaba. Y aunque había gente hipócrita y con una vida doble, habían otros que sí amaban a Dios, que sí estaban buscando a Dios. Ese día Dios ministró y Dios trató con mi familia, y toda la familia pasamos al altar. Desde ese día glorioso yo no me he apartado, he estado ahí de la mano de Dios. Y cuando llegamos allí y empezamos a reunirnos, había un calor humano tan espiritual, tan grande en ese pequeño grupito. Hermanos, siempre citaban ayuno. Y después de cada culto, de cada ayuno, había un plato de sopa en la mesa de sus hermanos. Y yo le digo la verdad, al principio, los primeros días, queríamos ir al culto no tanto por lo que se escuchaba, sino por el plato de sopa que nos daban. Cuánto le dan gloria al nombre del Señor. Porque llevábamos con mucha hambre a esos cultos, pero ese platico de sopa. Y eso es lo que yo quiero decirle, pueblo de Dios. Usted no comprende a veces lo que puede hacer Dios a través de su vida, a través de extenderle la mano al pobre. Oh, gloria al nombre de Cristo. Pero ya Dios empezó a tratar con nosotros de una manera profunda. Y ya no íbamos tanto por el plato de comida, sino que íbamos a sentir la gloria de Dios en el culto. Íbamos a llorar en un rincón, dándole gloria a Dios por lo que había hecho en mi padre. Ya no tomaba, ya no era mujeriego, ya no golpeaba a mi madre. Y ahí Dios empezó a tratar y a tratar. Y fue ahí donde yo me empecé a comprometer con Dios. Y yo le decía: Señor, haz algo con mi vida. El consejo que nos daban aquellas mujeres de Dios en ese tiempo, nos decían: Carmen, antes de usted pedir comida, antes de usted pedir vestido, antes de usted pedir calzado, usted pida el bautismo del Espíritu Santo. Y cuando llegábamos al templo, hermano, a mí no me importaba si iba descalza, no me interesaba. Ya al paso de los días, aquel pueblo, aquellas hermanas me decían, y a mis hermanitas: tenga esta ropa, nosotros le damos esta ropa o le prestamos esto para ir a la convención, estos zapaticos para ir a la convención. Y a uno solamente había palabra de gratitud. Pero entonces uno llegaba y no se preocupaba por el calzado, no se preocupaba si iba a repetir el vestido, no se preocupaba si era prestado o no. Solamente lo que vibraba en el corazón era: pida el bautismo del Espíritu Santo.
Entonces llegábamos al culto en mi vida personal y yo no le decía al Señor otra cosa: lléname con tu espíritu, bautízame con tu espíritu. Pasaban los meses y yo no veía nada. Pasaban meses y yo como que no sentía nada, pero yo seguía llorando: bautízame con tu espíritu. A los 6 meses de convertida, hermanos, en una convención. Por eso yo le digo, no es la actividad, es como yo llegue a la actividad. No importa que otros lleguen a solo a estrenar o a lucir lo que compraron, no importa eso. Venga usted con otro propósito, venga usted con otro deseo. ¡Oh, Shamakimelense! ¡Oh, gloria al nombre de Cristo! Estando predicando el reverendo Luis M. Ortiz, hermano, yo me acuerdo del tema Abraham sacrifica a Isaac. Estando yo sentada escuchando la palabra, yo me empecé a estremecer. Yo sentí un fuego, yo sentí algo que cayó sobre mi vida, algo que me hacía mover. La joven de la iglesia que estaba al lado me decía: Carmencita, ¿qué le está pasando? ¿Usted por qué se mueve así? ¿Usted por qué está hablando así? Y yo no me daba por entendida. Yo estaba sintiendo algo poderoso, algo grande, algo que yo no sabía explicar. Y era la gloria de Dios. Dios me estaba bautizando. Ese fuego que recibí a los 6 meses de convertida, a los 12 años y medio, yo quiero decirles, jóvenes, ese fuego y esa unción yo no la he perdido. Todavía está conmigo, todavía está en mi vida. Cada día le digo a Dios: lléname, lléname con tu espíritu. Es que cuando hay deseos y propósitos, Dios no se dejará esperar para respondernos. Estando en medio de esos cultos llenos de la gloria de Dios, no llevaba un año de convertida y llegó una visita a esa humilde iglesia, el reverendo Mario Páez de Guatemala. Aquel hombre de Dios llegó al templo. Estábamos en ese local tan pequeño. Yo estaba en la parte de atrás con mi madre y mis hermanitas y mis otros hermanos. Pero Dios tomó a ese hombre de Dios. Era la primera noche que estaba. ¿Cuánto le dan gloria al Señor? Y Dios dijo a través de ese hombre de Dios: aquí hay una jovencita que Dios va a usar, que Dios la va a levantar, que la ha traído de la pobreza, que la ha traído en medio de la miseria, que ella se siente la más indigna, la que no hay nada para ella. Pero yo te digo, decía el Señor, que te voy a llevar por todo el mundo. En ese tiempo, hermano, yo no conocía ni el centro de la ciudad de Medellín, porque no teníamos para ir hasta el centro. Vivíamos solo en una montaña. Y Dios me decía: aunque tú creas que es imposible, tú lo vas a ver. Y muchos de los que están aquí lo verán con sus propios ojos. Y yo obraré, y yo la llevaré. Y todo mundo, hermano, estaba ahí a la expectativa. Y el Señor dijo: pase aquí al frente esa joven. Todos nos mirábamos, porque cuando llegan las cosas de Dios, hermano, uno no entiende a veces por qué Dios nos mira a nosotros.
Yo estaba allá en la parte de atrás y ese hombre de Dios dijo: pase al frente. Nadie pasaba. Y este hombre dijo: tú, la de blusa roja, pasa al frente, es contigo. Y yo quiero decirle, hermano, han pasado más de 30 años y eso que Dios habló en ese tiempo, estamos viéndolo ahora. Estamos viendo la misericordia de Dios. Dios decía en esa profecía: no te preocupes, no sabes nada. Yo te voy a capacitar, yo seré tu maestro, yo te voy a enseñar. Hermano, estamos todavía a los pies del maestro, todavía Él nos está enseñando. Nada sabemos todavía, Él sigue enseñándonos. Por eso yo quiero decirte, jovencita, Dios puede levantarte. Dios no hace acepción de personas. Dios no está mirando a los que tienen grandes títulos ni grandes cantidades de dinero en un banco, tampoco los que pueden estrenar cada día. No, Dios lo que mira es el corazón. Dios lo que mira es cómo estás comprometido con Él. No importa que no tengas nada material, no importa que no sepas predicar, no importa que no sepas tocar, no importa que no sepas cantar, Dios es tu maestro, Dios es tú que el que te va a enseñar, es tu amigo. ¿Sabe para qué nos sirve todo lo que Dios hace? Para nunca olvidarnos de donde Dios nos sacó. Cuando yo me olvido de donde Dios me sacó, yo voy a mirar a los demás encima del hombro. Cuando yo me olvido de donde Dios me trajo, es ahí donde yo voy a darle lugar al orgullo, a la soberbia. Y Dios no quiere eso. Dios quiere que seamos humildes. Dios quiere, hermano, que no nos olvidemos que cuando vinimos a los pies del Señor solamente traíamos pobreza, solamente traíamos pecado, solamente traíamos heridas, solamente traíamos dolor en el alma. Cuando yo veo lo que Dios ha hecho, eso nos hace caer rendidos al altar de Dios. Entre más grandes sean sus logros, más profunda debe de ser su humillación. Entre más grande sea lo que Dios hace con usted, más profundo debe ser su humildad, su reconocimiento, y decirle al Señor: yo no soy nada, tú eres el Dios, tú eres el grande, yo no soy nadie, tú eres el importante, tú eres el único digno de la gloria, tú eres el único digno del reconocimiento. A Dios sea la gloria, a Dios sea la gloria, a Él la alabanza, a Él la adoración. Es el Señor el merecedor de todo reconocimiento, de toda gloria. Dele un aplauso a esa majestad divina. Dele un aplauso a esa majestad gloriosa de Dios. Él es el Señor, Él es el único grande, Él es el único Dios. Él es el único merecedor de toda la gloria. Hermano, cuando yo me comprometo con Dios, tengo que echar cosas de mi corazón. Porque Dios lo va a usar a usted, jovencita, y a usted, joven, y a usted, hermano. Lo va a usar si usted tiene un corazón libre. Dios necesita corazones libres.
para utilizarlos. ¿Libres de qué? Libres de la amargura. Hay cosas que pueden haber herido su alma. Decepciones, traiciones, cosas que usted no esperaba de la hermana Julana, del hermano Julano, y de un momento a otro, esas personas que usted menos esperaba recibió una herida. Recibió una decepción en el alma. Y quizás usted ahí en medio de su dolor dijo, ¿por qué esto? La persona que yo menos esperaba esto me ha dado la espalda. La persona que yo esperaba una ayuda y me ha dado la espalda. La persona que pensé que me iba a ayudar y fue la que hizo más hondo mi dolor. Y empieza el enemigo a cargarnos y a cargarnos de una tristeza, de un dolor. Y llegamos a la iglesia y vemos al primero es a esa persona. En esta mañana Dios te dice, te necesito libre, libre de esa tristeza, libre de ese dolor, para usarte, para capacitarte. El Señor te dice, yo sano tus heridas. El Señor te dice, yo vendo tus heridas. Ay, perdónale, perdónale, dice el Señor, y yo te perdonaré. Es que hay que aprender a pasar el agravio. Hay que aprender a pasar por alto muchas cosas. Pero también el Señor te quiere libre de la envidia. ¿Por qué Dios no ha podido hacer muchas cosas con muchas jóvenes, con muchos jovencitos? Porque sus corazones han estado cargados de envidia, de unas rivalidades, de unas competencias. Amo que me le me dé y sueve cantar. Lo que hacemos por Dios, no lo hacemos para competir. Que el Señor reprenda al diablo. Lo que se hace para Dios no se hace para rivalizar con nadie. Ando a la máxima que su ama. Fuera la competencia, fuera la envidia, porque siente el dolor por el que Dios levanta. Ama que me le recibe. Porque siente el dolor por el que Dios capacita. Amate se ve. Porque siente el dolor por aquella hermana que Dios está capacitando, por aquel hermano que Dios le está abriendo puertas. Fuera la envidia, fuera la competencia. Samakibe. Si tú haces algo pequeño o grande, aunque no hay nada pequeño en el servicio de Dios, pero ante tus ojos tú puedes decir es algo muy pequeño. Hazlo para Dios. No lo hagas para competir con nadie. No lo hagas pensando ponerle el pie a otro. Ama que me le recibe. ¿De qué me serviría a mí escalar parándome sobre otros hermanos? ¿De qué me serviría a mí llegar a una posición cuando he derramado sangre a mi paso de mis hermanos? ¿De qué me serviría llegar allá alto cuando miro hacia atrás? Lo único que veo es una mortandad que he dejado y que he hecho de ellos como eslabones para ascender. Hermano, es preferible no cantar, es preferible no tocar ningún instrumento, es preferible no predicar, es preferible no dirigir un culto. Es preferible que nadie me tenga en cuenta, pero que yo no haya causado la muerte espiritual de alguien por yo llegar allá arriba. Que el Señor reprenda al diablo. Dios nos quiere libres de la envidia. Que Dios haga lo que quiera. Que Dios lo haga con el que quiera.
que cuando yo vea que Dios levante a mi hermanita, yo me goce por ella y yo no esté buscándole que señalarle cómo opacar el brillo de esa persona. Cuando Dios quiere bendecir a alguien, Él no necesita pedirle permiso a nadie. Él te bendice, quieran otros o no, Dios te va a abrir las puertas, Dios te va a abrir camino. Ama serlo. Por eso no necesitamos competir con nadie. En el momento que Dios quiera levantarnos, si somos fieles a Dios, Él nos va a abrir la puerta, Él nos va a abrir camino, Él va a hacer algo. Así haya oposición, Dios te usará, Dios te levantará. Así otros no quieran que tú seas el líder, que tú prediques, que Dios te use, Dios te va a decir: no te preocupes, yo pelearé por ti, no te defiendas, yo soy tu defensa, yo soy el que peleo por ti, no es el hombre, no es el pastor. Cuando Dios quiere levantar a alguien, hermano, Dios va a abrir camino donde no hay. Dios va a abrir senda donde no hay. Y un hombre de Dios dijo: cuando se te cierre una puerta, no te quedes mirándola. No sea que pierdas de vista las muchas que te está abriendo. ¿Cuánto le dan gloria? ¿Cuánto le dan gloria al Señor? Si se te cierra una puerta, no pelees con nadie, no contiendas, no te defiendas, abandónate en los brazos de Dios, abandónate en el altar de Dios y Dios peleará por ti y Dios levantará tu cabeza. ¡Oh, gloria al nombre de Cristo! Si queremos que Dios haga algo con nosotros, y con esto terminamos, necesitamos recibir una visión celestial. ¿Cuánto levantan sus manos? Por eso Ezequiel dice: estando en medio de los cautivos, no importa dónde, y en medio de quien te encuentres, puede que los que estén a tu lado no alaben, no adoren, estén cautivos, estén atados, no importa el que esté a tu lado, si en tu corazón hay un deseo grande, estando en medio de los cautivos, Dios te abrirá los cielos. Y verás visiones de Dios. ¿Cuánto le dan gloria? ¿Cuánto le dan gloria? ¿Sabe una cosa, hermanos? Dios nos ha salvado no para llevar a cadenas, no para estar cautivos. Viene a mi mente el caso de un ave de Guatemala, el quetzal. Esta ave nació para ser libre. ¿Cuánto le dan gloria al Señor? Esta ave no la pueden tener cautiva. Cuando la cogen, la toman presa y la meten a una jaula, no han pasado 3-4 minutos y esa ave muere de tristeza de verse entre rejas. Por eso es que ya la gente sabe que esa ave no puede vivir cautiva. Por eso no la toman para llevarla a jaulas, porque sabe que va a morir a los minutos. Y Dios te dice en esta mañana: yo te tengo acá y te he salvado y he tratado contigo, no para que lleves cadenas, no para que estés en una jaula, no para que te sientas cautivo por la tentación.
Dios te ha traído y te ha salvado para que seas libre, para que sientas la libertad de Dios. Por eso Dios necesita corazones libres para darles una visión celestial. ¿Qué es visión? Es ver de una manera sobrenatural por el Espíritu lo que se percibe, lo que no se percibe con los ojos físicos. Eso es visión. Esa visión trasciende el tiempo y se centra en el futuro. No se centra en el pasado, no se centra en el presente, se centra en lo que viene. ¿Cuántos bendicen el nombre del Señor? Y cuando hay una visión celestial, esa visión se constituye en nuestro derrotero, en nuestro objetivo, en nuestro puerto. ¿Cuántos bendicen el nombre de Cristo? Todos somos producto de una visión que Dios tuvo de nosotros. Antes que Dios creara y formara todo, Él nos diseñó en su corazón, nos diseñó en su mente. Es más, lo escribió en su libro. Por eso dice la palabra: en tu libro estaban escritas todas aquellas cosas que fueron luego formadas, sin faltar ni una de ellas. Somos fruto de una visión que Dios tuvo con nosotros. ¿Cuántos bendicen el nombre del Señor? En el Salmo 139, el verso 16 nos dice: mi embrión vieron tus ojos, y en tu libro fueron escritas todas aquellas cosas que fueron luego formadas, sin faltar una de ellas. Dios es experto en tener la visión del futuro. Dios es experto en ver cosas que ojo de hombre no ha visto. Por ese motivo estamos aquí, porque nadie veía nada bueno en nosotros. No teníamos nada codiciable ante los humanos. No había nada que nos hiciera atractivo ante los humanos, ante el concepto humano. Pero es que siempre el plan de Dios irá en contra de la lógica, irá en contra del concepto humano, irá en contra del patrón humano, porque Dios tiene la visión del futuro. Dios, de un hombre que la sociedad ha desechado, de un hombre que la familia ha dicho no sirve para nada, Dios dice: a este yo lo tomo en mis manos, a este yo lo cambio, a este yo lo transformo. La persona que recibe una visión ve lo que otros no ven. ¿Cuántos dicen amén? La persona que recibe una visión actúa de una manera que no es común. Entra en una dimensión espiritual. La persona que recibe una visión, hermanos, ve del ordinario algo extraordinario. Ve de lo común algo fuera de lo común. La persona que recibe una visión de Dios se va más allá de lo que el ojo humano puede ver. El gran escultor Miguel Ángel, le preguntaron cómo fue que descubrió la obra del David, y él dijo: simplemente yo tomo el bloque de mármol y yo veo ahí el David. Lo único que quito es quitar unos pequeños escombros para que aparezca la imagen, la figura. Y sabe, aquí está el gran escultor por excelencia.
Dios ve lo que ojo humano no ha visto. Por eso Dios te ha traído. Por eso Dios te ha salvado. Porque aunque en tu familia diga, ese no va a ser nunca un pastor, Dios te dice, yo te voy a capacitar. Yo te voy a levantar. Tú serás un misionero. Tú serás mi instrumento. Lo único que necesitamos es que Dios remueva los escombros. Lo único que necesitamos es que Dios quite lo que no nos deja florecer. Es que Dios quite lo que está ocultando los talentos, las capacidades y ministerios que Dios te ha dado. Dios quiere que usted mire hacia adentro, no mire al lado, no mire a la hermana que está a su lado, mire dentro de su vida. Usted no necesita forzar su cerebro para inventarse qué va a hacer en la obra de Dios. Ya Dios ha colocado eso. Ya Dios ha colocado lo que Él quiere hacer con usted. Posiblemente cuando usted escucha hablar de la obra misionera, usted siente un fuego, usted siente algo que quisiera hacerla correr al altar, que la hiciera ahí estremecer. Ese ya es el llamado de Dios. Dios está tratando con su vida. Posiblemente cuando usted escucha de los que están en la cárcel, usted hay algo que la conmueve, algo que lo sacude, algo que lo empieza a hacer llorar. Entonces Dios le está diciendo, es en las cárceles donde te quiero, es en las clínicas, es allá en las calles, es ahí hablándole a los drogadictos, a las rameras, que hay una esperanza de vida. Posiblemente usted ha llegado a los cultos y ha pensado en muchas ocasiones, yo ya no voy a volver a integrarme en nada de la iglesia. Pero ha llegado al culto y ha habido una palabra que ha llegado a tu alma. Y que a veces cuando has pensado, yo ya no voy a predicar más, yo ya no voy a hacer nada más en la obra, pero has llegado al templo y Dios ha ministrado, Dios ha hablado a tu vida, y llega la palabra y te dice, tú tienes que hacer algo por mí. Y tienes que decir como dijo Jeremías, un día yo no voy a volver a predicar, yo no voy a volver a profetizar, porque siempre que profetizo en tu nombre, se levantan, hay crítica, hay menosprecio, hay rechazo. Pero Jeremías dice, no obstante, cuando yo pensé eso, cuando yo dije no voy a volver a meterme en nada, no obstante, había un fuego dentro de mi vida, y ese fuego es el fuego del Espíritu Santo. Ese fuego es el fuego de Dios, es el fuego de Dios que está aquí y que te está diciendo, no es quedándote a la distancia, no es soltando lo que yo te he dado para hacer por mí. Es humillándote en mi presencia. Aquí está la gloria de Dios. Dios quiere que usted se atreva a comprometerse con Él, se atreva a visualizar lo que Él quiere hacer con su vida. La visión espiritual nos renueva. El águila, cuando ve opacado su plumaje blanco, cuando ve que se está volviendo sus plumas amarillentas, el águila busca los lugares altos y se va hacia las rocas. Y estando allí en medio de las rocas, el águila empieza a golpear su cuerpo contra la roca. Ella no admite su fin. Ella no admite que ya va a morir. Ella no admite que su plumaje blanco esté amarillento. El águila va y se esconde allá en lo alto de la roca y empieza a golpearse.
y luego con su pico se desprende las plumas amarillentas y no sale de allá hasta que ya tiene nuevo plumaje. Hoy más que nunca necesitamos que Dios nos renueve. Hoy más que nunca necesitamos que la gloria de Dios haga que tomemos nuevas fuerzas. Hoy más que nunca necesitamos estar en el lugar alto para que Dios amplíe nuestra visión. Jovencita, joven, hermano querido, no pierdas el fuego, no pierdas la carga, no pierdas el amor por las cosas de Dios. En esta mañana Dios está aquí.

0: esto que ha venido a tu vida es parte de un proceso para formarte, para forjar en ti un carácter, carácter fuerte, para forjar en ti un corazón sensible, que no se le haga difícil venir al altar y llorar en mi presencia. Aquí está la gloria de Dios. Yo siento la presencia de Dios. Yo siento la gloria de Dios en esta mañana. Hermano querido, hay un plan de Dios para tu vida. Hay propósitos de Dios. Hay propósitos de Dios contigo. Esta nación te necesita. Ese lugar donde tú te estás congregando te necesita en la hora de que tú reacciones, antes que sea demasiado tarde, antes que la vida se nos sea quitada, antes que partamos a la presencia de Dios. ¿Qué le dirás al Señor? ¿Le dirás que no tuviste la oportunidad de servirle? Le dirás que no tuviste la oportunidad de hacer algo. Le dirás que no hubo una palabra que sacudiera tu vida cuando Dios nos ha estado hablando tan claramente. Aquí está el Señor. Levanta tu voz. Coloca eso que tú deseas en esta mañana en el altar de Dios, mientras que los hermanos entonan una alabanza. Dile al Señor: haz conmigo lo que tú quieras. Dile al Señor: haz algo. Dile al Señor: cuenta conmigo. Dile al Señor: ¿qué podré hacer sin ti, Señor? Él es precioso, Él es maravilloso. Espíritu Santo, toca. Espíritu Santo, llena. Espíritu Santo, ministra. Mira a los hermanos que están a la distancia, en esos países lejanos, como misioneros. Señor, tócales en este momento. Dales de tu fuerza. Dales de tu ayuda. Oh Señor, que ellos puedan ver que tú abres las puertas, que tú abres camino donde no hay. Ayuda a estos misioneros.
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3: ¿Qué tal, niños? Sean todos ustedes más que bienvenidos al Cántico del Amor. Les invito a que canten todos ustedes conmigo, alisten sus gargantas y vamos a cantar a Dios con todo el corazón.

Alguno de ustedes dice que este es un día muy lleno de aburrimiento, de cansancio, de tristeza, pero no, mi amigo, este es el día que Dios creó. Por eso es que en esta ocasión le doy la bienvenida.

0: Desayunar.
1: ¡Apúrate, Viper!
2: Voy a desayunar, voy a desayunar lo que preparó papá.
1: ¡Gracias, Dios!
0: Hay que desayunar, hay que desayunar.
2: Es muy sabroso, de verdad.
1: ¡Gracias, papá!
2: Dios me regaló un día muy hermoso y lo voy a disfrutar.
1: ¡Ay, sí! Yo no me quiero perder nada de este día.

Cuando el apóstol Pablo estuvo en prisión, escribió una carta a sus amigos los filipenses. Pablo no quería que sus amigos se preocuparan por él. Él quería que ellos supieran que Dios le daría fuerzas y gozo aún en una fría y solitaria prisión.

¿Sabían ustedes que en el mundo hay miles de niños que no tienen zapatos, comida ni casa? Pero que tienen a Cristo en el corazón y por eso es que pueden cantar melodías como esta. Escuchen.

Posiblemente tienes todo en la vida, pero no tienes a Cristo. Y si no tienes a Cristo, no puedes cantar. ¿Por qué no le recibes en tu corazón? Te aseguro que tendrás un cántico nuevo y podrás cantar así.

aprenda de las hormigas que en el verano guardan comida. Y después, cuando no hay, ellas tienen y coman.

0: La Biblia es un libro muy grande y con muchas palabras. Pero ¿sabías que la Biblia no es solo para adultos? Es para niños también. Y tiene muchas cosas que Dios quiere que tú sepas. Cosas que puedes memorizar y guardar en tu corazón. Porque los niños como tú son muy importantes para Dios. Un día, mientras Jesús estaba contestando algunas preguntas sobre la familia, un niño se le acercó para que lo bendijera. Los discípulos, pensando que esto le molestaría a Jesús, le dijeron que se fuera. Pero Jesús quiere que los niños vayan a él.
1: Mateo 19, versículo 14. Dejad a los niños venir a mí, y no se lo impidáis, porque de los tales es el reino de los cielos.

Estamos siguiendo las pisadas del maestro.

0: River, yo no puedo ir.
1: Sí, que podés venir, vamos. ¿Cómo no vas a poder venir?
0: No puedo, no tengo plata.
1: No, se necesita plata, vos también.
0: ¡Uy,
1: vamos!
0: qué bueno, vamos!
2: Último aviso, se va el tren de la salvación.
1: Pero yo no tengo boleto.
0: ¿Cómo, Juancito? ¿No aceptaste a Jesús en tu corazón?
1: Sí.

0: no canta.
1: No, Luca, pero...

0: Muy, muy buenos días, Dios les bendiga, amiguitos. Son las 8:35 de la mañana y empezó ese programa favorito de la semana, siguiendo las pisadas del maestro. Me gozo poder saludarles una vez más a través de estos micrófonos, a través de estas ondas radiales que nos lleva y nos conecta desde la distancia. Qué gozo. Les saluda Nieves Cárcamo. Les envío un abrazo fraternal, con mucho amor, con mucho aprecio, mucho cariño. Ustedes saben que los quiero muchísimo y pues me imagino que ya ustedes están allí, mejor dicho, atentos, receptivos, ya terminaditos de levantarse, desayunar, de haberse bañado quizás. Así que, mejor dicho, vamos a gozarnos el día de hoy. Y les cuento, amiguitos, que no estoy sola. Tengo una mesa de trabajo maravillosa que también pues les quiere saludar y no quiero pues que dejar pasar más tiempo. Por aquí tenemos, vamos a saludar primero a Sonia. Sonia, Dios te bendiga, ¿cómo estás?
1: Amén, amén. Muy bien, gracias al Señor. Feliz de poder estar esta mañana en este lugar, que es una bendición, que es mi privilegio. Y deseando que allá al otro lado de estos micrófonos hayan mucha, mucha audiencia de esos niños para los cuales se hace este programa y que ojalá y sea un día de mucho aprendizaje y mucha diversión.
0: Amén, así es. Y por supuesto, por acá también tengo a mi primer invitado. Yo quiero que él mismo se presente. No es primera vez que está acá, pero me encanta que ellos mismos pues den ese paso de presentarse. Buenos días, ¿cómo estás hoy?
2: Hola, niños, Dios les bendiga. ¿Cómo están? Yo estoy bien. Me llamo Daniel Mosquera. Seguro ustedes ya me han escuchado estar en este programa. Y bueno, un saludo para todos y que puedan estar muy receptivos a este programa.
0: Amén, así es, Daniel. Con mucha energía aquí estamos, mejor dicho, con todo. Y Daniel trae buen contenido. Así que, amiguitos, prepárense. Y por supuesto, no está solo. Se encuentra acá con la mamita. La mamita, Dios la bendiga. ¿Cómo está?
3: Dios les bendiga a todos los amigos, a todas las hermanas en la mesa de trabajo. De verdad que damos gracias a Dios por la oportunidad que nos concede en esta hora de la mañana y agradecida con Dios porque cada día son nuevas sus misericordias, amén.
1: Amén.
3: Y esperamos de que este programa sea de grande bendición.
0: Amén, amén. Y por supuesto, no podemos estar sin el controlador. Así que allá tenemos a Gladys Aria. Gladys, Dios te bendiga. ¿Cómo amaneces hoy?
4: Dios te bendiga, Nieves, y un hola a todos los amiguitos que nos están escuchando en esta hora. Yo estoy feliz como la lombriz, con mucho ánimo, muchos deseos de estar aquí en esta programación el día de hoy y doy gracias a Dios por este privilegio que me concede. Así que espero que todos los niños hoy escriban muchísimo porque voy a estar aquí muy atenta de ese WhatsApp escuchando y mirando todos los mensajes que nos envían. Así que bienvenidos todos.
0: Así es, bienvenidos amiguitos, bienvenidos la mamita, papito que están allí escuchándonos, los abuelitos, aquellas personas adultas que están allí muy atentas. Sabemos que ustedes están allí conectaditos, así que esperamos que nos envíen también ese reporte de sintonía, ese saludo, desde dónde nos están escuchando, en compañía de quién se encuentran. Qué rico saber todo eso. Y por supuesto también en esta hora queremos saludar a nuestras autoridades, a nuestro pastor Gustavo Martínez, a nuestra amada hermana Carmen Valencia, al copastor José María López, a nuestra directora de Escuela Dominical Marta Ramírez y por supuesto nuestro director de radio Andrés Martínez, que Dios le continúe bendiciendo. Agradecemos a Dios por sus vidas y a ellos también el tener a bien brindarnos esa confianza de prestarnos este espacio para poderles traer a ustedes también esa palabra del Señor, ese refrigerio cada 8 días aquí a través de la radio, a través de esta sintonía donde podemos crecer espiritualmente, que ese es el objetivo como tal. Así que recuerden que ustedes hacen parte de este programa, no nos dejen toda la carga a nosotros porque cada quien tiene que hacer su tarea. Así que esperamos muchos retos hoy, pregunticas, mejor dicho, que no tenga que salir ninguna de aquí para allá, que todas sean de allá para acá. ¿Y a través de qué línea, Gladys?
4: Bueno, en nuestra línea de celular es el 316-743-4321, papel y lápiz, y vamos a anotar este número, 316-743-4321.
0: Además, Gladys, que no se queden con eso, que compartan el link, claro, que compartan el link con el vecino. Mire, conéctese aquí, vaya, mejor dicho, envíele eso. Yo sé que cada familia tiene un grupo, así que envíe ese link, comparta para que ellos también puedan disfrutar y puedan aprender de la palabra del Señor. ¿Qué tal si nos escuchamos una cancioncita, Gladys, y ya regresamos?
4: Claro que sí, ya mismo vamos a escuchar una linda canción para que todos los niños se animen y, bueno, comiencen a marcar nuestra línea de WhatsApp.

0: ¿Alguno de ustedes quiere cantar algún solo?
1: Yo.
0: Muy bien, vamos a ver cómo cantas.
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0: A ver tú, chaparrito.

0: 8:43 de la mañana y continuamos aquí con más de Siguiendo las Pisadas del Maestro. Recuerden que siempre tenemos un programa variado, ¿cierto? Una programación muy dinámica donde pues todos podemos participar, donde todos podemos estar allí, mejor dicho, activos. Aquí no se da tregua para dormirse. Aquí eso es, mejor dicho, hay que estar piloso, ¿cierto, Sonia?
1: Así es.
0: Y el día de hoy tenemos un tema muy maravilloso, el cual queremos que ustedes puedan estar muy receptivos para que aprendamos de esa palabra, para que sepamos más de todas esas historias bíblicas que están allí para enseñarnos, amiguitos. Recuerden que esas historias nos enseñan lo que debemos hacer y lo que no debemos hacer, porque errores que otros cometieron, nosotros debemos aprender de ello para no cometer esos mismos errores. Y aquellas cosas buenas que hicieron esas personas, entonces aprender de ello y nosotros también ponerlas en acción. Así que recuerden, vamos a estar muy sintonizado porque tenemos un viaje en el tiempo maravilloso y no nos quedamos allí. ¿Qué traiste tú para compartirle a los amiguitos, Daniel?
2: Traje pues preguntas bíblicas de completar el texto, adivinar el personaje.
0: Qué rico, me encanta. Y también tenemos algo muy, muy especial. ¿Qué más traemos por ahí? También preguntitas bíblicas. Y tenemos
3: la promesa bíblica.
0: Eso es correcto, tenemos la recuerden, amiguitos, que no es la promesa del día, no señor, son promesas que nosotros traemos cada 8 días para traer a memoria, pero recuerden que son promesas que todos los días están disponibles tanto para ti como para mí. Amén. Y que las podemos abrazar. ¿Cómo las abrazamos? Pues siendo obedientes, ¿cierto? Cuando nosotros obedecemos a Dios, nos hacemos partícipe de esa promesa y Dios esa promesa la cumple en nuestras vidas. A veces decimos, ay, es que Dios promete esto, pero yo no veo que lo cumpla en mí. Pero si no estoy en obediencia, ¿cómo voy a ver que esa promesa sea cumplida en mí, cierto? Y no nos quedamos allí. ¿Qué más tenemos?
1: Tenemos lo más, lo que más nos gusta a nuestros niños que están allí de audiencia, nuestra historia preferida. Tenemos nuestra sección de la lectura bíblica, que cada sábado estamos avanzando. La meta es lograr leer la Biblia. Sí. Esperamos que ustedes estén también allí con su Biblia preparada, que avancemos en esa lectura, no solamente en la lectura, sino que la guardemos, como dice Nieves, en nuestro corazón para hacerla una realidad en nuestra vida y de esa manera ser partícipe de esas promesas bíblicas que también están allí en la palabra de Dios.
0: Así es, Gladys, y los amiguitos a esta hora pueden salir corriendo a las puertas a tocar. ¿Y eso para qué, Gladys? Contame.
4: Para que le pregunten cuándo cumplen años y que les digan que hay una emisora que ustedes escuchan y que allí les van a felicitar por ese día precioso que Dios les ha regalado de cumpleaños. Así que vamos a tocar las puertas, vamos donde el vecino, despertémoslo, ya es hora de levantarnos, ya es hora de levantarnos todo el mundo, ya es hora de que todo el mundo esté de pie, feliz, dándole gracias a Dios por ese hermoso día. Así que niños, a tocar la puerta del vecino y a preguntarle la fecha del cumpleaños y llámenos y repórtenos y aquí los vamos a estar felicitando.
0: Así es, y de paso, amiguitos, ¿sabes qué pueden hacer? Le comparten el link para que también escuchen que

0: Les parece. Sí. Eso es buena idea, díganme ustedes, buena idea.
1: Es que entonces, yo creo, Nieves, que tenemos que hacer como diferenciar que el día sábado es un día especial.
0: Sí.
1: Que madrugamos, pero no hacer lo mismo. ¿Cierto? Es un día totalmente diferente donde vamos a madrugar, pero vamos a divertirnos, vamos a aprender, vamos a compartir con todos los que estamos acá en la mesa de trabajo y ojalá y nos llamen mucho.
0: Claro que sí, además que todos los que tengan calendario allí en casa, que lo tienen así como en la pared, todos los días sábados píntenlos de amarillo, porque es que los días sábados llega esa luz de Cristo a nuestro hogar. Así es. Que píntenlo de amarillo y ya ustedes saben que ese colorcito lo que significa, ¿cierto? Y es que esa luz de Cristo nos va a alumbrar, nos va a iluminar y nosotros vamos a poder ser enriquecidos con la palabra del Señor. Así que, amiguitos, entonces no dándole más vuelta al asunto, ¿cierto? ¿Qué tal si entramos con nuestro viaje en el tiempo, Gladys? ¿Te parece?
2: Excelente idea, así que todos los niños muy atentos a ese viaje que vamos a realizar en el tiempo.
0: Así es, amiguitos. Así que la invitación es a que ustedes nos puedan escribir a través de la línea de WhatsApp desde dónde nos están escuchando, en compañía de quién nos están escuchando. Queremos saber si ya están preparados para aprender de esa historia de la Biblia que les traemos el día de hoy. Una historia bíblica que siempre nos enseña muchas cosas para nuestro caminar con Dios. Así que vamos a estar muy atentos porque llegó ese momento, chicos, ese momento de activarnos de manera oficial. Nuestra sección estrella, nuestro viaje en el tiempo. Así que vamos a ponernos las pilas y vamos a estar muy, muy atentos, amiguitos, porque esto va a comenzar.

0: ¡Qué emoción! Hoy vamos a conocer la vida de un hombre que trabajaba en el campo arando la tierra con 12 yuntas de bueyes y que de la noche a la mañana se convirtió en el hombre más buscado por los reyes debido a su poder del cielo. Fue sucesor de Elías. Niños, si saben de quién se trata, escríbanos al WhatsApp.
1: Así es. Su historia es una locura de milagros asombrosos y está escrita en el segundo libro de Reyes, desde el capítulo 2 hasta el 13. Agárrense fuerte porque hoy descubriremos que cuando servimos con humildad en lo poquito, Dios nos capacita para cosas gigantes. Abrimos nuestras Biblias y arrancamos.
2: Imagínense, amiguitos, el cuadro. Este hombre está en el campo. Ahora, escríbanos al WhatsApp si ustedes saben de qué hombre le estamos hablando. ¿Cuál WhatsApp? Al 316-743-4321, amiguitos, porque esto está maravilloso. Resulta que este hombre estaba en el campo, sudando bajo el sol, manejando sus bueyes, cuando de repente viene el gran profeta Elías caminando con un manto pesado. Sin decir una sola palabra, escuchen, amiguitos, sin decir una sola palabra, le lanza el manto sobre los hombros. Ese era el símbolo de que Dios lo estaba llamando a ser su ayudante. Este es el llamado más llamativo, valga la redundancia, y rápido de la Biblia. Miren lo que pasó en Primera de Reyes capítulo 19, versículo 19. Dice, partiendo él de allí, halló a Eliseo, hijo de Asad, de Safat, que araba con 12 yuntas de bueyes delante de sí. Y él tenía la última. Y pasando Elías por delante de él, echó sobre él su manto.
1: Este hombre no puso excusas. No dijo, espera a que termine de sembrar, ni me da pereza. No, él dejó sus bueyes, corrió a despedirse de sus papás con un abrazo y se fue a servir a Elías por un aproximado de 6 años. Y lo acompañaba a todos lados. Segunda de Reyes 3:11. Pisada del maestro. La obediencia no espera. A veces Dios te pide que ayudes a tu mamá a limpiar el cuarto o que le hables de Jesús a un amigo. Y lo dejamos para después. Eliseo nos enseña a decir sí, Señor, de inmediato y con un corazón humilde.
2: Amiguitos, y por ser tan fiel en las cosas pequeñas, llegó el gran día de la graduación espiritual. Porque imagínense que el Señor también tiene preparado. Cuando Él nos hace ese llamado, Él siempre nos prepara para ese momento especial. Y el momento especial de Eliseo llegó. Elías sabía que Dios se lo iba a llevar, se lo llevaría pues al cielo. Así como miró a su fiel ayudante y le dijo, pide lo que quieras. O sea, Elías miró a su ayudante y le dijo, pide lo que quieras que haga por ti antes que me vaya. Chicos, imagínense lo que pidió Eliseo. Eliseo pudo haber pedido quizás montañas de oro, un palacio real o quizás un ejército para enfrentar quizás lo que viniera de ahí en adelante. Pero no fue así. Imagínense que él pidió algo mucho más maravilloso. Busquemos allí en Segunda de Reyes capítulo 2, versículo 9. Dice, cuando habían pasado, Elías dijo a Eliseo, pide lo que quieras que haga por ti antes que yo sea quitado de ti. Y dijo Eliseo, te ruego que una doble porción de tu espíritu sea sobre mí.
1: ¡Guau! Pedir doble porción. No era para andar presumiendo ni creerse un superhéroe de historietas. En esa época, el hijo mayor recibía el doble de los bienes para poder cuidar y mantener a toda la familia. Eliseo lo que estaba diciendo a Dios era, Señor, la tarea de ser profeta es demasiado difícil. Necesito el doble de tu poder y de tu unción para poder cumplir con valentía y no fallarte. Y el cielo entero le dijo que sí.
0: Y se armó el espectáculo celestial más grande de la historia. De golpe, un carro con fuego y con caballos de fuego apareció en medio de un torbellino majestuoso e hirviente. Imagínense eso, niños. Y se llevó a Elías hacia el cielo. El manto de su maestro cayó al suelo. Eliseo lo tomó con las manos temblorosas. Fue al río Jordán, golpeó las aguas con el manto y gritó: ¿dónde está el Dios de Elías? El río gigante se abrió en dos para que pasara caminando en seco. Su ministerio había comenzado con un poder absoluto.
2: Amiguitos, y a partir de ese segundo, la vida de Eliseo se convirtió en una fábrica de milagros asombrosos. Imagínense que purificó las aguas envenenadas de la ciudad de Jericó, arrojando solo un poco de sal en la fuente. Eso es un milagro muy maravilloso, porque purificó esas aguas. Recordemos, ¿cierto?, que esas aguas que tenían, Sonia, ¿tú tendrás idea?
3: No, Nieves.
2: Sí, bueno, resulta que esas aguas estaban como amargas, estaban envenenadas, nadie la podía tomar como tal. Pero amiguitos, el poder de Dios también infundía un respeto absoluto, porque eso no quedó allí. Imagínense que hay un dato súper curioso y llamativo en las escrituras, y es que Eliseo era ¿qué, Sonia?
3: Era completamente calvo.
2: ¡Wow! Tremendo. Y recordemos que muchas veces a las personas calvas se le hace mucha burla, ¿cierto, Sonia? Tremendo.
1: Menos yo a mi esposo no.
0: Y niños, miren esto. Un día iba caminando a la ciudad y un grupo de muchachos maleducados, que eran como 42 y burlones, salieron a gritarle: ¡sube, calvo! ¡Sube, calvo! Haciendo chistes de su apariencia y burlándose de un hombre de Dios. Eliseo se dio la vuelta y lo reprendió en el nombre del Señor. Imagínense en esto, niños. De inmediato salieron dos osos gigantescos del bosque y los castigaron por su terrible falta, demostrando que hay que tenerle un cierto nivel de respeto a las personas de Dios.
1: ¡Qué lección tan seria para el colegio y para la vida, chicos! Eso nos recuerda que debemos respetar a nuestros padres, pastores y maestros, pero miren el corazón tierno de Eliseo. Él usaba el poder de Dios para ayudar a la gente humilde. Multiplicó el aceite de una viuda pobre que no tenía cómo pagar su deuda. Lo encontramos en Segunda de Reyes, capítulo 4, del 1 al 7. Limpió una olla de comida que estaba envenenada para que los profetas del pueblo no murieran de hambre. Segunda de Reyes 4:38 al 41. Y multiplicó unos cuantos panes para alimentar a más de 100 personas. Lo encontramos en Segunda de Reyes 4 al 42 y al 44. Pero esta es una lección muy seria, amiguitos, porque esta fue una actitud de desprecio hacia el profeta. Este pasaje nos muestra que Dios castiga, que no castiga a las personas porque quiere, sino que unos niños no eran unos niños o unos jóvenes indefensos, que por ser niño entonces voy a ir a respetar a mis mayores, ¿cierto? Esta fue una actitud de desprecio hacia el profeta.
2: Así es, amiguitos. Así que hay que estar muy atentos y muy receptivos, porque nosotros debemos ser unos niños obedientes y muy también respetuosos, porque mire que la palabra de Dios nos habla de todas esas cosas. Cuando nosotros no somos respetuosos, Dios también toma acción en el asunto. Así que hay que estar muy pendientes. Ahora, ¿ustedes no les parece como algo muy conocido, cierto? Donde dice que Eliseo también multiplicó unos cuantos panes para alimentar a más de 100 personas. Imagínense que Jesús también hizo eso en su tiempo, ¿cierto? Él multiplicó. Entonces, miren que eso es maravilloso. Y el milagro más asombroso y conmovedor de su ministerio fue cuando resucitó al hijo de la mujer tsunamita. Ya iba a decir yo samaritana, yo me iba para allá, para la historia. Por andar hablando de Jesús, pues ya la historia, ¿cierto? Me fui por allá. Pero al hijo de la mujer tsunamita. ¿Y qué pasaba con este hijo de la mujer tsunamita?
3: Esa mujer y su esposo eran muy buenos con Eliseo. y le construyeron una habitación en su casa para que descansara. Y ella no podía tener hijos, pero Eliseo oró por ella y Dios le regaló un bebé precioso. Y años más tarde, el niño creció y un día en el campo le dolió mucho la cabeza y murió en las rodillas de su madre. Y ella, destrozada, fue a buscar al profeta. Y Eliseo llegó a la casa y se encerró con el niño muerto, imagínense. Oró con toda su alma y se acostó sobre él. Y escuchen, este asombroso momento está en 2 de Reyes capítulo 4, versículo 35. Volviéndose luego, se paseó por la casa a una parte y otra. Después subió y se tendió sobre él nuevamente. Y el niño estornudó 7 veces y abrió los ojos. Nos damos cuenta de que Eliseo no era cualquier personaje.
2: No, es que tenía la doble porción.
3: Exacto, imagínate. No era cualquier personaje natural, como podemos mirar. Y la falla que cometemos nosotros quizá desde niños es de menospreciar a nuestro prójimo por la apariencia. Los niños lo menospreciaban por ser calvo, quizás su apariencia no era muy ostentosa, pero miren que era un hombre poderoso en los poderes que Dios le había dado.
1: Y lo único es que cuando Dios, podemos decir por qué lo castigó, porque si se burló, ¿por qué Dios mandó juicio sobre estos hombres?
3: Sí.
1: ¿Cierto? Pero damos un detalle que él tenía esa bendición del Señor y recuerden que los milagros también se hacen a través de la fe, de esa fe, amén, amiguitos, amén, que amén. Podemos tener, ¿cierto? Entonces ellos tenían esa, se estaban burlando del profeta, pero con un corazón malvado, ¿cierto? Entonces,
3: qué triste ahí, que desde niño se acepte tener esa maldad en el corazón.
1: Exacto. Entonces continuamos. El niño estornudó 7 veces. Estiró las manos y revivió. El poder de Dios a través de Eliseo no tenía límites y tampoco tenía fronteras. Ayudó también a Naamán, el comandante general del ejército de Siria, que era un país enemigo de Israel. Naamán tenía la piel podrida por una enfermedad llamada lepra. Eliseo solo le mandó a decir con un mensajero: ve y lávate 7 veces en el río Jordán. Naamán pensó que era una tontería, pero cuando obedeció, se sumergió y su piel quedó tan limpia, suave, como la de un recién nacido.
0: Y hasta en las cosas más sencillas de la vida diaria, Dios operaba milagros. Una vez, los estudiantes del liceo estaban cortando troncos junto al río para construir un salón más grande. De repente, a uno de los jóvenes se le soltó el hierro del hacha, imagínense. Y ¡pum! Se hundió en lo profundo del río Jordán. Lo peor es que ese muchacho tenía un hacha prestada y no tenía dinero para pagarla. Pero miren lo que hizo Eliseo desafiando las leyes de la física. Leamos en 2 de Reyes, capítulo 6, versículo 6. El varón de Dios dijo: ¿dónde cayó? Y él le mostró el lugar. Entonces cortó un palo y lo echó ahí, e hizo flotar el hierro. Niños, esto es asombroso. O sea, sí, como justamente lo dije ahorita, desafiar las leyes de la física, porque como un palo se va a hundir y el hierro va a flotar. O sea, eso ya es un poder demasiado.
2: Es que Dios es maravilloso. El hierro, mejor dicho, como si fuera una hoja de papel, flotó. O sea, eso es impresionante, porque ¿dónde hemos visto que un hierro flote en el agua? Pero eso es los grandes poderes de Dios.
3: Nieves, que anhelo uno poder llegar a tener ese nivel.
2: Ay, yo no sé eso. Yo no sé si aquí
3: en estos
2: la mesa
3: tiempos
2: de trabajo...
3: uno, o sea, yo digo, en estos tiempos no he alcanzado a ver nada.
2: Pero yo te digo una cosa, o sea, yo cuando estoy orando, Señor, dame esa doble porción que le diste a Eliseo. Yo no sé si de pronto los amiguitos allí en la casa de pronto le han orado al Señor y le han pedido eso. Yo se los confieso, yo sí se lo he pedido.
3: Tenemos que aprender a hacer un poquito más.
1: Entonces yo le voy a dar a usted el datico, hermana Nieves.
2: Deme el datico.
1: Entonces le voy a decir cómo lo puede hacer.
2: Sí.
1: Entonces, para hacer un Eliseo hay que servir a un Elías.
2: Hay que servir a un Elías, hay que servir a un Elías. Porque es que así es que empezamos. O sea, nosotros a veces queremos llegar al éxito sin pasar por lo que se debe pasar, porque hay que
3: queremos
2: llevar un
3: todo
2: tramo.
3: De una, rápido.
2: Ay, claro, y todo lo queremos, sin como hacer que yo méritos, quiero esto.
3: Sin hacer méritos aún.
2: Sí, como así que, es. No sé, a veces como que nos creemos los mejores y decimos, dame esto, porque si tú se lo oíste hablar,
3: yo me lo merezco, yo me lo merezco.
2: Pero no sabemos por cuánto pasó Eliseo, cuántas veces Elías le dijo, quédate aquí que yo voy y regreso, y la obediencia, no, yo no te dejo, yo te voy a seguir. Es más, en una versión de la Biblia leyendo, cuando preguntaron por Eliseo, dice, no, el que le lavaba las manos a Elías, o sea, miren, era el siervo,
3: pero
2: que lavaba las manos,
3: con toda,
2: o sea,
3: la disposición.
2: Es que de eso se trata, y hoy día nos cuesta mucho servir. Hoy día nos cuesta mucho.
3: Sobre todo de todo corazón. De uno todo puede llegar corazón, a servir, o sea, sí. Y en ocasiones uno hasta falla porque uno
2: hasta
3: lo hace
2: murmura,
3: por hacerlo.
2: Y murmura, por, y yo, bueno, me toca hacer esto.
3: Toca hacerlo.
1: Recordemos que él tuvo un llamamiento, ¿cierto, niños? No, lo llamó. O sea, sí. Alguien lo llamó, él tuvo ese privilegio. Y eso fue algo instantáneo, o sea, él no se puso un llamamiento, como se dice, eficaz.
2: Sí, y es impresionante porque es que él no quedó ahí como lo habías dicho primero, o sea, él no dijo, ay, espérame, que yo estoy terminando aquí, deja que yo primero siembre, porque después qué voy a comer, después cómo voy a hacer para vivir.
1: ¿Sí? Así es.
0: Y niños, tal este ejemplo de la obediencia instantánea también la podemos ver en otras partes de la Biblia, como cuando Jesús llama a Mateo, por ejemplo, que él le dijo, sígueme, y él dejó todo su dinero, su riqueza, porque recordemos que Mateo trabajaba para recobrando impuestos, entonces dejó todo eso instantáneamente y se fue a servir al Señor.
2: Y miren cómo lo usó. O sea, lo maravilloso y lo que nosotros vemos aquí, amiguitos, es la importancia de nosotros seguir el proceso, no saltarnos las cosas, porque es que a veces queremos saltarnos la dificultad que vamos a pasar, todos los procesos que debemos nosotros, pues, que debe transcurrir en nuestra vida, porque es que debemos ser probados, debemos ser moldeados, debemos ser preparados.
3: Mira, si sabes que alcanza uno a captar es la total confianza que se tenía en Dios.
2: Sí.
3: Porque, o sea, era una confianza ciega, porque uno de pronto en esos tiempos se entera de que quizás Dios hace llamados, pero no se alcanza a tener esa certeza, y entonces ese temor, ¿de dónde sale? De no tener la suficiente confianza en que es Dios quien está haciendo el llamado, y por eso hay tantas hombres y mujeres que quizás tienen llamado, pero no han atendido a ese llamado y están quietos, porque falta esa confianza que tenía este hombre en esos tiempos, que inmediatamente obedeció, y miren la manera en que Dios se glorificaba con él.
2: Y es que hay una canción que habla que dónde está ese Dios de Elías, dónde está ese Dios de Daniel, dónde está ese Dios, ¿cierto? Pero también hace también la pregunta al contrario, ¿sí? ¿Dónde están esos hombres? ¿Dónde está ese Daniel? ¿Dónde está ese Elías? ¿Dónde está? O sea, ¿dónde están esas personas? Es que no queremos buscar al Señor en oración.
3: Dios sigue siendo el mismo, pero esta generación es totalmente, somos totalmente diferentes, hay que aceptar.
1: Niño, yo pienso que hay dos, digámoslo así, características. Él tenía, primero, humildad y obediencia.
3: Así es.
1: Y parte de nosotros, esas cosas se nos dificultan, ¿cierto? Entonces esas cosas se aprenden con la ayuda de Dios.
2: Amén, así es. Y aquí va también otra pisada del maestro, amiguitos. A Dios no le importan tus problemas cotidianos. Bueno, no es que no le importe, a Dios le importa mucho, perdón, me equivoqué. A Dios le importan mucho esos tus problemas cotidianos. A veces pensamos que a Dios solo le importan las cosas del espacio exterior o las guerras mundiales. Pero este milagro nos muestra que al Señor le importan tus exámenes de matemáticas, tus juguetes extraviados, las cosas que te preocupan en el día a día. Así que cuéntale todo en oración y ya vas a ver la respuesta de Dios. A veces no confiamos, a veces creemos, pero fue un juguete y Dios que se va a meter en eso porque se me perdió un juguete. Pero es que es un examen, Dios que se va a meter en eso, si eso es un examen. Dios está allí, pero también ve la diligencia, porque el hecho de que se me me perdió un juguete. Y yo, ay, señor, no encuentro el juguete y estoy acostado en el sofá esperando que el juguete aparezca por sí solo. No, porque yo debo también accionarme, debo ponerme a buscarlo y Dios me guiará ahí donde está. Y también el examen. No es que, ay, señor, yo mañana tengo examen o dentro de 8 días tengo examen.
3: Pero no estudiamos.
2: Y no estudio, no cojo un papel, no cojo un lápiz a estudiar ni nada. Y después estoy, ay, ¿y dónde está ese Dios entonces que se supone que me va a ayudar?
3: Mire que hay casos que hay, o sea, como en esta mañana que tenemos un invitado que es una cosa loca para mí. Daniel es un ejemplo de un niño súper inteligente y quizás nos confiamos en que no, yo soy muy inteligente, ¿no? Yo soy capaz y no me preparo. Entonces se nos olvida que parte de esa responsabilidad como niños en la escuela es estudiar para que así Dios nos respalde en esos exámenes o en esos trabajos que nos toca responder.
2: Así es, amiguitos, así que hay que prepararnos y obviamente confiar en que Dios nos va a ayudar.
0: Pero la prueba de fuego, la prueba más difícil que pasó Eliseo en su vida, llegó cuando el rey de Siria se enteró que Eliseo descubría todos sus planes secretos, incluso cuando estaba en su alcoba, porque Dios lo revelaba. Eso ya nos demuestra una muestra de la omnipotencia, de la omnipresencia de Dios, la omnisciencia de Dios. Furioso, envió un ejército gigantesco, con miles, no cientos, miles de caballos y carros de guerra reales a arrollar por completo la pequeña ciudad de Dotán para atrapar al profeta. Miren, es que ese rey envió a miles de soldados solo para atrapar a un solo hombre. Para atrapar al profeta. A la mañana siguiente, el criado de Eliseo salió a la azotea. Y vio aquel mar de soldados enemigos listos para destruirlos. Y entró en pánico gritando, ¡auxilio, señor mío! ¿Qué vamos a hacer? Cualquiera se hubiera desmayado del susto.
1: Cualquiera se había desmayado del susto, por supuesto que sí. Pero Eliseo estaba de lo más tranquilo, sonriendo. Imagínense en esa escena. Y aquí viene la visión celestial más impresionante, llamativa y hermosa de todo el Antiguo Testamento. Abraham, abran bien sus oídos para escuchar. Segunda de Reyes, capítulo 6, versículos 16 y 17. Él les dijo, no tengas miedo, porque más son los que están con nosotros que los que están con ellos. Y oró Eliseo y dijo, te ruego, oh Jehová, que abra sus ojos para que vea. Entonces Jehová abrió los ojos del criado y miró, y aquí el monte estaba lleno de caballos y de carros de fuego alrededor, y Eliseo. Solo milagros, amiguitos.
3: Amén, amén.
2: Wow, amiguitos, es que el monte entero estaba tapizado de ángeles y ejércitos de fuego del cielo cuidándolos. Y vean qué maravilloso, porque Eliseo estaba tranquilo. Y como decía Cindy, o sea, él estaba allí lo más de tranquilo, sonriendo, sin preocuparse ni nada, porque él sabía en quién estaba confiando.
3: El nivel de confianza.
2: Y él sí estaba viendo con ojos espirituales. Yo creo que a muchos nos faltan ver las cosas con ojos espirituales. Siempre estamos como que mirando horizontalmente, pero hay que ver también de manera vertical. Así que, amiguitos, el ejército celestial había estado allí todo el tiempo protegiéndole, pero resulta que el siervo solo pudo verlo cuando Dios le abrió los ojos de la fe. ¿Cierto? Cuando Eliseo oró al Señor para que le abriera los ojos a su siervo. Y aquí viene otra pisada del maestro. Imagínense, amiguito, la fe real ve lo invisible. Aunque tus ojos físicos vean problemas, enfermedades o días difíciles en casa, si confías en Dios, puedes tener la seguridad total de que sus ángeles acampan a tu alrededor para defenderte. Sus recursos invisibles son infinitamente mayores que cualquier amenaza visible de la tierra.
1: Eliseo, en lugar de pedirle a Dios que destruyera a los enemigos con esos rayos de fuego, le pidió al Señor que los dejara ciegos por un momento. Él mismo los guió con amor hasta la capital y le ordenó al rey de Israel que les diera un banquete gigante con agua y comida. en lugar de hacerles daño, y los envió en paz a su país. Derrotó el odio con puro amor y misericordia, de admirar.
3: Total.
2: Total.
3: Total. Eso es lo que necesitamos estos tiempos difíciles.
0: Eliseo fue el consejero espiritual de 6 reyes diferentes, imagínense. Ser el consejero espiritual de 6 reyes no es tarea fácil. Pasaron los años y ya siendo un anciano, se enfermó por la enfermedad a la cual murió. El mismo rey de Israel fue a llorar a los pies de su cama diciendo: Padre mío, carro de Israel y su gente a caballo. Reconociendo que las oraciones de Eliseo valían más que todo el ejército del país. Aún en su cama de dolor, Eliseo profetizó victorias para su pueblo utilizando un arco y una flecha.
2: Así es, amiguitos. Eliseo murió y fue sepultado en una tumba de piedra. Pero escuchen esto, porque ahí no acaba todo. Porque Dios usó a Eliseo para realizar un último milagro verdaderamente impactante, llamativo y único en la historia. Incluso, amiguito, imagínense que después de Eliseo haber muerto, lean conmigo con asombro, porque esto es de un asombrarse, imagínense. Allí en Segunda de Reyes, capítulo 13, el versículo 21, dice de la siguiente manera: Y aconteció que al sepultar unos a un hombre, súbitamente vinieron una banda de armados y arrojaron el cadáver en el sepulcro de Eliseo. Y cuando llegó a tocar el cadáver, los huesos de Eliseo, revivió el hombre y se levantó sobre sus pies.

0: ¡Qué locura de poder! El muerto tocó los huesos de Eliseo y saltó con vida de la tumba. Esto nos demuestra que cuando una persona vive completamente consagrada a Dios y camina siguiendo sus pisadas, deja un legado de bendición tan duradero que sigue inspirando al mundo entero incluso después de partir al cielo.
1: Conclusiones y lecciones de Eliseo. Perdón. ¡Qué momento tan espectacular y lleno de milagros hemos vivido hoy en nuestra sección de nuestro viaje en el tiempo con el profeta Eliseo! Vamos a recapitular los puntos más llamativos e importantes que aprendimos hoy con sus textos clave para que los dejes grabados en tu mente.
2: Primero, amiguitos, pidamos el poder de Dios para servir con valentía, como en 2 de Reyes capítulo 2, verso 9, que dice: te ruego que una doble porción de tu espíritu sea sobre mí.
0: Segundo, a Dios le importan tus pequeños detalles, como cuando hizo frotarle el hacha de hierro en 2 de Reyes 6:6. Él cuida de tus necesidades diarias.
1: Y tercero, camina sin miedo, porque Dios te defiende con sus ejércitos. Grábate la promesa de 2 de Reyes 6:16. No tengas miedo, porque más son los que están con nosotros que los que están con ellos.
2: Bueno, amiguitos, nuestro viaje en el tiempo ha terminado por hoy. Pero no se muevan de la sintonía, porque al volver de la música que vamos a estar poniendo ahora, tenemos esa promesa bíblica, preguntas, completa el texto, retos y mucho más. Ya regresamos con más de Siguiendo las Pisadas del Maestro.
0: Ya regresamos.

0: Hosanna es una palabra hebrea que significa ¡Oh, sálvanos! Los judíos usaron esta palabra para alabar a Jesús cuando entraba a Jerusalén sobre un asno. Y mientras ellos movían sus ramas de palmas y ponían sus mantos sobre el camino, gritaban ¡Hosanna!
1: De Mateo 21, versículos 9 al 11. ¡Hosanna al Hijo de David! Bendito el que viene en el nombre del Señor. ¡Hosanna en las alturas!

0: Lucas, estoy re aburrida.
1: Oh, yo también, Ormi.
2: Chicos, ¿qué tal si jugamos a un juego de decirlo en otro idioma?
0: ¡Está bueno, Pablito!

0: Mirá, Viper, una hormiguita con una mochila. Y se está escapando de la casa. Eso no está bien, Viper, ¿no?
1: ¡Claro que no está bien! Ahora te voy a contar lo que le pasó.

0: la hormiga pródiga.
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0: Bueno, siendo ya las 9 de la mañana y 32 minutos, queremos saludar a todos los niños que nos están escribiendo a través de nuestra línea de WhatsApp. Así que vamos a enviarles un saludito muy especial. Y tenemos por acá aquí saludos de Nayiber. ¿Se recuerdan a Nayiber?
1: Claro,
0: claro,
1: ¿cómo no?
0: Que sí, vamos a escuchar un mensajito que ella nos está enviando por aquí, un saludito muy especial. Entonces, así que vamos a mirar qué es lo que ella nos envía.
2: Buenos días para todos, un feliz día, saludos a la mesa de trabajo, Dios les bendiga mucho. Quisiera en esta hora mandarle un saludo a mi hija Merari, que hoy está de cumpleaños, que está cumpliendo 8 añitos. Le deseo un feliz cumpleaños, que el Señor la bendiga mucho, que le ayude cada día en su camino, que nunca deje de tener los ojos puestos siempre en Dios y que confíe en que Dios puede ayudarla en todas las etapas de su vida. Y saludos a todos, Dios los bendiga, feliz cumpleaños, hija, te amo mucho.
0: Ese es el saludo de Nayiber para su hija Merari. Un feliz cumpleaños, Merari. Que Dios te bendiga muchísimo. Ahorita vamos a estarle cantando el feliz cumpleaños a ella. Pero no solamente ese es el saludito, tenemos más. Por aquí nos dicen: hola, hermana, soy Salomé y Luciana. Dice, también manda saludos. Y la canción que acabamos de escuchar, La Hormiguita Hippie, era ellas que querían escucharla, así que les enviamos también un saludo, pero vamos a escuchar un audio también que nos envían las niñas.
3: Dios les bendiga, soy Luciana.
0: Bueno, ahí estaba el saludo de Luciana. Ya las hemos complacido con la canción que es La Hormiguita Hippie.
1: Maravilloso, nos gozamos, Merari, feliz cumpleaños, quédate allí atenta que esto se nos puede adelantar, el cumpleaños se nos puede adelantar el día de hoy, así que mejor dicho, muy atenta, receptiva y participando. Saludos a toda esa audiencia, qué gozo saber que están allí, mejor dicho, reportando esa sintonía. También les queremos enviar saludos acá personalizados allá, empecemos desde lejanas tierras allá, ¿a dónde, Gladys?
4: Brasil,
1: saludando allí a Blas, Dios te bendiga, qué gozo saber pues que estás allí, ojalá nos pudieras mandar un mensajito de saludos. También saludamos a Edwin Hernández, el papito de Laura Camila, desde Tuluá Valle, Leonor Gómez, nuestra amiga Leonor en Cartago Valle, a Girlesa, Dios te bendiga Girlesa, las hermanitas Restrepo, también saludamos a Alexandra y a su mamita. Saludamos a Roiner, Dios te bendiga y ojalá nos puedas escribir. También pues saludamos nuevamente a Das, a Merari, a Nayiber, que está allí, mejor dicho, muy atento, a su esposo, a Sarai y a Maylin Guzmán, que es la mamita de Sarai, a Celeste, a su hermanita, a Juan Pablo y a su mamita, a Juan, ¿cómo que se llama? Juan Esteban Mazo.
0: Juan Esteban Gómez Mazo.
1: Gómez, pero por ahí va. Juan Esteban Gómez Mazo y a su abuelita.
5: Cada día crece la audiencia fija, ¿cierto?
1: Eso es tremendo.
5: Cada 8 días.
1: Saludamos, aquí tenemos a Daniel
5: tenemos
1: a nuestro
5: Daniel.
1: Lado. Mejor dicho, saludamos allí a Susana, a Celeste. Les saludamos a todos, amiguitos. Si se me escapó alguno, entonces escríbanme. Falté yo.
0: Claro que sí, por aquí nos dicen, hola, Dios les bendiga, soy Ana García, faltó Anita.
1: Ay, faltó mi Anita, Dios te bendiga.
0: Reportando desde Medellín, Caicedo, sí. Un saludo muy grande para toda la mesa de trabajo.
1: Así es, nos gozamos a ver que ustedes están allí, también aprovechando que ustedes están allí, antes que se me olvide un poco, porque ya ahorita empezamos también, tenemos lo que es la promesa bíblica, ¿cierto, Gladys? Entonces, antes de que se me vaya a olvidar, recordarles que para este mes de octubre tenemos una programación para los niños también muy, muy maravillosa. aparte de la escuela dominical, cada domingo, que son dos, a las 8 de la mañana y a las 11:30, tenemos dos eventos maravillosos para los amiguitos, que es el día 17 de octubre, tenemos ayuno de niños. Desde ya les voy avisando para que se vayan preparando, vayan organizando la agenda y todo esto, y allí nosotros les disculpamos el que no puedan reportar la sintonía, porque entendemos que están acá en ayuno, y con verlos allí en el salón en ayuno, eso suficiente. Nos gozamos, sí, suficiente para nosotros. Y también recordarles que el día 30 de octubre tenemos el culto de niños. El 30 de octubre cae viernes, ese viernes hay culto de niños desde las 6 de la tarde. Pueden venir a prepararse, organizarse para recibir esa palabra del Señor. En esos cultos de niños se manifiesta el poder de Dios maravillosamente. Hacen que como 15 días, Gladys.
0: Fueron 8 días.
1: Ayer hicieron 8 días de un culto de niños acá también, y fue maravilloso, muy edificante para los amiguitos. Qué importante que usted, mamita que nos está escuchando, papito, todo el que esté allí atento, adulto responsable, pueda traer a su niño al culto que les preparamos cada mes. Así que, amiguitos, si tú estás allí, quieres venir, dile a mamita, dile a papito, dile a esa persona responsable que te traiga el 30 de octubre.
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7: Bueno, niños, vamos a leer la promesa bíblica para que hoy, pues, obviamente puede aplicar para cualquier día, pero la promesa bíblica de hoy la encontramos, por favor busquen en sus Biblias, Isaías 41, capítulo 41, versículo 10, que dice: no temas, porque yo estoy contigo, no desmayes, porque yo soy tu Dios que te esfuerzo, siempre te ayudaré, siempre te sustentaré con la diestra de mi justicia. Aquí en esta promesa el juego, el pueblo de Dios, Dios está incitando al pueblo de Dios a confiar en Él, porque para que no tuvieran miedo de sus enemigos o de situaciones difíciles, porque para que tuvieran la convicción de que siempre estaría ahí con ellos para ayudarlo. Y la promesa que Dios nos quiere traer hoy es esa, que no importa la situación difícil que tengamos, si es un examen difícil en el colegio o cualquier otra cosa, ya hay que tener la convicción de que Dios siempre estará ahí para ayudarnos. Solo tenemos que confiar en Él y Él nos ayudará.
8: Amén. Amén. Tenemos otra promesa también por aquí, ahí en el Salmos, capítulo 37, versículo 4. Dice: deleítate a sí mismo en Jehová y Él te concederá las peticiones de tu corazón. Deleitarse es poder disfrutar de esos favores, de la misericordia de Dios que nos brinda, amiguitos, y complacernos en ser ese amigo para con Dios. Amén. Que Dios sea nuestro amigo fiel, que podamos entender y comprender que solamente en Él está el deleitarnos en todo lo que le pidamos, así como lo hizo Eliseo, que pidió y Dios le concedió. Y se deleitó. Y recordemos que deleitarse es complacerse, que nuestro corazón esté realmente en paz y en plena plenitud de esa voluntad que Dios tiene para con nosotros, amiguitos. Entonces deleitemos en el Señor y Él concederá nuestras peticiones conforme a su voluntad.
5: Amén.

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1: ¿Sabían ustedes que en el mundo hay miles de niños que no tienen zapatos, comida ni casa? Pero que tienen a Cristo en el corazón y por eso es que pueden cantar melodías como esta. Escuchen.

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1: Amiguitos, amiguitos, un cántico nuevo en nuestro ser, y eso es cuando tenemos a Cristo en nuestro corazón, podemos tener ese gozo y poder cantar. Y yo espero, amiguitos, que así como nosotros estamos cantando acá y nos quedamos sin garganta, ustedes allá en casita también estén cantando y ojalá nos puedan mandar un audio donde ustedes estén cantando ese cántico, mejor dicho, maravilloso. Y si ustedes dicen, ah, es que ese no me lo sé, yo me sé ese, este otro, pues entonces solicítenselo a Gladys a través de la línea de WhatsApp. ¿Cuál, Daniel?
2: 316-743-4321. Repito, la línea de WhatsApp es 316-743-4321.
1: Así es, amiguitos, y recuerden, ya tenemos un cumpleaños, ya tenemos un cumpleaños aquí pendiente, así que ustedes pueden reportar el cumpleaños o se van a quedar sin que se lo cantemos porque esto se nos puede adelantar. Recuerden que aquí todo puede suceder, así que ¿qué tal si empezamos con el contenido que traemos? ¿Qué trajeron los invitados por acá? ¡Ay, por supuesto! ¡Ay, qué pecado! Se me había olvidado, imagínate, qué pecado, Gladys, que tenemos por acá a nuestra compañera que llegó por ahí y no ha saludado, no le hemos dicho, yo no le he dado el paso pues a que salude, qué pecado. Rebeca, Dios te bendiga, ¿cómo estás el día de hoy?
3: Bien, gracias a Dios.
1: Qué rico, ¿y qué le dices a los amiguitos?
3: Que espero que les guste el programa y que me hagan muchas preguntas.
1: Y que le hagan muchas, ella siempre recalca, así que amiguitos, ustedes ya deben de estar preparados
4: que
1: también
4: allí. Que se
1: acuerden
4: allí. Que aquí estoy.
1: Sí, ellos deben tener una agendita, yo les voy a dar el consejo, ustedes consiguen una agendita y en el día de semana dicen, se acuerdan, ah, Rebeca, ¿quieres pregunta? Aquí te las voy a tener, así que vamos a ver y allí ustedes le envían esa pregunta a Rebeca para que Rebeca entonces vea, conteste, porque Rebeca es muy pila, ¿cierto, Rebeca?
3: Sí.
1: Eso.
4: Sí.
1: Así que Gladys me decía que por allá hay saluditos. Ay, quiero escuchar, Gladys.
5: Claro que sí, tenemos saluditos por aquí. Escuchen, presten atención porque este saludo va con mucho cariño. Dice, Dios les bendiga. Un saludo con mucho cariño desde Brasil.
4: Brasil.
5: Que el Señor bendiga cada hogar, cada niño, cada familia y cada corazón que hoy está sintonizado con las pisadas del Maestro. Sigamos confiando en Dios porque sus promesas nunca fallan. Después de tiempos difíciles puede venir algo mayor. Aunque tu principio haya sido pequeño, tu postrer estado será muy grande.
4: Job, excelente.
5: Capítulo 8, versículo 7. Este es el saludito que nos manda Blas a Teortúa desde Brasil.
1: Brasil, qué rico ese saludo, qué bonita esa palabra también, maravilloso, nos encanta, agradecemos que ustedes siempre estén allí y como que complaciéndonos a nosotros también con los saluditos, ¿cierto? Le pedimos salud y nos dan saluditos, qué rico, quiero más.
4: Bueno, ah. esa es la audiencia. ¿De?
5: Bueno, y por aquí Ana Isabel también nos dice, por favor, please, complázcame.
1: Ya sabemos cuál canción. Es. Chabé mucho.
5: Claro
1: que sí, faltaba más. Ya en unos minuticos se la colocamos, ¿te parece? Claro. Y la cantamos. Y Ana, queremos ese audio que tú estés cantando,
5: sí,
1: también.
5: Cantando.
1: Porque no se vale que nos dejes cantando solitas. Así que por acá Daniel está levantando la mano. Cuéntanos, Daniel.
2: Bueno, aquí les tengo un quiz. Adivina, descubre el personaje. Y vamos a comenzar más o menos difícil.
1: Bueno,
2: difícil.
1: Vamos a ver, los amiguitos son muy pilos, Daniel.
2: A ver si la adivinan rápido o no.
1: Listo, bueno, vamos a...
2: Tengo cuatro pistas, escúchenla muy bien. Como diría Gladys, papel y lápiz.
1: Y arrancamos.
2: Primero, el personaje se encuentra en el Nuevo Testamento.
1: Wow. Listo.
2: Repito, el personaje se encuentra en el Nuevo Testamento.
1: Sí, ajá, la otra pista.
2: Segunda, estaba presente en el arresto de Jesús.
1: Listo, presente, arresto.
2: Repito, estaba presente en el arresto de Jesús.
1: Sí.
2: La tercera, esta ya es un poquito más clara. Era el sirviente del sumo sacerdote.
1: Sirviente.
2: Ahí ya le di un poquito más claridad. Repito, tercera,

0: era el sirviente del sumo sacerdote. Cuarta, Jesús hizo un milagro en él.
1: Ay, ya sé quién es.
0: Jesús hizo un milagro en él, repito. Repito todas. Primera, el personaje se encuentra en el Antiguo Testamento.
1: Nuevo, nuevo. En el nuevo, ya nos vas a enredar. Es el nuevo. Yo sí, yo anoté Daniel.
0: En el nuevo, perdón, en el nuevo. Segunda, estaba presente en el arresto de Jesús. Tercera, era sirviente del sumo sacerdote. Cuarta, sí. Jesús hizo un milagro en él. Sí, niños, si saben quién es este personaje, por favor escríbanos al 316-743-4321.
1: Eso está muy interesante. Ya yo di con el personaje. Yo di con el personaje.
2: Yo creo tenerlo también, sí, pero dejemos que sean los niños quien nos diga.
1: Que nos diga, sí, eso sí. ¿Y qué tal si la mamita? Para ver qué trajo la mamita.
3: A ver, completa el texto, es muy fácil.
1: Vamos a completar el texto,
3: fácil,
1: amiguitos.
3: A mí sí me gusta fácil. Completa el texto. Segunda, ay, míreme a mí. Completa el texto y les digo yo.
1: Ay, ya iba a dar, ya está en un segundo, está en un segundo tomo. ¿De cuál? No sé, pero está en un segundo tomo.
3: Ay, Dios, bueno.
1: Listo.
3: Dice, después me mostró un, ahí, rayita.
0: Es
1: Apocalipsis. Sí. Listo.
3: Repito, después me mostró, rayita, limpio de.
1: Después me mostró
3: un rayita.
1: Un rayita.
3: Limpio de.
1: Limpio de.
3: Rayita.
1: Rayita.
3: De vida resplandeciente como rayita.
1: Sí.
3: Que salía del trono de Dios y del Cordero. Está muy fácil.
1: Ah, eso está.
2: Vuélvelo a decir, vuélvelo a repetir.
3: Otra vez.
2: ¿Será
3: después
2: que Apocalipsis o qué?
4: Después, cierto, me mostró, cierto, un rayita.
2: Ahí le di una pistica.
4: Limpio de, rayita, vida resplandeciente.
3: Después me mostró un rayita, limpio de,
1: rayita,
3: de vida resplandeciente como rayita que salía del trono de Dios y del Cordero.
2: Y tenemos respuesta.
1: Sí, a ver.
2: Tenemos respuesta por aquí. Esto nos dicen, Dios les bendiga, un saludo especial para toda la mesa de trabajo. Ese saludito nos lo manda Girlesa Correa.
1: Ay,
2: y nos dice, el personaje del cual nos habla Daniel es Malco.
0: ¡Y eso es correcto!
4: ¡Ay, mi oído!
2: Eso es
1: aquí hay energía, aquí hay energía. Sí. Eso tomó chocolate sol.
2: Bueno, Isa está por aquí pidiendo canciones. Bueno, dice que también, por favor, en un barquito. Me pone también en un barquito.
1: Muy chiquitico.
2: Ah,
1: sí.
2: Bueno. Pero nos dice, el personaje es Malco.
1: Sí, muy bien.
2: Correcto. Y nos da allí, para responderle a Cindy, nos dice Apocalipsis 22. ¿Está lo cierto? Por ahí va.
3: Sí, señora.
2: Por ahí va. Bueno, pero complétalo, Anita, completa el versículo.
1: ¿Qué dijo ella?
2: Solamente nos da el libro y el capítulo.
1: Yo creo que una de las palabras es, bueno, ¿puedo decir?
2: Dilo.
1: Luz.
3: No.
1: Bueno. Un rayito.
0: Voy a...
2: Aquí nos está escribiendo y está ahí rápidamente escribiendo, respondiendo, dice, somos solo y Lucy, de Yopal, somos Salo y Lucy, de Yopal. Ah, es que un momentico, es que yo me equivoqué por aquí, no era Anita la que me estaba hablando, era Salomé y Luciana.
4: Parecido,
2: casi igualito.
1: Ah, sí, entonces era Salomé y Luciana,
2: sí,
1: tan bella.
2: Yopal.
1: Salomé y Luciana, qué gozo, claro.
4: ¿De Yopal?
2: Sí.
1: Sí.
2: Ellas son las hijas del pastor, del hermano Andrés Arias y Marcela Martínez.
1: Y Marcela, sí, claro. Ellos lo que fueron. ¡Ay, tan bella que están allí! Los mejor están dicho, allí, atenta, qué gozo. Vamos a participar, amiguitas.
4: Ya sabemos. ya sabemos quiénes son.
1: Bueno, pero qué maravilloso. Y por aquí Daniel tiene otra. Vamos a ver, vamos a ver.
0: La siguiente sí es un poquito más fácil y es un completa el texto. Debe estar fácil. También privó a su madre Maaca de ser reina madre. ¿Por qué? Puntos suspensivos, completan el texto.
2: Y está muy fácil.
1: Está muy fácil, y es muy interesante.
2: Ya la hemos visto acá también.
1: No, y es que él, o sea, ella era la reina madre y él la destronó. Dijo, no vas. Él se asustó, dijo, ya lo digo, pero no me lo sé.
2: Esas son de las desobediencias sí. Que agradan a Dios.
1: Ah, no, las obediencias que agradan a Dios.
0: Tienen que decirme para hacerlo un poquito más difícil, tienen que decirme
1: La cita.
0: Y el completa el texto. Tienen que decirme los dos.
1: Si completan el texto, ya saben dónde es la cita.
0: Fácil, pero tienen que decirme la cita para saber.
1: Pero a mí me llama mucho la atención ese, porque resulta que, pues, él siendo el hijo, y ella, pues, es su madre, no le importó, dio la prioridad a Dios. Entonces vemos allí también esa obediencia, y así es que lo que a Dios le agrada, que nosotros seamos obedientes, y pues a mí me pareció muy muy interesante eso, pues, por parte de este varón que destronó a su propia madre. Me parece muy, muy interesante. Yo cuando leí esa historia me impactó, no lo voy a negar, me impactó. Muy, muy buena y muy interesante esa preguntica, ese completa el texto. ¿Y qué tal entonces? Y por acá tenemos más, Sonia, ¿traíste algo?
4: Sí, por acá tengo. ¿Quién le dijo a Jesús? Tú eres el Cristo del Hijo del Dios viviente.
1: Ah, está bueno. Está
4: ¿quién le dijo eso a Jesús?
1: ¿Quién lo dijo? ¿Ah? Yo se lo he dicho en oraciones. ¿Saben, Gladys? A veces me viene a memoria todavía cuando teníamos un amiguito acá. Y dice, ¿quién dijo tal cosa? Y dice, pero usted, ¿no se acuerda?
4: Usted lo acabó
1: que
4: ese.
1: Yo lo había dicho.
2: Lo extrañamos.
1: Eso fue maravilloso, a mí me encantó, porque demasiado lo dijo así expresivo. Como tan inocente, ajá. De decir, pues usted lo acaba de decir.
2: Mira que estamos recordando a Jorgito.
1: No, pero no fue Jorgito el que dijo, no. Pero sí estaba Jorgito cuando eso, estaba Jorgito. Fue Martín.
2: Bueno, y por aquí nos envían un vamos a escuchar lo que nos mandan las hermanitas Arias Martínez.
5: Lo dijo Pedro.
4: Excelente.
1: Ah, y eso es
4: correcto.
1: Muy bien. Vamos a esas hermanitas Arias a hacerle preguntitas a Rebeca. Vamos a ver qué preguntitas tienen ustedes por allí y le hacemos preguntitas a Rebeca.
4: Esta es súper facilita. Esta la recuerdo desde que, no sé. ¿Quién murió porque se cayó del tercer piso rendido de sueño? ¿Quién fue?
1: Mejor
4: preguntitas
1: dicho.
4: Sencillitas hoy.
1: Había alguien que hablaba más que yo.
4: Sí, por eso se durmió.
1: Sí,
4: se durmió. ¿Quién fue ese personaje?
1: Bueno, pues puede sucedernos, amiguitos, que a veces estamos escuchando algo, pero que el sueño nos vence. Así que vamos a ver que eso está súper, súper fácil allí. Yo les tengo...
4: ¿Y esta otra?
1: Sí.
4: ¿Quién fue el que dijo esta frase? Vanidad de vanidades, todo es vanidad.
0: Ah, eso está muy fácil.
1: Eso está súper fácil. Vamos a ver los amiguitos.
4: Si las niñas
1: vamos,
4: del Yopal nos envían respuestas.
1: Se nos están dejando acumular allí las preguntitas, amiguitos.
0: Y luego no las responden.
1: ¿Y qué tal entonces si complacemos a los amiguitos con una canción de las que nos estaban pidiendo?
2: Nos están pidiendo.
0: Sabe mucho.
2: Claro que sí.
4: Sabe mucho.
2: Entonces, listo, vamos a escucharla.

aprendan de las hormigas que en el verano guardan comida. Y después, cuando no hay, ellas tienen y coman.

0: 10:07 y por aquí tenemos muchos audios de los niños que nos están escribiendo. Vamos a escuchar, por aquí tenemos mensajito desde Yopal, vamos a escuchar qué nos dicen.
1: Y un joven llamado Eutico, que estaba sentado en la ventana, rendido de un sueño profundo, por cuanto Pablo disertaba largamente, vencido del sueño, cayó del tercer piso abajo y fue levantado muerto. Hechos 20:9.
2: ¿Y eso es?
3: ¡Correcto!
1: Apocalipsis 22, versículo 1. Después me mostró un río limpio de agua de vida, resplandeciente como cristal, que salía del trono de Dios y del Cordero.
3: ¡Y eso es correcto!
2: Muy bien, están muy pilosas. Eso es de Yopal.
0: De Yopal.
2: Ay, ese es Yopal Casanare, ¿cierto? Cierto que ese sí. Es Casanare por allá. Listo. Qué gozo, chicas. Qué maravilloso saber que ustedes están allí y están participando. Por aquí yo les tengo algo. Y yo creo que teníamos más,
0: pero
2: ¿no?
0: Pero tenemos otro audio. Sí. Tenemos otro audio por acá. Vamos a mirar, a escuchar.
4: Buenos días. ¿Cómo están? Dios los bendiga para todos. A todos los niños, papás, hermanos, hermanas. Que Dios los bendiga mucho. Saludos a la mesa de trabajo. Quiero enviarle un feliz cumpleaños a mi niña Merari, a saludar a mi esposa, a mi niña Jadaxa, y en especial darle un feliz cumpleaños a mi niña, que Dios la bendiga mucho, que Dios la guarde y que siempre sea guiada a través de la palabra de Dios, en las manos del Señor Jesús. Saludos para todos, que tengan un feliz día.
2: Qué saluditos.
5: Igualmente.
0: Y felicitando también a su hija, maravilloso, sí, ese saludo.
2: A mí me encantan esos saluditos, sí. Y me gusta mucho porque también es un canal donde si mamá, papá están como que por trabajo distanciado en ese momento, pueden hablarse, pueden enviarse el saludo, pueden estar conectados.
0: Claro.
2: Qué maravilloso.
0: Este es el puente.
3: Pero...
2: Sí. Sí.
3: Pero todavía no responder ni al completar el texto que les hice.
2: Sí, ¿qué tal si lo repites por si de pronto se olvidaron?
3: Miren, para que lo repitas, dice: también privó a su madre Maaca de ser reina madre, porque...
0: Rayita.
3: Repito. También privó a su madre Maaca de ser reina madre, porque... Completen el texto. Y me dicen la cita bien.
2: Bueno, amiguitos, vamos a completar ese texto. Y recuerden que aquí tenemos a Rebeca. Rebeca está esperando esas preguntitas. Vamos a ver quién es el primero que le va a hacer preguntitas. Por acá yo tengo un ¿quién soy? ¿Quién soy? Soy una figura misteriosa de origen desconocido. Prefiguró a Jesús como rey y sacerdote. ¿Quién soy? Vamos, amiguitos. ¿Quién soy?
5: Les tengo otra sencillita.
2: Otra sencillita.
5: ¿Qué cualidad tenía Moisés más que todos los hombres?
0: Fácil, Dios mío.
2: Sí, sí.
6: ¿Quién dijo? Y sí. De entre todos mis hijos, eligió a mí, hijo Salomón, para que se siente en el trono del reino del Señor sobre Israel. ¿Quién lo dijo? Y la cita bíblica.
0: También está muy fácil.
3: Se están dejando acumular preguntas y no están respondiendo.
2: Así es, amiguitos. Vamos a responder esas preguntitas. ¿Qué tal por acá? Voy a hacerle una preguntita a Rebeca por acá, muy fácil. ¿Cierto? Pregunta para Rebeca, que yo lo tengo por aquí seleccionado. Pregunta... Vamos a ver. Que también lo voy a hacer a Daniel. Vamos a ver qué nos dicen por aquí. Vamos a ver si ustedes de pronto sí le dan latina, ¿cierto? Sara, escucha Rebeca. Sara, la esposa de Abraham, tuvo un hijo. ¿A qué edad? ¿A qué edad tuvo Sara?
0: Está facilísimo, Rebeca. Muy fácil.
3: Sí, está fácil.
2: Está súper fácil.
3: Dos,
2: Así que Rebeca está por acá pensando cuál es esa respuesta. Así que Rebeca está muy concentradita. Gladys, los amiguitos nos han dicho algo. ¿Tiene respuestas, Rebeca? Ah, Rebeca ya tiene la respuesta. A ver.
7: 90.
2: Y esa respuesta es...
3: ¡Correcta!
2: Muy bien. Mire, aquí hay otra pregunta muy fácil, Rebeca. Dice, ¿dónde pusieron a Jesús cuando nació?
3: Ah.
2: ¿En un qué?
3: No, eso está muy fácil.
2: Vamos a ver que Rebeca se tiene que concentrar mucho para poder ella dar respuesta. Y por acá, no sé, los amiguitos, por acá los invitados, ¿qué más tiene? Ah, aunque los amigos no nos han respondido las que le hicimos por acá. Rebeca, ¿ya tiene respuesta? Sí, ¿cómo se llama?
7: Pesebre.
2: Y eso fue en un pesebre. Y esa respuesta es...
3: ¡Correcta!
2: Vamos a ver, los amiguitos, ¿quiénes están allí para ponerles pregunta directa? Porque yo sé que a ellos les gusta, es que uno les diga, esta pregunta va para Julanito, esta pregunta va para Prencito.
6: Bueno, ¿quién dijo? Tengo trica.
2: Y esa, vamos a ver quién es, para colocarle, Gladys, tú me dices, ¿a quién le colocamos?
0: Bueno, por aquí tenemos, nos mandan un texto bíblico y nos dicen, Primera de Reyes 15:13.
2: En la tuya.
0: Maaca, La de Daniel. Esa sí. Es Iglesia la que nos está respondiendo. Y nos dejan por acá también.
2: Pero, y no, pero apenas coloca el texto 15, y no dice, porque es completa el texto.
3: ¿Solo coletó el texto?
0: Sí, solo...
2: Girlesa, es completa el texto.
3: Ah, Girlesa.
0: Reyes 15:13, Maaca. Y dice que es la de Daniel. Entonces hay que completar el texto.
3: Sí, pues está bien la cita, pero todavía está incompleta completa el texto.
2: Es correcto, es completa el texto. ¿Ibas a decir algo, Lavis?
0: Sí, ¿qué tenemos por acá? Pregunta para Rebeca. Rebeca, nos mandan por aquí una pregunta para ti. Está muy fácil, mira lo que nos dice. ¿Quién fue el personaje que metió animalitos a un barco?
2: ¿Quién fue ese personaje?
7: Noé.
2: Ay, mejor dicho, Rebeca, digo, no, está, mejor dicho, no tengo que pensarla así, mucho porque eso está ahí.
0: Estuvo súper, súper. Sí. Animalitos a un barco, súper bueno. Por aquí te hacen otra pregunta.
2: Vamos a
0: bueno,
2: ver.
0: Dice, esa que la puede responder cualquiera de los dos, Daniel o Rebeca, el que sepa, dice, ¿a quién se le prometió muchas estrellitas?
3: Abraham.
0: Muy bien.
2: Y eso es correcto. Muy bien.
0: Bueno, y nos hacen por aquí otra. Dice, ¿quién tenía una ropita de muchos colores?
2: Ay, ¿quién era?
3: Para Rebeca.
0: ¿Quién tenía ropita o un traje de muchos colores? Esa está muy
2: ¿quién
0: fácil.
2: Era? El papá le hizo esa ropita muy, muy maravillosa, lo quería muchísimo.
3: Pero sus hermanos no.
2: ¿Sabes por qué? Porque lo tuvo en la vejez y entonces él dijo, le haré entonces a mi hijo esto especial. Y entonces... Nadie le está diciendo, nadie, acá nadie le dice nada a nadie.
0: Mire, mientras que Rebeca va pensando, nos dice por aquí, Girlesa, también privó a su madre Maaca de ser reina madre, porque había hecho un ídolo de acera. Además, deshizo Asa el ídolo de su madre y lo quemó junto al torrente de Cedrón.
3: Y eso es correcto.
2: Pero eso es tremendo, ¿cierto? El hijo se le paró en la raya y le quemó el ídolo de acera que ella había hecho y la destronó. Eso es maravilloso. Por acá, ya Rebeca está levantando la mano.
0: Ah, bueno, ¿qué dice Rebeca?
7: Es José.
3: Y eso es correcto.
0: Bueno, y por aquí nos dieron también otra respuesta. Nos dice José, el papá le hizo la túnica de colores.
2: Muy bien. Están en mejor dicho muy
3: atentos. Aquí tengo otro completo el texto que también va acorde al tema que dijimos hoy, que hablamos de hoy, del viaje del tiempo. Si estuvieron conectados y estuvieron atentos, es fácil. Pero si apenas entraron, pues, bueno.
2: Ellos y dice, son muy, muy capaces.
3: Él le dijo, no tengas miedo, porque...
2: No tengas miedo, porque... Rayita. Vamos a ver.
3: Le repito, él le dijo, no tengas miedo, porque... Como el otro cita bíblica y completa el texto.
2: Es correcto, muy bien. Y por acá yo les tengo uno, y esta se la tengo. Vamos a ver a quién se la voy a dar, a quién se la voy a dar de tantos que hay allí. Se la voy a dar, la voy a enviar para Yopal.
0: Para Yopal.
2: Para Yopal la voy a enviar. Vamos
0: atenta,
2: a enviar.
0: Salomé.
2: Y esta va con una, la voy a lanzar con una onda como hizo David cuando le dio al gigante. Así que esto va en una onda, chicas.
0: Rumbo a Yopal.
2: Sí, rumbo a Yopal. ¿Cuál fue o con cuál semilla comparó Jesús al reino de Dios? ¿Con cuál semilla comparó Jesús al reino de Dios?
0: Está fácil.
2: Eso está súper fácil.
0: Y es la semilla más pequeña.
2: Sí,
0: que
2: esa es mejor dicho. Y a mí está me encanta esa enseñanza, esa lectura.
5: Yo les
2: fascina.
5: Tengo otra.
2: Y esa, vamos, ¿qué tal si se la damos a Girlesa?
5: A Girlesa.
2: Sí, vamos
5: a
2: hacer la
5: Girlesa. Ah, no,
0: entonces
5: otra
0: Girlesa. Tengo pregunta para Rebeca. Dice por aquí, Rebeca, oído, dice, ¿quién fue ese niño pequeñito que venció a un gigante con una onda?
3: La acaban de decir.
0: Oído, ¿quién fue ese niño pequeñito que venció
6: David.
2: A
6: eso? Y
2: eso es correcto. Ella se estaba riendo acá.
6: Contenta apenas, porque se la sabe.
2: Sí, ella dice.
7: Apenas Nieves lo dijo.
2: Sí, porque yo lo había dicho. Es que yo lo había dicho que iba a lanzar la pregunta en una onda como hizo David.
0: Y justo no hacen esa pregunta.
6: Por eso se ríe.
3: Bueno, otra pregunta, pero esta ya va para Yopal también.
6: Para, ¿por qué no para Brasil?
3: Mejor para Brasil. Para Brasil. Esta está durita. Pero pues, tampoco es que sea tan dura. Solo está en un versículo. Ojo a esto. Solo está en un versículo. Aparece en el Antiguo Testamento. Su libro relata una de las épocas más oscuras para Israel. No utiliza una espada o lanza para eliminar a muchos.
2: ¿Ese es un personaje?
3: Sí.
2: Ah.
3: Adivina el personaje.
2: Eso es, ahí vamos a ver, acierta ese personaje.
0: Vuelves a
2: sí.
3: Pero, repito pistas. Para Blas. Solo está en un versículo. Repito, solo está en un versículo. Segunda. Aparece en el Antiguo Testamento. Su libro relata una de las épocas más oscuras para Israel. Repito, su libro relata una de las épocas más oscuras para Israel. Cuarta, no utilizó una espada o lanza para eliminar a muchos. Repito, no utilizó una espada o lanza para eliminar a muchos.
2: Bueno, eso está muy interesante. Vamos a ver, Blas.
0: Blas va ahí consultando la palabra de Dios. Tenemos mensaje por aquí de Salo y de Luciana.
2: Vamos a ver.
0: Vamos a escuchar a ver quién nos mandan a decir ellas.
7: Una semilla de mostaza.
2: ¡Ah, qué lindo! Esa es Luciana. Y eso es
8: correcto.
2: Muy bien, pero vea que eso es que esa onda es muy efectiva.
0: Llegó.
2: Fue que David le pegó allí al gigante, porque esa onda es efectiva.
5: Yo les tengo otra pregunta. ¿Quién alzó a Jesús cuando era bebé en el templo para bendecirlo?
2: Ay, sí, qué maravilla. A mí me encanta porque fue algo esperado y de saber que cuando lo vio dijo, ya ahora sí puedo descansar en paz. Sí, estoy parafraseando aquí de cierta manera, pero ya él dijo, puedo, ya puede llegarme mi hora, ya tranquilamente, muy bien.
0: ¿Esa y, es para qué?
2: Esa está en la onda al aire.
0: Donde llegue,
2: vamos a ver dónde va a pegar esa onda. Esperemos que sea efectivo y no quede ahí como
0: Lucas
2: que.
0: Lucas 13:18 nos dice por aquí, Lésalo y Luciana.
2: Lucas
0: 13:18 debe ser la respuesta que nos dieron.
2: ¿Sobre cuál? Por el de la semilla de mostaza, sí, me imagino.
5: Sí. Yo les tengo un ¿quién lo dijo?
2: Por acá, ¿un quién lo dijo? Vamos a personalizarlo. ¿Qué tal si se lo mandas a Nayiver? Nayiver y a las niñas si está ahí con ellas. Vamos a ver. ¿Quién lo dijo, Nayiver?
5: Yo creo que ustedes son espías y solo han venido a ver por dónde pueden atacarnos.
0: No, pero oiga.
6: Otro, ¿quién?
0: Fácil,
2: sí. Eso está impresionante.
6: ¿Quién lo dijo?
2: Otro, ¿quién lo dijo? No. Vamos a mandárselo, vamos a ver a quién. Girlesa ya tiene uno, ¿cierto?
0: No,
2: entonces a Girlesa, porque se lo íbamos a dar y nos arrepentimos.
0: Sí.
6: Por eso pues, ahora dice el Señor, convertíos a mí con todo vuestro corazón, con ayuno y lloro y lamento.
2: Convertíos pues a mí de todo vuestro corazón. Eso es un profeta mayor.
6: No.
2: No.
6: No, mayor no es.
2: Pero ah, pero un profeta.
6: Pero por ahí va.
7: No diga lápiz, no diga. No,
2: ya, ah, yo pensé. Ya lo dijo, ya. No, pero falta el texto.
9: Es una pista.
2: Y eso que pregunta, no le he dado pista como la que yo suelo
6: dar. Una pista maldicha.
0: Pregunta para Rebeca. Rebeca, un animal con una boca grande y se tragó a un personaje. ¿Quién fue?
5: ¿Quién es el animal o quién fue el personaje que tragó?
2: El personaje.
0: Un animal con una boca grande y se tragó un personaje. ¿Quién es? ¿A quién se tragó?
2: ¿A quién se tragó ese animal grande? Bueno, mientras ella va pensando, yo por acá tengo otro. ¿Ya lo tienes? ¿Quién fue?
7: Jonás.
0: Claro,
2: bueno, hay, nosotros estamos diciendo que eso es correcto y vamos que las preguntas se van a hacer.
0: Pero si me han dicho eso es correcto.
6: Correcto por la niña, que ya lo dije.
2: Sino que ellos mismos se encargan de decirnos si es correcto o no. Y uno acá está diciendo
0: bueno,
2: correcto.
0: Tenemos respuesta de Najib.
2: Vamos a ver Najib.
0: Rapidito.
2: Vamos a escuchar.
7: La respuesta es Jonás.
2: Pero esa era la de acá. La de Najib, ¿cuál era la de Najib? ¿Cuál era Najib? Repítela.
5: ¿Quién alzó a Jesús cuando era bebé en el templo para bendecirlo?
0: Ah, bueno, lo que pasa es que la niña nos dio la respuesta
2: de Rebeca.
0: Del animal grande, bueno. De la boca grande.
2: Va y pregunta, vamos a ver a quién le pongo yo pregunta de aquí, es que no recuerdo quiénes son los que están allí.
3: Bueno, ya tengo dos preguntas y hasta ahora nadie las ha respondido.
2: Sí. ¿Cuáles son? Repítela.
3: La del completo del texto de él le dijo, no tengas miedo, porque, y la de Blas, que es el adivina el personaje.
2: Ah, bueno, Blas, encuentra, vamos a ver qué Blas nos diga, qué se encuentra el personaje. Y por acá yo le tengo una preguntita a Alexander, si está allí conectado, Alexander y a la mamita. ¿Cuántas fueron las plagas que Dios envió a Egipto? Eso está súper fácil. Aquí no queremos corchar, queremos repasar.
0: ¿En serio, Nieves?
2: Sí, sí. Vamos a ver. Vamos a ver por qué. Dice el Señor, misericordia quiero. Así que.
0: Pregunta para la mesa de trabajo.
2: Oiga.
0: Pregunta. Ah, no, pero es que está muy fácil.
2: Yo ahorita regreso.
0: Dice. ¿Quién dio vueltas a una ciudad y cayeron las paredes?
3: Ah, pues.
2: ¿Quién dio vuelta a una ciudad y cayó? El pueblo, fue un pueblo. ¿Qué pueblo?
3: Israel.
0: ¿Y quién lo encabezaba?
2: ¿Y quién lo encabezaba? Todos damos una pista. ¿Quién lo encabezaba?
3: José. A ver si eso es correcto o no.
0: Por aquí Najib nos dice algo. Vamos a escuchar. Yo digo Najib, vamos a escuchar si es ella.
7: 10 plagas.
2: Ay, eso es. Y esa iba para quién era. Yo dije así nada más.
3: Para Alexander.
2: Alexander. Pero esa onda se equivocó. En este caso llegó la piedrita guayada, la preguntica, pero eso está correcto. Nos encanta. Lo importante es que haya respuesta para todas esas pregunticas, amiguitos.
3: Bueno, y voy a dar por acá ahora un quién lo dijo. Otro quién lo dijo. ¿Qué es así? Niños, respondan porque están acumulando las preguntas.
2: Si no,
3: ¿quién dijo? Aquí. Nos levantó un poderoso Salvador en la casa de David, su siervo.
2: ¿Cómo?
3: Repito, ¿quién dijo? Nos levantó un poderoso Salvador en la casa de David, su siervo.
2: Eso es del Nuevo Testamento. Cierto. Yo creo que es de Nuevo Testamento. ¿Y qué tal? ¿Hay alguna solicitud de canción, Gladys?
0: Vamos a ver por aquí. Alexander nos dice, Dios les bendiga. Sí, aquí estamos en sintonía, Alexander y mi mami. ¿Cuál era la pregunta?
2: ¿Cuántas eran las plagas? Sí, ya la dije. Pero yo te tengo otra. Mira, Alexander
0: presta oído, que va tu pregunta.
2: Presta oído, préstame el oído y escúchame, Alexander. Soy una figura misteriosa de origen desconocido. prefiguro a Jesús como rey y sacerdote. ¿Quién soy? Vamos a ver, porque esto tiene conexión tanto con el Antiguo como con el Nuevo Testamento. Así que vamos a ver cuál era esa figura misteriosa allí, que de origen desconocido y que prefiguró a Jesús como rey y sacerdote.
5: Recuerden que está al aire esa pregunta que es súper sencillita. ¿Quién
2: por ahí dijo? Yo creo que llegó una respuesta.
5: Vanidad de vanidades, todo es vanidad. ¿Quién fue? Esa no le han dado la respuesta.
2: No han dado respuesta.
5: Es muy fácil.
7: Esta.
2: Yo escuché que llegó como un mensajito. Si no nos... Sí.
0: ¿Que la repitan, por favor?
2: ¿Cuál?
5: La que se leyó.
2: Dijo, ¿quién, Alex? Listo, Alexander, te lo voy a volver a repetir. Soy una figura misteriosa de origen desconocido. Prefiguro a Jesús como rey y sacerdote. ¿Quién soy? Vamos a escucharnos una canción, Gladys, y ya regresamos.
0: Bueno, antes de irnos a escuchar la canción, tenemos por aquí respuesta. Dice Joel 12:2. Dice, por eso pues, ahora dice Jehová, convertíos a mí con todo vuestro corazón, con ayuno y lloro y lamento. Es completa el texto, la que me asignaron. Esa es Irlesa.
2: Muy bien, correcto. Muy bien, Irlesa. Muy bien.
5: Qué niña tan juiciosa.
2: Muy juiciosa. Hombre, muy juiciosa ella, ¿para qué?
7: Estamos siguiendo las pisadas del maestro.

0: Liber,
1: yo no puedo ir.
2: Sí, que podés venir, vamos. ¿Cómo no vas a poder venir?
1: No puedo, no tengo plata.
2: No, se necesita plata, vos también.
1: ¡Uy,
2: vamos!
1: qué bueno, vamos!
3: Último aviso, se va el tren de la salvación.
2: Pero yo no tengo boleto.
1: ¿Cómo, Juancito? ¿No aceptaste a Jesús en tu corazón?
2: Sí.
1: Entonces sos salvo, ese es el boleto.

0: toda la congregación de los hijos de Israel partió del desierto de Sin por sus jornadas, conforme al mandamiento de Jehová, y acamparon en Refidim, y no había agua para que el pueblo bebiese. Y altercó el pueblo con Moisés, y dijeron, «Danos agua para que bebamos». Y Moisés les dijo, «¿Por qué altercáis conmigo? ¿Por qué no tentáis a Jehová? ¿Por qué tentáis a Jehová?». Así que el pueblo tuvo allí sed, y murmuró contra Moisés, y dijo, ¿por qué nos hiciste subir de Egipto para matarnos de sed a nosotros y a nuestros hijos y a nuestros ganados? Entonces clamó Moisés a Jehová diciendo, ¿qué haré con este pueblo? De aquí a poco me apedrearán. Y Jehová dijo a Moisés, pasa delante del pueblo y toma contigo de los ancianos de Israel, y toma también en tu mano tu vara con que golpeaste el río y ve. Y he aquí que yo estaré delante de ti allí sobre la peña en Horeb, y golpearás la peña, y saldrán de ella aguas, y beberá el pueblo. Y Moisés lo hizo así en presencia de los ancianos de Israel. Y llamó el nombre de aquel lugar Masá y Meriba, por la rencilla de los hijos de Israel, y porque tentaron a Jehová diciendo, ¿está pues Jehová entre nosotros o no? Entonces vino Amalec y peleó contra Israel en Refidim. Y dijo Moisés a Josué, escógenos varones y sal a pelear contra Amalec. Mañana yo estaré sobre la cumbre del collado y la vara de Dios en mi mano. E hizo Josué como le dijo Moisés, peleando contra Amalec, y Moisés y Aarón y Ur subieron a la cumbre del collado. Y sucedía que cuando alzaba Moisés su mano, Israel prevalecía, mas cuando él bajaba su mano, prevalecía Amalec. Y las manos de Moisés se cansaban, por lo que tomaron una piedra y la pusieron debajo de él, y se sentó sobre ella, y Aarón y Ur sostenían sus manos, el uno de un lado y el otro del otro. Así hubo en sus manos firmeza hasta que se puso el sol. Y Josué deshizo a Amalec y a su pueblo a filo de espada. Y Jehová dijo a Moisés, escribe esto para memoria en un libro, y di a Josué que raeré de toda la memoria de Amalec de debajo del cielo. Y Moisés edificó un altar y llamó su nombre Jehová Nisi. Y dijo, por cuanto la mano de Amalec se levantó contra el trono de Jehová, Jehová tendrá guerra con Amalec de generación en generación.
1: En el mes tercero de la salida de los hijos de Israel de la tierra de Egipto, en el mismo día llegaron al desierto de Sinaí. Había salido de Refidim y llegaron al desierto de Sinaí. Y acamparon en el desierto y acampó allí. Estaba en el 19 y decía el 18. Oyó Jetro, sacerdote de Madián, suegro de Moisés, todas las cosas que Dios había hecho con Moisés y con Israel su pueblo, y como Jehová había sacado a Israel de Egipto. Y tomó Jetro, su suegro de Moisés, a Séfora, la mujer de Moisés, después que la envió, y a sus dos hijos. El uno se llamaba Gersón, porque dijo, forastero he sido en la tierra ajena. Y el otro se llamaba Eliezer, porque dijo, el Dios de mi padre me ayudó, y me libró de la espada de Faraón. Y Jetro, el suegro de Moisés, con los hijos y la mujer de este, vino a Moisés en el desierto, donde estaba acampando junto al monte de Dios. Y dijo a Moisés, yo te ruego, Jetro, vengo a ti con tu mujer y sus dos hijos con ellos. Y Moisés salió a recibir a su suegro y se inclinó y lo besó. Y se preguntaron el uno al otro cómo estaban y vinieron a la tienda. Y Moisés contó a su suegro todas las cosas que Jehová había hecho a Faraón y a los egipcios por amor de Israel. Y todo el trabajo que había pasado en el camino y cómo lo había librado Jehová. Y se alegró Jetro de todo el bien que Jehová había hecho a Israel al haberlo librado de mano de los egipcios.
2: Y Jetro dijo: bendito sea Jehová que os libró de mano de los egipcios y de la mano de Faraón, y que libró al pueblo de la mano de los egipcios. Ahora conozco que Jehová es más grande que todos los dioses, porque en lo que se ensoberbecieron prevaleció contra ellos. Y tomó Jetro, suegro de Moisés, holocaustos y sacrificios para Dios, y vino Aarón y todos los ancianos de Israel para comer con el suegro de Moisés delante de Dios.
3: Aconteció al día siguiente, se sentó Moisés a juzgar el pueblo, y el pueblo estuvo delante de Moisés desde la mañana hasta la tarde. Viendo el suegro de Moisés todo lo que él hacía con el pueblo, dijo: ¿qué es esto que haces tú con el pueblo? ¿Por qué te sientas tú solo y todo el pueblo está delante de ti desde la mañana hasta la tarde? Y Moisés respondió a su suegro: porque el pueblo viene a mí para consultar a Dios. Cuando tienen asuntos, vienen a mí, y yo juzgo entre el uno y el otro, y declaro las ordenanzas de Dios y sus leyes. Entonces el suegro de Moisés le dijo: no está bien lo que haces, desfallecerás del todo, tú y también este pueblo que está contigo, porque el trabajo es demasiado pesado para ti, y no podrás hacerlo tú solo. Oye ahora mi voz, yo te aconsejaré, y Dios estará contigo. Está tú por el pueblo delante de Dios, y somete tú los asuntos a Dios, y enseña a ellos las ordenanzas y las leyes. Muéstrales el camino por donde deben andar y lo que han de hacer. Además, escoge tú de entre todo el pueblo varones de virtud, temerosos de Dios, varones de verdad, que aborrezcan la avaricia, y ponlos sobre el pueblo por jefes militares, de centenas, de 50 y de 10. Ellos juzgarán al pueblo todo el tiempo, y todo asunto grave lo traerán a ti, y ellos juzgarán todo asunto pequeño. Así aliviarán la carga de sobre ti, y la llevarán ellos contigo. Si hicieres esto y Dios te lo mandare, tú podrás sostenerte, y también todo este pueblo irá en paz a su lugar.
2: Y oyó Moisés la voz de su suegro e hizo todo lo que dijo. Escogió Moisés varones de virtud de entre todo Israel y los puso por jefes sobre el pueblo, sobre 1,000, sobre 100, sobre 50 y sobre 10. Y juzgaban al pueblo en todo tiempo. El asunto difícil lo traían a Moisés, y ellos juzgaban todo asunto pequeño. Y despidió Moisés a su suegro, y este fue a su tierra. Amiguitos, hemos estado entonces en la lectura bíblica, estábamos leyendo lo que era Éxodo capítulo 17 y 18, que era lo que nos competía el día de hoy. Esperemos que haya sido de grande bendición y que ustedes allí en los hogares también hayan podido seguir la lectura, para que así puedan entonces enriquecerse cada día más.

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1: Bueno amiguitos, son las 10:42 de la mañana, se nos aproxima que 18 minutos para tu...
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1: Una historia...
3: Y también para recordarle, Nieve, no sé si...

0: y a, ¿cómo es que se llama el otro? Porque uno de los hijos de Moisés se llamaba a
1: Esos nombres. Ay, Dios.
0: ¿cómo es?
1: ¿Ahimelec? No.
0: Gersón y Eliezer.
1: Eliezer.
0: Eliezer, Gersón y Eliezer.
2: Eliezer y Gersón.
0: Ah, Eliezer y Gerson. Bueno, chicos, ustedes saben más que yo. Díganme cómo es, mándenme un audio. Entonces, Eliezer. Eliezer.
1: Eliezer y Gerson.
0: Y Gerson. Pero como lleva tilde, yo le digo Gersón. O Gerson. Yo no sé.
2: Por eso, Gerson.
0: Ah, por eso, Gerson.
2: Gerson.
0: Ah. Y Eliezer. O Eliezer. Yo no sé. Ustedes díganme, amiguitos.
3: Con tilde en la O, Gerson.
0: Ajá, como lleva tilde, yo no sé, yo todavía los puntos, las acentuaciones.
1: Apenas están aprendiendo,
0: estoy aprendiendo.
1: Vamos, vamos.
0: Yo, a mí pregúnteme de inglés.
3: Ah, sí, ah, vean, qué chévere.
1: Qué pesar. Qué pecado.
4: How are you?
1: Qué pesar en la que
0: se metió. Thank you.
1: Qué pesar en la que se metió.
0: Pues sí, y entonces, amiguitos, Gladys, tenemos por allá respuesta de pronto de los amiguitos, Alexander, cuéntanos.
1: Sí, porque quedaron preguntas al aire. Alexander. ¿Será que le damos respuesta antes de iniciar la historia preferida?
0: Sí, yo creo que sí que vamos a darle respuesta. Demos respuesta. Si ustedes no, entonces acá nosotros vamos a dar respuesta.
2: Sí, toca que nosotros le demos la respuesta porque debe estar mala la internet, que se está cayendo mucho.
0: Seguro, muy probablemente, bueno, muy probablemente.
4: Voy a hacer primero la respuesta a las dos que tenía.
0: Usted la dice y nosotros acá en la mesa de trabajo la respondemos.
4: Va a intentar adivinar.
2: Vamos a intentar a dar con el personaje.
0: Vamos a
4: Segunda de Reyes. Perdón.
0: Segunda de Reyes. Gracias. Está en Segunda de Reyes. Búsquelo, búsquelo, Gladys. Tú ubícate ahí en Segunda de Reyes. ¿Segunda de Reyes qué?
4: No.
1: Ya.
4: Él le dijo, no tengas miedo, porque
0: Jehová nos ha dado. ¿Cómo es?
4: Ustedes búsquenlo.
2: ¿Cómo es? Tuvo que ver con la enseñanza de esta mañana, ¿cierto?
4: Él le dijo, no tengas miedo, porque
0: un ejército de algo así acampa a nuestro alrededor.
1: De ángeles acampa alrededor.
0: No. Un ejército acampa a nuestro alrededor.
4: No.
0: Un ejército de fuego, carros de fuego.
4: No.
0: Ven, yo lo voy a buscar.
1: Porque
0: yo lo sí debe estar aquí.
4: Ahí
2: está en Reyes.
0: Sí, sí. Vamos a ver. Ya
1: de Reyes.
0: Él les dijo, no tengan miedo porque más son los que están con nosotros que los que están con ellos.
4: Eso es correcto. Y ahora la segunda, que ya es más difícil. Sí. Solo él es también el personaje. Solo está en un versículo.
0: Ya ese me lo sé. Ese me lo sé. Gedeón.
4: No.
0: Ah, dale, pis.
4: Su libro relata una de las épocas más oscuras para Israel.
0: Ese es Jueces. Sí.
4: Yo no sé.
0: Ah, pero es que ya no estamos dando pista para dar la respuesta.
2: No, pero él había dicho que estaba
0: en el Antiguo Testamento.
2: Ah, es del Antiguo Testamento.
0: Sí. Listo.
4: ¿Quién es?
0: De la pista. No, de la.
1: ¿Trae la respuesta?
0: Sí. No, de las pistas.
4: Solo está en un versículo. Aparece en el Antiguo Testamento. Su libro relata una de las épocas más oscuras para Israel. No utilizó una espada o lanza para eliminar a muchos.
0: ¿Josué?
4: No.
0: No, yo ese no sé. Porque no utilizó ni lanza ni espada para eliminar a mucho pueblo. Ese
2: Gedeón,
0: ese
2: no,
0: es no, el fuerte.
2: Sansón
4: no.
2: No. A ver, ¿quién será? No, yo creo que
4: tenemos
2: música más bien para...
0: No, digamos otro mientras pensamos ese.
3: No, vamos a pensar.
0: Vamos a pensar.
4: Si no respondes.
0: Pero ves diciendo el otro.
4: ¿Cuál? Y el último que no me respondieron es, ¿quién dijo? Nos levantó un poderoso salvador en la casa de David, su siervo.
0: Yo no sé si va de la mano con la que tú tenías por ahí.
1: De
0: que todavía no has respondido, yo creo.
1: Esa que no la han
0: ¿Qué dijo cuando levantó a Jesús? ¿Cómo es? Al niño.
2: Alexander nos dice. Alexander nos dice que es Gedeón.
4: No,
0: ya no habían dicho. Gedeón. Alexander, ¿recuerdas la pregunta que yo te hice, Alexander?
4: ¿Les digo o ya o siguen pensando?
0: No. Vamos a pensarlo, no te preocupes.
4: Esa sí está difícil.
0: Y, Alexander, la pregunta que te hice. Soy una figura misteriosa de origen desconocido.
4: No, pero no se vale buscar en Google.
3: Ah, ya lo busqué.
4: No,
0: prefiguró
4: no se vale.
0: A Jesús.

0: como rey y sacerdote.
1: Usted no lo dijo.
2: Melquisedec.
0: Entonces, eso es correcto. ¿La respondió
2: Alexander?
0: Listo,
2: ya
0: me parece.
2: Ya había dado la respuesta antes de Gedeón.
0: Ah, me parece excelente entonces. Eso es correcto.
2: Yo no la había leído, sí. Listo. Muy bien, Alexander, eso es correcto.
0: Muy bien.
3: Chabé mucho.
1: ¿Era? ¿Qué? ¿Sí era esa?
0: Tenemos también preguntitas de aquí de Sonia.
3: Las super sencillitas.
0: Sonia, ¿cuáles eran las
3: suyas? ¿Quién fue el que dijo vanidad de vanidades? Todo vanidad.
0: Salomón.
3: Correcto.
1: El escritor.
3: ¿Y quién alzó a Jesús cuando era bebé en el templo para bendecirlo?
0: ¿Cómo que se llamaba Gladys? Espérate. Sí, sí.
1: ¿Zacarías?
3: No fue Zacarías.
0: Fue un ancianito que estaba esperando ya sus ojos.
1: Cuando dije eso les di una pista.
0: Es que va por ahí. Es que ese mismo personaje, si no me sé el nombre, ¿cómo te lo voy a decir? Por eso le estaba diciendo a Sonia, va junto con esa que ya había dicho del niño. Deja que Gladys te diga. Gladys le dice la de Sonia y yo digo la tuya. Estuvo buena, ¿no?
4: Bien.
1: ¿Cuál?
3: Me busco el texto.
0: ¡Corre, Gladys, que tú puedes!
1: ¿Cuáles, pues?
0: Pero es que el nombre del personaje no lo tengo. Ahora Gladys ya lo consigue.
1: Sí, está, le voy a dar una pista. Pero yo estoy, si no la hace con esta, yo no sé con qué pista.
0: Listo.
1: Se quedó ciego.
2: El papá igual.
1: ¿Cómo se llamaba?
0: Ajá, es que no sé cómo se llama.
2: ¿Qué es?
0: Simón.
1: No.
0: Simón. No, ¿cómo es que se llamaba el papá de Pedro? De Juan. ¿Cómo se llamaba?
3: Bueno.
4: Eso está en la Biblia.
0: Ay, buena pista.
3: Bueno, les voy a
0: leer. No se me había ocurrido.
3: ¿Se lo digo?
4: Sí.
3: Sí, el personaje está en Lucas 2. Exacto.
0: Simeón, equivocado.
3: 2:27.
1: ¿Se lo digo ya el coso o no?
3: Lucas 2:27-28 para que lo tengan claro.
0: Es correcto. Ya ese lo habíamos visto y todo. Sino que a mí sí se me olvida mucho. Incluso porque también hay otra anciana que también se nos habla ahí y todo eso. O sea,
3: bueno, y la otra pregunta que
1: se los digo.
3: ¿Zacarías
2: o el papá de Juan?
0: Zacarías.
1: Correcto.
0: Zacarías fue el papá de
1: Juan. Y ahora falta la.
0: Y Simeón.
1: La otra.
3: Esta. Yo creo que ustedes son espías. Y solo han venido a ver por dónde pueden atacarnos. Esa se la había enviado a Girlesa. No sé si la envió respuesta.
0: Yo creo que ustedes son espías.
2: Girlesa nos contesta por aquí. Y nos levantó un poderoso Salvador en la casa de David, su siervo. Sí, es Zacarías.
0: Sí, es Zacarías.
2: Sí, muy bien.
0: Ese que yo creo que ustedes son espías. Ay, espérame, porque yo lo tengo ahí mismo.
2: Ese fue José.
0: José, claro, se lo dio a sus hermanos. Claro.
3: Está en Génesis 42.
0: Claro. Y mejor dicho.
1: Falta.
0: ¿Qué más?
1: De la única.
0: No, yo estaba y lo tenía ahí mismito y yo, pero ¿cómo es que se llama? Y
1: la única que falta por responderme a mí es la de adivina el personaje.
2: Girlesa también nos dice por aquí, José.
0: José.
1: Adivina el personaje.
0: ¿Qué más?
2: Encuentra el personaje. ¿Cuál es?
0: ¿Qué más tenía por ahí que no se ha respondido? Yo creo que yo tenía, ¿no? Yo no recuerdo.
3: Todas las mías ya están listas.
1: Menos
3: súper fácil.
1: Una mía no está lista y es la más difícil.
0: ¿Cuál es?
2: Falta el personaje.
1: La de adivina el personaje, la mía.
2: Encuentra el personaje.
0: ¿Cuál es la pregunta?
1: Ya, las pistas son. Solo está en un versículo, aparece en el Antiguo Testamento.
0: Ah, es ese que no le hemos podido dar.
1: Su libro.
2: Cindy, tú la tienes. No la respuesta,
4: no,
2: sí.
4: No, yo no la tengo.
0: Ella tenía la otra, la de Zacarías.
1: Uh-huh. Listo, entonces.
3: ¿Qué es la respuesta?
1: ¿La digo?
4: Sí, dale.
1: Samgar.
4: Ah, no, imagínate tú.
1: Samgar.
2: ¿Eso lo encontramos dónde?
4: ¿En dónde la encontramos?
1: En Jueces, a ver.
4: A ver,
1: En Jueces 3, sí, en Jueces 3.
4: Eso es mirando.
1: Sí, sí.
0: Vámonos a Jueces 3.
1: Se encuentra en el último último versículo de Jueces 3.
0: Vean. Jueces 3.
1: ¿Dónde está Jueces?
0: Jueces 3:31.
1: Después de él fue Samgar, hijo de Anat, el cual mató a 600 hombres filisteos con una aguijada de bueyes, no con una espada ni una lanza ni una arma convencional, sino con una aguijada de bueyes. Y él también salvó a Israel.
4: Dato, mira. Aprendimos. Mire,
2: pues, sí. Hoy aprendimos.
0: Aprendimos
1: pues
0: ese.
1: Es. Sí, Jueces 3:31.
0: Es el último, versículo.
3: Samgar, hijo de Anat.
2: Bueno, escuchemos, por aquí nos han enviado un audio. Vamos a escuchar a ver qué nos dicen.
5: Dios les bendiga. Pido la canción de Canciones Bíblicas, la historia de Moisés.
0: La historia de Moisés.
2: Esa es Adasa.
0: Si la consigues, vamos con esa y una vez con tu historia preferida.
1: Sí, porque ya casi van a ser las 11 de la mañana. Con la historia preferida.
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0: Estamos siguiendo las pisadas del maestro.
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2: Mamá, ¿me permites ir? Todos van a ir.
3: ¿Ir a dónde, hijo?
2: A ver a Jesús.
3: Primero tus deberes, Timoteo. No discutas conmigo.
2: Pero si pierdo más tiempo, no podré ver a Jesús.
4: ¿Qué tal, amigos y amiguitos? Estamos felices de poder compartir con ustedes otra historia de los tiempos de Jesús.
5: Tío Daniel, según he escuchado, me imagino que la historia de hoy se refiere a un chico, dos peces y cinco panes, ¿no es así?
4: Tienes razón, tía Elena. Esta es una de las historias más maravillosas en la Biblia. Tendremos dos historias hoy. La segunda es en cuanto a algo que nadie debería intentar hacer.
5: Ay, me devora la curiosidad, tío Daniel. ¿Cuál es el título de la historia de hoy?
4: Tengo tanto que contar hoy, tía Elena, que el título es un poco largo. Lo llamo La extraordinaria merienda de un chico y el pescador que no sabía nadar. Jesús había estado sanando y enseñando a través de Galilea, y le seguían miles de personas. Entonces Jesús envió a sus 12 discípulos para hacer lo mismo: visitar las aldeas y los pueblos, sanar a los enfermos, echar fuera a los demonios y a compartir con el pueblo las buenas nuevas del reino de Dios. Cuando los discípulos regresaron, Jesús quiso que reposaran un poco en un lugar apartado para conversar a solas con ellos. Juntos, subieron a la barquilla y se dirigieron a la parte oriental del mar de Galilea, cerca del lugar donde vivía el muchacho de nuestra historia, al que llamamos Timoteo. Timoteo vivía en Bethsaida Julia, una población compuesta por pescadores.
2: Aquí están sus pescados, Rabí Naam.
6: Y aquí está tu dinero. Parece que estás deprisa hoy, jovencito.
2: Lo estoy. Tengo que terminar mis tareas antes de ir a ver a Jesús.
6: ¿Ver a Jesús? Oh, sí. He escuchado que se encuentra a pocos kilómetros de aquí.
2: Hasta luego, Rabino.
6: Hasta luego.
2: Mamá, terminé mis deberes. ¿Puedo irme a ver a Jesús?
3: Claro que sí. Ahora puedes irte.
2: ¡Gracias!
3: ¡Espera!
2: Oh, ¿se me olvidó algún otro deber?
3: No, hijo. Hay que caminar bastante para ir a las praderas donde estará Jesús. Y tendrás hambre. Te he preparado una merienda. Lleva este cesto.
2: Pero, ¿tengo que cargar con esto todo el día?
3: Cuando te dé hambre, estarás contento de haberlo llevado. Mira, no pesa mucho. Solo dos pescaditos y cinco panes de cebada. Ay, debiera haber comprado dátiles secos esta mañana en el mercado.
2: Con esto basta, mamá.
3: Regresa antes de que oscurezca, Timoteo.
2: Sí, mamá.
4: Era un bello día de primavera en aquellas campiñas. Pero Timoteo no tenía tiempo para detenerse a escuchar los pajarillos, o para ver las ovejas o los corderos en los campos, o para oler las florecillas que alfombraban las colinas. Pronto el sendero se encontraba repleto de gente que iba a escuchar a Jesús. Además de la gente que provenía de Bethsaida, había otros peregrinos que venían de otras regiones del país y se dirigían a Jerusalén a celebrar la Pascua. Algunos de ellos iban cojeando, apoyados en muletas. Otros eran llevados en camillas por sus amigos. Había ciegos que eran guiados de la mano también.
2: Tanta gente que va a ver a Jesús. ¿Cómo podré yo acercarme a él para escucharle?
4: Finalmente, Timoteo llegó a la ladera de una verde montaña cubierta de flores donde Jesús predicaba y sanaba. Al igual que otros niños de su edad, Timoteo descubrió que podía escabullirse entre el gentío o arrastrarse entre ellos. Pronto se encontraba junto a los discípulos de Jesús y escuchó lo que conversaban entre ellos.
7: ¡Mira qué gentío! Y siguen llegando más personas.
8: Vamos a formar un círculo alrededor del maestro. Venga, Santiago, Juan, todos ustedes, venga. Parece que Jesús va a hablar nuevamente. Acerquémonos.
9: Sí, vamos, muy bien. Vamos.
8: Con permiso, chicos.
2: ¿Está bien? ¿Puedo quedarme aquí cerca de Jesús?
8: Por supuesto.
2: Gracias, Señor.
8: Yo me llamo Andrés. Soy uno de los discípulos de Jesús.
7: ¿Cómo te llamas tú?
2: Timoteo.
7: Bien, Timoteo. Debes estar haciendo planes de quedarte todo el día. Veo que trajiste tu merienda.
2: Sí, señor. Mi mamá me la preparó. Tengo 5 panecillos y 2 pescaditos.
7: Eso apenas bastará para un chico hambriento de tu edad.
2: Sí, señor. Mi mamá me dijo que podía quedarme todo el día y escuchar a Jesús. Todos dicen que él cuenta historias muy interesantes.
7: Así es, Timoteo.
2: ¿Me puedo sentar aquí enfrente? ¿Aquí puedo ver bien a Jesús?
7: Por supuesto que sí, Timoteo. ¿Por qué no te sientas a mi lado?
2: Gracias, señor Andrés.
7: Guardemos silencio. El maestro está por hablar.
9: Hijos míos, créanlo. El reino de los cielos ha llegado. Dios está entre ustedes y los cuidará. Miren a su alrededor. Miren los gorrioncillos. Ni uno de ellos cae al suelo sin que su Padre Celestial lo sepa. Por eso digo que no se preocupen. Ustedes valen más que muchos pajarillos. No amontonen tesoros aquí en la tierra, donde se estropean, no los roban. Más bien, amontonen riquezas en el cielo, donde ni las cosas se echan a perder, ni los ladrones entran a robar. Si sus tesoros están en el cielo, su corazón estará allí también.
4: Pasaban las horas. Llegó el mediodía. Llegaron las 3 de la tarde. Ya se iba a poner el sol y la gente le pedía a Jesús que siguiera hablando. El jovencito Timoteo estaba tan absorto escuchándolo que se olvidó de su merienda.
9: No se preocupen por el día de mañana. Dios cuidará de ustedes mañana. Vivan un día a la vez.
10: Esas son palabras del cielo.
11: ¡Dinos más, Jesús!
10: Esto es maravilloso.
11: ¡Este es un profeta de Dios!
10: No te detengas, sigue hablando.
11: ¡Sí, sigue maestro, hablando!
8: Maestro, ya es hora de acabar. Has estado hablando todo el día. Debes estar muy cansado y con hambre, como estamos nosotros.
12: Pero todo este pueblo es como ovejas que no tienen pastor.
8: Y estas ovejas han venido desde muy lejos y no han comido desde la mañana. Felipe, ¿te parece buena idea que empecemos a despedir a la multitud?
13: Ya se hace tarde. La gente necesita encontrar un lugar donde comer y pasar la noche.
12: Felipe.
13: Sí, maestro.
12: ¿Dónde podríamos comprar pan para alimentar a toda esta gente?
13: ¿A toda esta gente? Hay por lo menos 5,000 personas aquí, sin contar las mujeres y los niños.
10: Maestro, hay un chico...
13: Aunque pudiéramos encontrar comida en estos alrededores, gastaríamos por lo menos 200 denarios comprando pan para tanta gente. ¿Qué decías, Andrés?
7: Que aquí hay un chico que tiene 5 panecillos y 2 pescaditos.
13: ¿Pero de qué servirá esto para toda esta multitud?
2: Yo quiero que Jesús tenga mi merienda. Por favor, dénsela a él.
7: Gracias, hijo.
2: Yo no tengo hambre. A mí me alegra que Jesús se quede con mi merienda.
12: Pedro, dile a la multitud que se siente.
14: Escuchen todos. Siéntense en grupos de 50 a 100. ¡Dejen espacio entre los grupos!
10: Pero, ¿qué va a hacer ese hombre?
15: No sé, todo lo que tiene es una cesta pequeña.
10: Es que yo también tengo una cesta, pero está vacía. Me comí lo que había allí hace mucho tiempo.
15: Mira, mira, mira. Jesús ha sacado el pan que estaba en la cesta y lo sostienen en alto.
10: Lo está bendiciendo.
15: Sí.
4: Las escrituras dicen que él tomó los 5 panes y los 2 peces y alzando sus ojos al cielo, los bendijo y los partió y se los dio a los discípulos para que alimentaran a la multitud.
12: Pedro, Natanael, Judas, todos, pongan estos panecillos en las cestas y dénselas a la gente. Hagan lo mismo con los peces.
13: Pero, ¿cómo alcanzarán para toda la multitud?
16: Haz lo que dice el maestro. No has aprendido todavía a confiar en él.
10: ¿Pero qué bromas son estas?
17: Está distribuyendo unos cuantos panecillos y peces.
12: Bien, estoy contento en ser el primero que recibe algo.
16: Tomen todo lo que deseen. Sírvanse.
10: Bueno, si insistes...
12: Ah, tú te quedaste con 2 peces. Eso no es justo, ¿eh?
10: Pero mira, sírvete, hay más para ti.
12: Déjame ver. No lo creo. Pero,
10: ¿de dónde salen todos estos peces y todo este pan?
17: Este es un milagro. Es un milagro.
12: Es un milagro.
17: Un milagro.
12: Sí, es un milagro. Un milagro.
2: No lo puedo creer. Mis pececitos y mi pan, tan poquito que era, solamente había suficiente para mí. Y ahora todos están comiendo. ¿Cómo habrá hecho Jesús? Esto debe de haber ocurrido. Debe haber ocurrido porque... ¡Oh, sí! ¡Ya comprendo! ¡Ya comprendo!
5: Volvamos ahora a la segunda parte del programa que tiene para hoy tío Daniel, la extraordinaria merienda de un chico y el pescador que no sabía nadar.
4: Timoteo era un chico que vivía en los días de Jesús. Un día, fue al campo a escuchar a Jesús, llevando su merienda con 2 peces y 5 panes de cebada. Jesús usó aquellos pececitos y panecillos para alimentar a 5,000 personas. Timoteo estaba maravillado y llegó a la conclusión de que Jesús era una persona extraordinaria.
2: Jesús está alimentando a toda esta gente con mi merienda, porque Él es nuestro Mesías. Él es un profeta de Dios.
14: Estoy satisfecho, no puedo comer más.
12: Y yo también, qué sabroso estaba ese pescado y el pan tan delicioso.
14: Pero mira, todavía sobra.
17: Tirémoslo. Si Jesús está cerca, siempre hay abundancia.
12: Siempre hay abundancia, sí, siempre hay abundancia.
9: No desperdicie nada. Pedro, Santiago, Natanael, todos ustedes, recojan lo que sobra para que nada se desperdicie.
14: Sí, maestro. Vamos, compañeros.
12: Mira, han sobrado 12 cestos llenos y Jesús comenzó con tan poquito.
17: Este hombre debe ser un profeta de Dios.
10: No, él fácilmente puede alimentar a nuestros ejércitos.
17: Él puede resucitar a los muertos.
12: Y puede sanar a los soldados enfermos y heridos.
10: Roma jamás podrá detener a Jesús.
12: Hagámoslo rey. Jesús es nuestro rey. ¡Es nuestro rey! ¡Jesús es nuestro rey!
18: Sus hechos lo proclaman como nuestro rey.
14: Maestro, has escuchado lo que dice la gente. Ellos dicen que tú eres el Mesías, que tú eres nuestro rey.
9: Sí, los escucho, Pedro.
19: Pero esto es estupendo, maestro. Al fin estás cumpliendo aquello que se ha escrito. Esta gente, estos miles de israelitas, están listos y dispuestos a hacerte rey. Todos los que están aquí te apoyarán fervorosamente. Este es tu día de gloria.
9: Judas, no has leído lo escrito por el profeta Isaías. Mas él, herido fue por nuestras rebeliones, molido por nuestros pecados. El castigo de nuestra paz fue sobre él, y por su llaga fuimos nosotros curados. Judas, esta gente busca un rey que los alimente físicamente. Pero yo soy el pan de la vida.
16: Juan, Santiago, ¿qué quiere decir Jesús?
19: Si no actúa pronto, va a pasar por alto esta oportunidad. Tal vez espera que lo apoyemos y animemos al hacer esta decisión.
20: El maestro no parece estar muy entusiasmado viendo cómo la gente quiere hacerlo rey. Yo no me atrevería a obligarlo tampoco.
14: Jesús tiene que actuar con prontitud. La gente nos está presionando. Quieren hacerlo rey a la fuerza.
16: Todo lo que tiene que hacer Jesús es proclamarse rey y libertador. ¿Y por qué no? Escuchen cómo la gente insiste.
18: Pronto será la fiesta de Pascua.
21: Ha llegado el momento de que Jesús se proclame rey.
12: Dentro de 2 días, él puede cabalgar en Jerusalén.
17: Y los romanos tendrán que huir ante él.
18: Todo Israel se unirá bajo su estandarte.
21: Israel de nuevo estará libre.
12: ¡Abran paso al rey Jesús de Nazaret!
17: ¡Hagamos a Jesús nuestro rey!
12: ¡Hagámoslo! ¡Jesús es nuestro rey!
9: ¡Pedro!
12: ¡Es nuestro rey!
9: ¡Santiago! ¡Juan!
10: Sí, maestro.
9: Todos vosotros. Deben partir de inmediato. Vayan a la barca. Ahora.
14: Pero, maestro, es que...
9: Tienen que obedecerme, Pedro. Yo me encargaré de despedir a la multitud, pero ustedes, vayan a Capernaum. Tienen que partir ahora.
14: No comprendo.
22: Debemos obedecer sin preguntar. Vamos.
23: Gracias, Timoteo, por tu merienda. Por los panes y los peces.
2: Oh, por nada.
23: Qué merienda tan deliciosa, ¿verdad?
2: Mi mamá no se imagina lo que pasó con la merienda que preparó.
23: Bien. Ve y dile lo que ocurrió. Nosotros nos vamos.
2: ¿Jesús va a llegar a ser rey?
23: No, no creo. Por ahora no.
2: Es imposible que hoy hagan rey a Jesús. ¿Sabes por qué?
23: ¿Por qué?
2: Porque Jesús ya es rey, enviado por Dios.
23: Ya lo veo.
0: Andrés, hey, vamos.
23: Ya voy.
4: Chasqueados, los discípulos dejaron a Jesús solo. Jesús miró a las multitudes que lo rodeaban y que se disponían a hacerlo rey a la fuerza. Pero Jesús sabía que su tiempo no había llegado.
1: ¡Regresen a sus hogares! ¡Vayan en paz!
3: ¡Pero no podemos dejar de ser nuestro rey!
6: ¡Estamos dispuestos a marchar en pos de ti!
1: ¡Les ordeno que se vayan! ¡Ahora!
4: De mala gana, las multitudes se alejaron de aquel lugar. Algunas personas se dirigieron a Jerusalén y la mayoría se volvió a sus pueblos y aldeas. Cuando se retiró la gente, Jesús subió a un monte y allí buscó un lugar tranquilo donde orar. Timoteo se apresuró a regresar a Betsaida a contarle a su madre la historia maravillosa de cómo su merienda había alimentado a 5,000 personas, sin contar las mujeres y los niños. Los discípulos, confusos, impacientes y llenos de inquietudes, se dirigieron a la barca y allí esperaron a que Jesús regresara.
1: Les digo que no debiéramos haberlo dejado. Vimos cómo se nos escurrió una oportunidad que no se repetirá jamás. Todo lo que Jesús necesitaba era que lo animáramos para que decidiera proclamarse rey.
13: ¿Tú piensas que alguien que es capaz de alimentar a tanta gente con pocos panes y peces no conoce el momento oportuno?
0: Lo que dice Felipe es correcto. Ya hemos estado suficiente tiempo con Jesús como para confiar en su criterio.
16: Pero parece que ha llegado el tiempo para que aparezca el rey de Israel.
0: Él debería escucharnos alguna vez también.
16: Bien.
0: Tal vez...
16: ¿Tal vez qué, Judas?
0: Tal vez... él no sea nuestro libertador.
24: ¿Judas? ¿Cómo puedes decir eso después de haber visto tantos milagros?
0: ¿No lo llaman los fariseos y los sacerdotes engañador? ¿Será posible que todos esos hombres estén equivocados?
16: ¿Y por qué no obró Jesús un milagro para salvar a Juan el Bautista?
24: ¿Crees que Jesús es un impostor?
0: Todo lo que yo digo es que debemos observarlo cuidadosamente.
16: Francamente, estoy chasqueado.
0: Vamos, compañeros. Estamos perdiendo tiempo. Debemos comenzar la travesía del lago así como Jesús nos lo ordenó. Está oscureciendo y él todavía no regresa. Si él desea que nos adelantemos y que lo esperemos al otro lado, hagámoslo así. ¡Vamos, vamos todos!
25: ¡Vamos todos, vamos!
4: En silencio y desanimados, los discípulos comenzaron a remar hacia Capernaum. Al principio el lago estaba calmado, y a medida que entraba la noche, la luna y las estrellas comenzaban a brillar. Pero entonces, el viento empezó a soplar con fuerza.
0: ¿De dónde salió esta tormenta? ¡Rememos fuerte, compañeros! Veo que tendremos problemas esta noche. Debemos poner la proa contra las olas.
4: Los discípulos, valientes pero cansados, luchaban contra la tempestad.
16: Las olas son tan violentas, nos hacen retroceder.
0: Sigamos remando, sigamos remando. Es nuestra única esperanza.
24: Quisiera que Jesús estuviera con nosotros, así como en la última tormenta. Él nos salvaría.
0: Hoy no está Jesús en la barca, así que tendremos que salvarnos por nosotros mismos.
26: ¡Cuidado con esa ola!
16: ¿Cómo nos hunde?
0: ¿Por cuánto tiempo más podremos sobrevivir?
24: Estoy agobiado.
16: Ya no puedo remar más.
0: Tenemos que mantener a flote la barca. Recuerden que yo no sé nadar.
4: Los discípulos, cansados, continuaron sus esfuerzos a través de las horas más oscuras de la noche. Con dificultad, avanzaban contra los vientos huracanados. A eso de las 4 de la mañana, después de muchas horas de remar y de achicar el agua, estaban por darse por vencidos.
24: Mis brazos ya no dan más.
16: No.
0: Debemos seguir remando, compañeros, sigamos.
16: ¡Miren! ¡Miren! Allá se ve un resplandor sobre el agua. ¿Qué será?
24: ¿Dónde? Yo no... ¡Oh, sí! ¡Ya lo veo!
16: ¿Eh? Es...
5: ¡Un fantasma!
7: ¡No, no, no!
24: ¡Es alguien que camina sobre el agua!
7: ¡El fantasma de las aguas!
8: ¡Oh, Dios del cielo, ten misericordia de nosotros!
7: ¡Señor, sálvanos!
5: ¡Este es un mal agüero! ¡Todos vamos a morir!
7: ¡Mira, mira! ¡Nos va a pasar de largo!
11: ¡No teman! ¡Soy yo! ¡Tengan buen ánimo!
7: ¡Maestro!
5: ¡Jesús! ¡Jesús, no nos dejes!
24: ¡Ayúdanos, Señor!
7: ¡Es Jesús! ¡Está caminando sobre el agua! ¡Señor, si eres tú, dime que vaya a ti caminando sobre el agua!
11: ¡Sí, Pedro! ¡Ven,
7: Pedro! ¡Recuerda que tú no eres buen nadador!
8: ¡El Señor me dijo que fuera él caminando sobre el agua! ¡Y allá voy!
24: ¡Miren! ¡Pedro se está metiendo al agua!
7: ¡Se ahogará!
24: ¡Está de pie sobre el agua! ¡Sobre las olas!
7: ¡Camina sobre el agua! ¡Se dirige hacia Jesús!
8: No lo puedo creer. Este es el poder de Dios, pero... ¿Pero qué sucederá si... esa ola tan grande viene hacia mí? ¿Dónde está Jesús? ¡No lo puedo ver! ¡Me hundo! ¡Me hundo! ¡Señor! ¡Señor! ¡Sálvame! ¡Me ahogo! ¡Señor!
15: Estoy aquí. Toma mi mano.
7: Gracias, Señor.
15: Hombre de poca fe, ¿por qué dudaste?
7: Ven acá, Pedro. Dame la mano.
24: Ayúdenos a entrar en la barca.
7: Sí, vengan. Sosténganse bien. Las olas están fuertes.
24: Las olas se están calmando ya. Mira, se están calmando. Tan pronto el maestro entró al barco, se detuvo el viento.
7: ¡Qué maravilloso es esto!
24: Él es el Hijo de Dios.
4: La tormenta se detuvo y pronto llegaron a la región de Genezaret, amarraron su barca y salieron. Pero poco tiempo después, comenzaron a llegar otra vez las multitudes trayendo a sus enfermos para ser sanados. Algunos de ellos habían estado con Jesús cuando él había multiplicado los panes y los peces y se habían alimentado. Aquella gente todavía se proponía hacerlo rey.
7: ¿Cómo llegaste aquí, Señor?
11: Nosotros queremos estar contigo, no nos abandones.
7: Queremos que seas nuestro rey.
17: Tú eres el que ha sido prometido para salvar a nuestra nación.
15: La verdad es que ustedes me buscan porque les di de comer. Pero ustedes no creen en mí. No deben estar tan preocupados con las cosas que perecen, tales como la comida. Dediquen sus energías a la búsqueda de la vida eterna, la cual yo, el Hijo del Hombre, puede dar. Porque para esto me ha enviado el Padre.
7: Tienes que hacer más milagros si quieres que creamos que eres el Mesías. Danos pan gratis todos los días, así como nuestros padres recibían pan del cielo cuando viajaban por el desierto.
15: Yo soy el pan de vida.
4: Jesús continuó enseñando a la gente. Algunos aceptaban sus enseñanzas y creían que él era el libertador prometido. Otros pedían más milagros y más pan. Pero Jesús no realizaría milagros solo para satisfacer su curiosidad. Y esto hizo que muchos se volvieran contra él.
11: ¿Qué dice este hombre? Se trata simplemente de Jesús, el hijo de José. Nosotros conocemos a su padre y a su madre. ¿Qué está diciendo acerca del pan del cielo?
4: Jesús les contestó con palabras que aún hoy hablan a nuestros corazones y nos aseguran del amor de Dios y su cuidado por nosotros.
15: Sí, yo soy el pan de vida. Yo le doy vida eterna a todos los que comen de este pan. Yo soy el pan vivo que descendió del cielo. Yo soy el pan verdadero. Y todo aquel que come de este pan vivirá para siempre. Y no morirá como murieron sus padres en el desierto.
4: El discípulo Pedro, el pescador que había caminado en el agua ante la orden de Jesús, se dirige al maestro.
8: Maestro, tú solo tienes palabras de vida eterna. Y nosotros sabemos y creemos que tú eres el santo Hijo de Dios.
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4: ¡Hasta la próxima, amigos!
20: ¡Que el Señor les bendiga!

0: Luca, Luca, escucha cómo me sale un pato, escucha. ¡Cuac, cuac, cuac!
1: Pará, ¿eso qué tiene que ver con lo que vamos a cantar ahora?
0: Bueno, yo quería hacerte escuchar un pato.
2: Chicos, chicos, ¿qué les parece si cantamos esta canción,
1: eh? Dale, mejor, dale.
2: Vamos, vamos todos juntos, ¿eh? Padre Abraham tenía muchos hijos. Muchos hijos tiene Padre Abraham.
1: ¿Cuánto tendrá?
2: Yo soy uno. Y tú también.
1: Yo también.
2: Y todos alabemos al Señor. Brazo derecho. Padre Abraham tenía muchos hijos.
1: ¿Qué? ¿No viste cómo
2: muchos
1: el brazo?
2: Hijos tiene Padre Abraham. Yo soy uno. Y tú también. Y todos alabemos al Señor. Brazo derecho, brazo izquierdo.
1: Derecho, dijo.
2: Padre Abraham.
1: Bueno.

0: Tiene derecho, no izquierdo derecho.
1: Oh, estoy revariado.
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0: ¿Por qué yo soy uno?
2: Y tú también.
0: ¿Y vos también?
1: No entiendo,
2: y todos
1: mi papá se llama Juan.
2: Alabemos al
0: Señor.
2: ¡El mío, Carlos!

0: también. Y todos alabemos al Señor. Brazo derecho, brazo izquierdo, pie derecho, pie izquierdo, cabeza arriba, cabeza abajo.
1: Media vuelta, ahora media vuelta.
0: Claro, hay que prestar atención. 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Muchos hijos tiene Padre Abraham.
1: Muchos, muchos, muchos hijos.
0: Yo soy uno y tú también. Y todos alabemos al Señor. 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Yo soy uno,
1: yo soy uno.
0: Y tú también,
1: y tú también.
0: Y todos alabemos al Señor.
1: Última vez, todos juntos.
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3: Son las 11:31 y venimos de regreso de tu historia preferida, esa historia maravillosa, siempre con hechos bíblicos que nos ayudan a edificarnos más en la palabra del Señor. Y por aquí tenemos a nuestra compañera Rebeca, que pues se va a despedir porque tiene algunos quehaceres, ¿cierto, Rebeca?
4: Sí, espero que les haya gustado el problema. Tengo cosas que hacer
3: y por eso me voy.
4: Y Dios les bendiga.
3: Amén. Dios les bendiga. Bueno, Rebeca, entonces que te vaya muy bien en esos quehaceres, en esas cositas que tienes que hacer por allí. Pues entonces, mientras que Rebeca va por allá a sus quehaceres, nosotros continuamos acá con más del programa. ¿Qué nos han dicho los amiguitos? ¿Han reportado? ¿Han dicho algo? ¿Están como flojos hoy o qué? Están muy flojos. Están muy, muy flojos. Entonces, yo no sé qué vamos a hacer usted y yo, amiguitos. ¿Qué tal si nos hacemos preguntitas de aquí?
5: ¿O cantamos los cumpleaños?
3: Claro que sí, vamos a cantar los cumpleaños. Apenas tenemos uno hasta el momento. No sé quién más cumpleaños. No sé quién más.
5: Bueno, pues le cantamos los cumpleaños a Salomé.
3: Sí. No, es de Merari.
5: Ah, Merari.
3: De Merari. De Merari. Perdón. El cumpleaños de Merari.
5: Merari.
3: Y mientras tanto, pues los amiguitos nos pueden ir por allí
5: haciendo preguntas.
3: Diciendo quién más está de cumple. Para nosotros, pues, poderle celebrar.
5: Si el vecino, si el amigo.
3: Alguien por ahí que haya estado, pues.
6: Va a tocar ir de correría para los vecinos. Usted está cumpliendo años.
3: Yo les tengo un sabías qué, ¿cierto? Un sabías qué. O sea, yo les traigo un sabías qué a los amiguitos. Yo misma lo voy a responder. O sea, esto es un sabías qué, una información que yo les quiero brindar, amiguitos, si están allí escuchándonos. Imagínense, ¿alguna vez pensaste, amiguito, que pues tu cuerpo era como esa tienda de campaña? Bueno, así es como lo llamó el apóstol Pablo en la Biblia. Si ustedes buscan allí, pero les voy a mandar para que lo lean textualmente, como dice, así que es tienda de campaña, en la Biblia de lengua actual. Dice que el cuerpo es como tu casa terrenal, donde vives ahora. Pero si esa carpa es destruida, todavía sigue teniendo una casa mejor construida por Dios, una casa en el cielo, ¿cierto? Les voy a leer textualmente lo que dice la Biblia, lengua actual, como lo dice ahí en el libro. Bien sabemos que en este mundo vivimos como en una tienda de campaña, que un día será destruida, pero en el cielo tenemos una casa permanente construida por Dios y no por seres humanos. Qué maravilloso, amiguitos, saber que nosotros tenemos esa casa allí. Ahora, te ocupas, y hay una pregunta, ¿te ocupas de tu carpa? ¿Duermes lo suficiente? ¿Comes alimentos nutritivos o no, o cualquier cosa? Para ser un acampante feliz necesitas una carpa acogedora, pero es verdad que tu capa puede tener una rotura o un desgarro de una vez, de vez en cuando, pues. En ese caso, si te enfermas o tienes algún problema físico, debes tomar una medicina y hacer lo que el médico te diga sin quejarte demasiado. Y recuerda siempre que Dios es nuestro ayudante. Es la persona que pondrá ese parche a una rotura aquí en la tierra. Dios es también un amigo que está preparando una morada especial en el cielo, especialmente para ti y para mí. Eso lo encontramos allí en 2 de Corintios capítulo 5 verso 1. Y leemos textualmente que el apóstol Pablo nos habla de una carpa que es nuestro cuerpo en la Biblia lengua actual, ¿cierto? En la traducción lengua actual. Tengo otro quien sabías que, ¿cierto? Vamos aquí con daticos como tal para que también nos podamos nutrir. ¿Crees que un río puede aplaudir? Imagínense. O quizás que una montaña puede gritar. Bueno, déjenme decirle que la Biblia, uno de los salmos, dice que la tierra debería estar tan gozosa por la llegada del Señor que los ríos tendrían que aplaudir y las montañas gritar de alegría. Qué maravilloso, ¿cierto?
6: No me digas que lo que está pasando ahorita es eso.
3: Eso lo leemos. Pues la tierra debería estar aplaudiendo y gritando esas montañas, gritando la tierra y las montañas aplaudiendo los ríos por la venida de nuestro Señor Jesucristo. Eso lo leemos en Salmo 98:8. Chicos, les estoy hablando de la traducción lengua actual. Así que eso también es un datico que es muy curioso, pero que la Biblia también se nos habla. Ahora también, ¿oíste hablar de una serpiente testaruda que no escuchaba el canto del encantador de serpientes? Bueno, en el libro de los Salmos, el malvado es comparado con las serpientes que se hacen pasar por sordas para no escuchar lo que no les conviene. Eso lo leemos en el Salmo 58, versículo 4 y 6. ¿Alguna vez quizás cerraste tus orejas para no escuchar a tu mamá o a tu papá diciéndote lo que tienes que hacer? No te gustaría ser como una serpiente testaruda, ¿verdad? Bueno, si no les gustaría, entonces para la próxima vez que simulen no escuchar algo que deberías escuchar, pregúntate si acaso no estás siendo un poco malvado, ¿cierto? A veces la palabra suena un poquito tosca, pero a veces nosotros somos como que muy duros también con eso, ¿cierto? Y luego, después de eso, abre tus orejas, quién sabe. Quizás cuando estás escuchando puedes perderte, o quizás cuando no estás escuchando puedes perderte de algo que vale la pena escuchar. Y a veces, pero es que yo no escuché eso. Claro, sí, te tapaste las orejas porque no querías escuchar, ¿cierto? Entonces eso lo leemos en Salmo 58, versículo 4 al 6. Así que ahí, miren que están esos daticos y eso es bíblico, porque eso no me lo estoy inventando yo, eso son cositas
6: bíblicas. De
3: hecho,
6: hay que tratar de cultivar esa virtud de saber escuchar.
3: Sí.
6: Es mejor aprender a escuchar.
3: Y Santiago, mira que también nos
6: dice. Exacto, el que aprende a escuchar se hace sabio y prudente. Es excelente cuando alguien es como que se cuida para hablar y es de pocas palabras y es como de esas personas que son como analíticas, esa persona como sí. Que interesa, quién sabe qué pensará, qué hará, pero cuando alguien habla mucho, y cuándo era que se queda callado.
3: Yo me estoy escuchando.
4: Yo me harté.
6: No es para ti.
3: No, es que es normal y es que uno tiene que aplicarlo y no es para mí, yo sé que no es para mí, pero es que uno tiene que coger también lo que uno le puede servir,
6: exacto,
3: ¿cierto? Porque a veces uno se pone a hablar y uno como que, ¿cuándo te vas a cachar para yo poder hablar? Y dice que en las muchas palabras nos falta el pecado, amiguitos, entonces es mejor eso. Entonces, Gladys, los amiguitos por allá, ¿qué nos tienen? Nada, ¿qué tenemos por acá? ¿Qué tal si nos hacemos preguntas y nos respondemos a nosotros mismos?
4: Pues sí.
3: Y así aprendemos también. Y los amiguitos que nos están escuchando y que no han reportado, pues también van aprendiendo ahí poco a poco. Pero sí me gustaría, yo no sé, Gladys, me gustaría adelantar el cumpleaños. ¿Tú qué dices?
4: Sí.
3: ¿Lo adelantamos? ¿Quiénes están de acuerdo conmigo si lo adelantamos?
6: Total.
3: No, pues lo están viendo los amiguitos allá en la casa.
6: Yo estoy de acuerdo.
3: Acá les cuento, amiguitos, que todos levantaron la mano. Así que todos estamos de acuerdo.
4: Bueno.
3: vamos entonces al cumpleaños.
6: ¿A quién le vamos a cantar el cumpleaños?
3: A Merari.
6: A Merari.
3: A Merari. 8 años, Merari. 8 añitos, tan bella. Y está hoy mema de cumpleaños.
6: Excelente.
3: Sí, sí.
7: ¡Feliz te deseamos!
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9: ¡Claro!
10: ¡Casi se le olvida!
9: ¡Tranquilo, suele pasar!
11: ¡Feliz

0: pedacito cantado.
1: ¡Feliz cumpleaños! ¡Feliz cumpleaños!
0: Qué rico de cumpleaños, Merari! Hoy y mañana esperamos nuestro pudín porque queremos, ¿cómo se dice acá? Torta.
2: Queremos torta.
0: Torta, bueno. Queremos pastel, queremos torta, queremos pudín. Yo le digo cuánto, pero yo me entiendo. Yo sé lo que estoy pensando.
1: Pudín es diferente a pastel, pero bueno.
0: Sí. Ah, bueno, yo no sé, yo le digo
2: eso
0: así.
2: Eso es lo mismo, sabe rico.
0: Cierto.
1: No, no es lo mismo, pudín no es lo mismo.
0: Bueno. ¿Y qué tal entonces las preguntas? Quiero las preguntas. ¿Ustedes quedan con más preguntitas por allí?
1: No.
0: ¿No tiene más preguntitas? Ay, Sonia, sí, una niña juiciosa, ya le gusta.
2: ¿Quién dijo?
0: Siempre,
3: pues, ¿quién dijo también? ¿Quién dijo?
0: ¿Quién dijo?
2: Tomadme y echadme al mar y el mar se os aquietará.
0: Jonás.
2: Ajá. No mates a los sabios de Babilonia. Llévame a la presencia del
1: Daniel.
2: Rey y yo le mostraré
1: Daniel.
2: La interpretación.
0: Claro, cuando iban a interpretar que nadie iban a matar a todos.
2: Correcto.
0: Y Daniel ahí.
1: Daniel.
0: Como, un momentico. Calmaos. Sí. ¿Para qué? Pero es muy interesante.

0: también han de perecer, algo así, yo no
1: también
0: sé.
1: También perecerá. Ah.
2: Pero eso es.
0: Por ahí va, por ahí.
1: Así es.
3: Pero yo les tengo una acá bien fácil, dice. Y ahorita la repasamos, la vimos. ¿Cómo se llaman los dos hijos de Moisés y qué significan sus nombres?
1: Ay, Dios.
4: Gerson. Ay. Gerson, que significa forastero fui en tierra ajena.
3: Muy
0: bien.
1: Y el que tiene la tilde.
0: No, ese es Gerson. Gerson es de la tilde de Gerson. El otro es. Espérame para que vea que acá, por acá lo tengo. Sí. El otro es Elias, Eliezer.
3: ¿Qué significa?
0: Eliezer, vamos a decirle Eliezer. Te voy a decir Eliezer, querido. Dijo, el Dios de mi padre me ayudó y me libró de la espada de Faraón.
3: Entonces.
0: Ah, quiere decir que el Dios que me ayuda.
3: ¡Eso!
4: ¡Eso!
1: La niña sabe mucho. Hay que ponerle el chave mucho a Nieto.
4: ¡Chave mucho!
0: Pues sí. Entonces, ¿y qué más? ¿Qué otra pregunta?
1: Vamos a completar ese texto.
0: Bueno.
1: Por esto, mis amados hermanos, todo hombre sea pronto para oír.
0: Y tardo para hablar.
1: ¿Y qué más? Y tardo para
4: hablar.
1: Para hablar y
0: para irarse.
1: Para irarse. ¡Ah! Muy bien.
4: Como Dios.
1: Exacto.
4: Pronto para irritar.
1: Muy y este es de doctrina. Mas vosotros, oh linaje escogido, real sacerdocio,
0: nación santa, pueblo adquirido por Dios.
1: Eso es
0: correcto. Que ese texto me encanta.
2: Está feliz ella respondiendo.
4: Feliz como el hombre.
1: Dani, esta. ¿Es pues la fe? Dani.
0: ¿Es pues la fe?
4: Es pues la fe.
0: La certeza.
4: La certeza de lo que no se ve.
0: No, la certeza de lo que se espera, la convicción de lo que no se ve. Y eso es
1: correcto.
4: Feliz con la hermana de la nieve.
3: ¿Qué profeta se quedó mudo por no creerle al ángel?
0: El papá de Juan.
4: Ezequiel.
0: Búsquelo allí en vamos a buscarlo.
4: Zacarías.
0: Sí. ¿Qué más?
1: Ya ¿cómo se llamaba la mamá de Moisés? Eso ya lo hemos hecho varias veces.
0: ¿Cómo es?
1: Amram.
0: Estaba uno que sabe Amram y el otro es ¿cómo es?
2: Amram.
1: Éxodo 6.
0: Sí, está por acá. Yo lo estoy buscando.
1: Vamos a buscar, niños.
0: Estoy buscando por acá. Se llamaba
4: Éxodo 6.
0: Éxodo 6. Muy ya estoy buscando donde no es. Amram, Jocabel. Amram tomó a Jocabel por mujer. Porque Amram se llamaba el papá. Dice que uno era Amram y el otro acá.
2: Y eso es
1: correcto. Bueno, y le decía, ¿cómo llama el papá?
0: Ah, ya lo dije. Ahí está completico.
1: Amram y Jocabel. ¿Y de qué tribu era Moisés?
0: Leví.
1: Correcto.
4: Hay mucho.
0: Ahí está.
2: Ahí está.
0: Spa.

0: Definitivamente esa es nuestra canción preferida.
1: Esa es nuestra canción estrella.
0: 11:49, 11:50 ya, ¿cierto? Vamos a casi que terminando nuestra programación en esta mañana, siendo las 11:50. Vamos a escuchar esta cancioncita para que empecemos la despedida.

0: Maravillosa la
1: bueno,
0: cantada.
1: Bueno, siendo las 11:52, tenemos por aquí mensajito. ¿Qué tal se los escuchamos?
2: Perfecto.
1: Vamos a escuchar a ver qué nos dice.
3: Dios bendiga. Quiero poner la canción de Canciones Bíblicas. La historia de Moisés.
4: Ella está pidiendo.
3: Dios los bendiga. Bienvenidos a la mesa de trabajo. Quiero la canción de Mi vida es un viaje.
4: Ay, mi vida es un viaje. Yo creo que ahí está. Mi vida es un viaje. Lo que pasa es que la cancioncita de Moisés, nosotros así como ella lo está pidiendo, no la encontramos. Es esa Hadassah y Merari.
1: No, pero sí le pusimos ya la de Moisés.
4: Pero de pronto esa no es. De pronto esa no es la versión que ya están pidiendo. Entonces no sabemos cuál es la versión. O sea, no nos aparece acá y por eso no la hemos colocado.
1: ¿Y la otra cuál fue la que la niña pidió?
4: La vida es un viaje.
1: La vida es un viaje.
4: Sí, vamos, la vida es un viaje.
1: Bueno, vamos a buscarla, siendo ya las 11:53, ¿qué tal si damos la dirección de la iglesia?
4: Y mientras vamos buscando efectivamente esa cancioncita para complacer a nuestras oyentes, Hadassah, permito también pues informarles que estamos ubicados en la carrera 45, número 4490, en San Juan sobre el Palo, en todo el centro de la ciudad. Tenemos culto los días martes, jueves, viernes, desde las 6:30 de la tarde. Quedan cordialmente invitados para que puedan venir y escuchar palabra de Jehová, palabra de Dios, ese consejo que siempre llega oportuno a nuestras vidas. Asimismo, tenemos dos preciosas escuelas dominicales el día domingo a las 8 de la mañana y a las 11:30 de la mañana. Quedan cordialmente invitados. Y quizás por allá Sonia estén diciendo, no, que yo cómo voy a ir a esa escuela dominical, que mi hijo de pronto no va a poder dejarme concentrarme allí para yo poder escucharme en la prédica. ¿Qué le podríamos decir? ¿Qué programación tenemos para los niños entonces?
0: Claro que sí, ahí en la escuela dominical, donde
4: está la escuela dominical de los niños. Sí, donde ustedes pueden venir a mamita, papito, confiadamente y dejarnos a sus niños, sí, porque tenemos
0: por edades,
4: desde bebecitos
0: hasta grandes,
4: hasta ya adolescente. Incluso los jóvenes también tienen un lugar donde se les da la clase acorde obviamente a la edad. Sabemos ya nosotros, pues ya adultos, sabemos todos esos procesos, que no con todos son igual, pero ya sabemos más o menos por lo que están pasando. Entonces se les trae esa palabra de parte de Dios para que ellos también puedan mirar que Dios también piensa en todo, en la juventud, en la adolescencia, en la niñez, ya cuando uno está grande, adulto,
0: y la bendición es que contamos con personas capacitadas, primeramente por Dios, que tienen esa gracia para con nuestros hijos, para que ellos se sientan bien, para que capten también el mensaje de la palabra conforme a su edad y a su tiempo.
4: Así es, así que quedan cordialmente invitados. No hay excusa, no hay excusa. Además, la Biblia nos dice, eres inexcusable tú, hombre, cualquiera que seas. Dice la Biblia así. Entonces,
5: y ella me mira.
4: Entonces quedan cordialmente invitados, amiguitos. Y recuerden también la programación radial. Somos las 24 horas del día, está sonando la radio, amiguitos, mamá, papá. Y hay prédicas también muy buenas que nos enseñan muchísimo. Tenemos programa también de las Damas del Bien a las 10 de la mañana los días jueves. Los días domingos tenemos el programa de
2: Vamos a la Iglesia
4: a las 7 de la mañana. Qué bueno es que usted se pueda conectar, que usted pueda también pues escuchar todos esos programas, porque son programas edificantes, son programas que nos llegan al corazón, son programas que nos dan ese consejo, que muchas veces estamos pasando por situaciones y que pues mi persona ni ninguno que está acá quizás sabe, pero Dios sí sabe y habla precisamente allí.
0: Bueno, y de pronto nuestros oyentes dirán, ay, qué chévere, pero ¿eso dónde quedará? Les voy a dar la dirección. Estamos ubicados en la carrera 45, número 4490, El Palo con San Juan. Ustedes están cordialmente invitados. La entrada es libre y denos el gusto de saber que al menos por esta emisora puede usted sentirse inquietado y que va a venir a visitarnos, a asistir a uno de los cultos y a disfrutar de la presencia de Dios junto con todo el pueblo del Señor.
4: Y entonces de pronto esté por allá alguno, digamos que por allá en Cartago Valle, en Brasil, en Tuluá Valle, por allá en otros lugares, ¿cierto? Fuera de la ciudad de Medellín. Ay, qué bueno poder escuchar la palabra de Dios en ese lugar, qué chévere sería. pues también le invitamos a que usted se pueda quedar conectado, porque claro, los cultos son transmitidos.
5: O las transmisiones de Facebook y esas transmisiones en vivo.
4: Es correcto, hacemos esa transmisión. Entonces en Facebook aparecemos como Volvamos a Dios, usted allí lo busca.
5: También nos puede ver en YouTube.
4: En YouTube también lo encuentra así como Volvamos a Dios. Y también, por supuesto, por este medio. Pasamos lo que es los jueves, los domingos a las 8 y a las 11:30 de la mañana. Siempre se está pasando los cultos. Pues ya por radio sí empieza un poquito como a las 9:30 en la mañana, y en la de las 11:30 se viene empezando a transmitir como de 12:15 más o menos el culto. Pero ahí está la palabra del Señor transmitida por estos medios, porque por eso Dios también nos bendice con todas estas tecnologías, ¿cierto? Y que pues lleva muy lejos esas ondas radiales el mensaje. ¿Y qué más tenemos por ahí?
0: Creo que ya. Esa es toda la información.
4: Bueno, entonces vamos a escuchar la canción. Tenemos una canción, Gladys. Si no, entonces nos despedimos y dejamos la canción de para para nuestras amiguitas después de la despedida. Sí. ¿Qué tal si empezamos despidiéndonos por aquí por los invitados?
5: Bueno, pues gracias, niños, por escuchar, los que estuvieron muy atentos. Dios les bendiga. Ojalá este mensaje que les damos hubiera sido de edificación para su vida. También puedan venir a la iglesia mañana o escuchar la iglesia en la radio o ver la transmisión. Pues Dios les bendiga y
0: chao.
5: Y que Dios los guarde en todo lo que hagan.
6: También. Así es, amiguitos, a todos los oyentes, a todos los amiguitos y a todos los padres que pudieron estar atentos en este día. Damos gracias a Dios, gracias por la invitación a cada una de las hermanas, la hermana Nieve, la hermana Gladys y a la hermana también. Yo le bendiga a todos los que hacen parte de esta mesa y de verdad que ha sido de bendición. Y hasta una próxima oportunidad. Dios les bendiga.
4: No, gracias a ustedes, claro, de todas maneras, sí, por aceptar la invitación. Siempre es un gozo poder tener acá a los niños juntamente con los papitos, que sí, es una experiencia que sabemos que les va a marcar, que les va a quedar allí. Porque dicen, no, yo estuve en la emisora y lo más bueno es que no estuve solo, porque yo estuve con mi mamá o que mi papá me acompañó. Y hemos tenido muchos amiguitos que han venido con mamá y papá, ¿cierto? Hermanitos y todos los que tienen. Entonces, qué bonito es eso también, dejarles esa
0: que
4: experiencia.
0: Que se haga un programa familiar, ¿cierto?
4: Así es que
0: de eso nuestro deseo, ese es nuestro anhelo, que uno invita, o sea, la programación es para niños, pero nuestro anhelo es que esos niños puedan contar con la compañía de su papá, de su mamá, y que se vuelva un programa muy familiar. Mi nombre es Sonia Sánchez, quiero despedirme de ustedes agradeciéndoles por la audiencia y agradeciéndoles por su participación. Que Dios los bendiga, nos vemos en la Escuela Dominical el día de mañana.
5: Chao, niñas, Dios los bendiga.
7: Todos, un chao a todos.
0: Gladys.
1: No, faltó yo, dale, por amor a Dios, déjenme despedir. Bueno, niños, ha sido una bendición poderles acompañar el día de hoy. Espero que hayan aprendido muchísimo. Recuerden, obedientes con papá y con mamá, porque esto agrada a Dios. Vamos a leer la Biblia, a orar bastante. Y los esperamos dentro de 8 días con mucho más de Siguiendo las Pisadas del Maestro. Así que un abrazo grande para todos. Dios me los bendiga y chao, chao.
4: Así es, amiguitos. También se despide de ustedes Nieves Cárcamo. Me voy gozosa sabiendo que ustedes están allí, que siempre nos están apoyando en el programa. Me despido de todos y cada uno de ustedes. No vayan de pronto a pensar que es que, ay, no, no se despidió de mí. Me despido de todos ustedes. No voy a decir el nombre porque el tiempo ya se nos vino encima, pero que Dios les guarde y nos vemos. Recuerden la cita dentro de 8 días en Siguiendo las Pisadas del Maestro Radio. Dios les bendiga. Chao, chao.
5: Dios les bendiga.

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Eres la única criatura del universo con la cual quiero tener una amistad. Yo no soy un Dios mudo. Yo soy el verbo. Yo soy la palabra.

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Por lo demás, hermanos míos, fortaleceos en el Señor y en el poder de su fuerza. Vestíos de toda la armadura de Dios para que podáis estar firmes contra las asechanzas del diablo. Porque no tenemos lucha contra sangre y carne, sino contra principados, contra potestades, contra los gobernadores de las tinieblas de este siglo. Por tanto, tomad toda la armadura de Dios para que podáis resistir en el día malo y, habiendo acabado todo, estar

Espíritu de mi Padre está sobre mí, por cuanto me ha ungido para dar buenas nuevas a los pobres. Me ha enviado a sanar a los enfermos, a los quebrantados de corazón, a pregonar libertad a los cautivos, dar vista a los ciegos. De cierto os digo, todo cuanto pidiereis al Padre en mi nombre, os lo dará.

Yo creo en ti, Señor. Yo creo en la fuerza de tu vida. Creo que donde sobreabundó el pecado, sobreabundó más tu gracia. Creo en la fuerza de tu pequeña semilla en nuestro corazón, que da el 100 por 1. Creo que vives en nosotros. Yo creo en ti, Señor.

Juan no sabía qué regalarle a su novia en el día de su cumpleaños. Finalmente, con un trozo de corcho, le hizo un corazón con un agujero en el medio. ¿Qué quiere decir esto?, le preguntó la chica. Él, mirándola con gran ternura, le respondió: Raquel, tú y yo nos amamos mucho, pero en tu corazón y en mi corazón siempre habrá un agujero, un vacío, una soledad que solo el amor de Dios puede llenar completamente. Gracias por colmar mi corazón, Jesús.

en protección. Vine yo a traerte salvación, oh Jerusalén.

0: Aleluya. 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

Señor tu Dios, que me libertó de la esclavitud del pecado. No tengas otros dioses además de mí. No tengas ningún ídolo ni te inclines delante de ellos. Porque yo, Dios, soy muy celoso. La honra para mí solo es. Yo derramo mi amor sobre millares de generaciones de los que me aman y obedecen mis mandamientos. No usarás el nombre del Señor tu Dios en vano, ni en forma irreverente.

Honra a tu padre y a tu madre para que disfrutes de una larga vida en la tierra que te da el Señor tu Dios. No mates, no cometas adulterio, no robes, no mientas, no codicies la casa de tu prójimo.

mandamiento. Amarás al Señor tu Dios con todo tu corazón y con toda tu alma y con toda tu mente. Y amarás a tu prójimo

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Jesucristo, te necesito. Ven a mi corazón. Perdóname por todos los pecados que hasta hoy he cometido. Lava mi alma en tu sangre preciosa. Te acepto como mi Señor y mi único Salvador personal. Escribe mi nombre en el libro de la vida. Haz de mí esa persona que tú quieres que yo sea.

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1: Se ha preguntado qué es lo más importante en la vida cristiana, partiendo desde el punto de vista que cristiano significa ser un seguidor de Cristo, uno que está de acuerdo con la enseñanza y con la vivencia de nuestro amado Salvador Jesucristo. Ese es un cristiano, un seguidor de Cristo. No podemos pretender ser seguidores de alguien que nosotros no conocemos, que no estamos identificados. Una de las razones por las cuales a los primeros discípulos, a las primeras personas que hablaban del Señor, se les llamó cristianos, es precisamente porque la gente oía que ellos hablaban como había hablado Cristo, se conducían como Cristo había estado aquí en este mundo. Por eso les dijeron cristianos, porque eran los que seguían ahora a Cristo. Y los discípulos estaban completamente identificados, creían en Él, conocían a su Maestro y por eso estaban dispuestos a ir y seguirlo hasta el último momento de su existencia. También es de conocimiento general que nadie puede conocer a otra persona a menos que desarrolle cierta intimidad con esa persona. De lo contrario, su conocimiento es muy superficial, muchas veces puede equivocarse, pero cuando se convive, se tiene una relación íntima con esa persona, se aprende a conocer y se sabe cómo actúa, cómo reacciona en distintas ocasiones. Pienso que lo más importante de nosotros como cristianos, de la vida cristiana, es lograr desarrollar una intimidad con Dios. Amén. La palabra de Dios dice: ¿y cómo andarán dos si no estuvieren de acuerdo? Para poder caminar con Él y tener afinidad, intimidad con Él, tenemos que estar de acuerdo. Y para ello, lo primero que tiene que hacer una persona es amistarse con Dios. Y nos amistamos o nos reconciliamos con Dios mediante Jesucristo. Es que Él es el puente, Él es la reconciliación entre Dios y los hombres. A través de este medio nosotros entramos a reconciliarnos con Dios. Hacemos amistad. Como dice aquí el texto que leímos, vuelve ahora en amistad con Él y tendrá paz. Y por ello te vendrá bien. Qué importante esto, que los amigos se den cuenta que sin Cristo no hay reconciliación con Dios. Cristo es el camino, Él es la puerta, Él es el puente que nos puede unir, reconciliar con el Creador. Y el amor de Dios es tan grande que llama al hombre que sabe que se ha enemistado por causa del pecado y le dice: vuelve ahora. O sea, ahora hay oportunidad. está abierta la puerta, se le ha enseñado el camino, vuelve ahora en amistad con Él y tendrá paz. Con razón el Señor Jesucristo dijo: mi paz os dejo, mi paz os doy, y yo no la doy como el mundo la da. Y cuando hemos experimentado nosotros esa amistad, esa reconciliación con Dios, somos testigos de que hemos obtenido paz. Esa paz que viene de Dios, que viene de arriba. Pero también dice: y por ello te vendrá bien. Son muchas las bendiciones que son derramadas desde ese mismo instante y todo el tiempo que permanezcamos en Él. Diariamente somos bendecidos por el hecho de habernos reconciliado, de no haber estado enemistados más tiempo, sino que nos hemos reconciliado con Dios. Por ello nos viene tantas bendiciones.

en una relación personal, íntima, con el Todopoderoso, y de esta manera nos convirtamos en seguidores, en amigos, en personas útiles dentro de la Iglesia del Señor en esta tierra, y podamos cumplir el propósito para lo cual el Señor nos ha llamado. Uno encuentra en las Sagradas Escrituras, por ejemplo, en Juan, el capítulo 15, donde el Señor habla sobre esta, lo importante de esta amistad con el Señor. Capítulo 15, verso 13, dice: nadie tiene mayor amor que este, que uno ponga su vida por sus amigos. Vosotros sois mis amigos si hacéis lo que yo os mando. Ya no os llamaré siervos, porque el siervo no sabe lo que hace su señor, pero os he llamado amigos, porque todas las cosas que oí del Padre os las he dado a conocer. No me elegisteis vosotros a mí, sino que yo os elegí a vosotros, y os he puesto para que vayáis y llevéis fruto, y vuestro fruto permanezca, para que todo lo que pidiere al Padre en mi nombre, Él os lo dé. Esto mando, que os améis unos a otros. Aquí está diciendo el Señor que no hay mayor amor, y eso es verdad, como el que alguien ponga su vida por sus amigos. Pero en el caso nuestro, nosotros no éramos amigos, éramos enemigos. Es fácil de pronto que un amigo dé la vida o responda o salga de fiador por su amigo. Pero lo que no es común, lo que no es práctico, lo que nadie hace, es salir a favor del enemigo. ¿Verdad que sí? Y más a poner la vida por el enemigo. A que el enemigo no muera y uno sí. Eso solo lo hace el amor de Dios. Y ahí es donde está, se ve más grande todavía. Es que nosotros no éramos amigos, enemigos. Y Él dio su vida por nosotros como si fuéramos sus mejores aliados o amigos, cuando no lo éramos. Ahora, dice: vosotros sois mis amigos si hacéis lo que yo os mando. O sea, en otras palabras, si obedecemos su palabra, si nos sometemos a su voluntad, somos sus amigos. De lo contrario, nadie será amigo del Señor. Y también dice: ya no los llamaré siervos, porque el siervo no sabe lo que hace su señor. O sea, la relación que tiene el amo con el siervo es solo, se limita a ordenarle lo que tiene que hacer, lo que tiene que cumplir. ¿Cómo lo tiene que hacer? Eso es la única relación que tiene. De ahí en adelante no le cuenta nada. No hay ninguna confidencia, pero cuando dice el Señor: pero yo os he llamado amigos, porque todas las cosas que oí de mi Padre os las he dado a conocer. Está hablando: pero ustedes no han ocupado conmigo el lugar de siervo, sino de amigos, porque no me he limitado a decirles lo que tienen que hacer y cómo tienen que obedecer, sino que también les he informado, les he transmitido, les he contado todo lo que he oído de mi Padre. Mire qué privilegio tan grande, que aparte de ser sus siervos, sus hijos, porque recordemos que dice la palabra que después de que hemos sido libertados del pecado, nos hemos constituido en siervos de Cristo. Pero Él dice: yo he ido más allá, que no los he llamado, no los he tratado como les he dado un trato
desierto.

siervos, sino de amigos, porque les comunico todo lo que mi Padre me ha dicho. O sea, les he compartido todos los secretos, toda la programación, todo lo que voy a hacer, se lo he comunicado. Y eso habla, hermano, de confianza. Él tuvo confianza en nosotros. Él entró en intimidad con nosotros. Y por eso es que dice, no me elegisteis vosotros a mí, yo os elegí. Porque Él fue el que nos amó. Él fue el que nos escogió. Nosotros no le amamos primero, ni tampoco le escogimos. Recuerde usted, hermano, que en la lista de sus amistades no estaba Dios. En la lista de sus prioridades tampoco estaba Dios. Habían otras cosas que ocupaban el lugar de Dios. Aunque usted diga, pero yo creía en Dios, sí, pero a su manera y cuando le convenía o lo necesitaba. De resto se olvidaba de él, le daba la espalda, transgreía sus leyes, lo ofendía continuamente. Amén. Fue el Señor que nos eligió. Él fue el primero que nos amó. Nos amó y nos conquistó con su amor. Así que nadie venga a decir aquí que amaba a Dios antes de que el Señor lo amara. Porque no existe el primer hombre o la primera mujer que pueda levantar las manos ante Dios y decir que amó a Dios primero sin conocerlo. En cambio, Él nos conocía desde antes de la fundación del mundo. Usted no puede amar a alguien que no conozca. Amén. Gloria al Señor. Entonces, bíblicamente, nosotros hemos sido constituidos sus amigos cuando nosotros nos sometemos, le obedecemos. Si usted mira la palabra de Dios en Santiago, el capítulo 2, el versículo 23, dice, y se cumplió la escritura que dice, Abraham creyó a Dios y le fue contado por justicia y fue llamado amigo de Dios. O sea que la amistad con Abraham empezó por la fe. Abraham creyó a Dios y su fe le fue contada por justicia y fue llamado amigo de Dios. ¿Dónde empieza nuestra amistad con Dios? A través de la fe. Porque sin fe es imposible agradar a Dios. Sin fe es imposible aceptar el sacrificio que hizo el Señor. Sin fe es imposible reconocer nuestra condición delante de Él. Entonces, este hombre fue llamado amigo de Dios porque creyó en Él. Y muchas partes de la Biblia, por ejemplo, Isaías 41:8, el segundo libro de las Crónicas, capítulo 20, versículo 7, certifican de esta palabra hacia Abraham, que fue llamado amigo, fue el amigo de Dios. Por eso el Señor le compartió, le dio a entender y le reveló muchas cosas que comúnmente no son reveladas. Dios se las revela a sus amigos, a los que tienen, desarrollan una gran intimidad con Él. Por eso no cualquiera, repito, que lo he dicho en otras ocasiones, a veces cuando escucha a gente que uno por sus frutos sabe que no andan en el Espíritu. Porque el Señor dijo, por sus frutos los conoceréis. Y uno ve frutos de la persona que no son espirituales sino carnales.
Y uno dice, ¿cómo se atreve esta persona a decir que está en la voluntad de Dios, que conoce la voluntad de Dios? Si la palabra a mí me dice que para poder conocer la voluntad de Dios, yo tengo que vivir en el Espíritu y estar, ¿verdad?, en obediencia total, completa. Que tengo que hacer lo que dice Romanos capítulo 12, entregarme voluntariamente, someterme voluntariamente, renunciar a mí mismo voluntariamente, entregar mi cuerpo en sacrificio vivo, santo y agradable a Dios. Y entonces dice, este es vuestro culto racional, no conformarme al sistema, a este siglo, al mundo, sino que debo ir cada día perfeccionándome conforme al conocimiento que recibo en las Sagradas Escrituras para poder comprobar la voluntad de Dios agradable y perfecta. Entonces, no cualquier carnal, cualquier tibio, cualquier religioso puede decir, o él puede decir, otra cosa es que conozca o esté dentro de la voluntad de Dios. Amén, amado hermano. Por eso es importante el desarrollar la amistad con Dios. Y miraremos en primer lugar que desarrollamos amistad íntima con Dios cuando le tememos, cuando Él es nuestro temor. Amén. Gloria al Señor. Miremos, por ejemplo, en Eclesiastés, el capítulo 12. Gloria al Señor. El versículo 13 dice, el fin de todo el discurso oído es este. ¿Cuál? Teme a Dios y guarda sus mandamientos, porque esto es el todo del hombre. O sea que lo más importante en la vida es el temor a Dios. Es un requisito indispensable para conocer y aprender de Él. Amén. Este temor del cual estamos hablando bíblicamente es un temor reverencial, un temor respetuoso, junto a un entendimiento de que estamos endeudados con el amor de Dios. Estamos endeudados, no un miedo sin fundamento, o terror, o pavor. No, no tenemos que sentir terror por Dios, pavor por Dios. Amén. Ese miedo que espanta, que asusta, no. Es un temor reverencial, respetuoso, donde el hombre reconoce la grandeza de su Creador, su gloria y su santidad, y entonces, con una actitud humilde, reverente, se acerca a Dios y de esa manera le sirve. De ese temor es que nos está hablando la palabra y nos está diciendo que el fin de todo el discurso oído es temer a Dios, que es lo más importante en nuestra vida, temer a Dios. O sea que ahí empieza, amado hermano, nuestra vida, nuestra relación con Él. Pero también en el libro de Proverbios, el capítulo 9, el versículo 10, nos expresa la palabra, el temor de Jehová es el principio de la sabiduría, y el conocimiento del Altísimo es la inteligencia. Entonces, el temor de Dios es el principio, el comienzo, el origen de la sabiduría espiritual, la sabiduría buena en el ser humano. Cuando reconocemos la grandeza de Dios y nos acercamos reverente y humildemente a Él,
estamos entrando por el camino de la sabiduría, el camino de la inteligencia. Cuando nosotros nos revelamos, cerramos nuestro corazón para Dios, le estamos cerrando, ¿verdad?, nuestro corazón a la sabiduría, al conocimiento espiritual. Y hay cosas importantes que la palabra nos dice, y es que dice que cuando nosotros tenemos la unción, eso lo dice 1 Juan capítulo 2, verso 20 en adelante, dice que cuando tenemos la unción del Santo, no tenéis necesidad de que Él os enseñe, porque la misma unción que está en vosotros nos enseña todas las cosas y son verdaderas. O sea que Dios, cuando viene la enseñanza, la dirección, lo que viene de Dios, no puede haber confusión, no puede haber tiniebla, no hay engaño, no hay equivocaciones. Dios guía a la verdad, Dios guía a la luz, Dios guía sabiamente. En Él no hay tinieblas, no hay confusión. Gloria al Señor, amén. También si miramos en Isaías el capítulo 8, el versículo 13, capítulo 8, versículo 13 de Isaías, dice: a Jehová de los ejércitos, a Él santificad, sea Él vuestro temor y Él sea vuestro miedo. O sea que nadie más nos puede inquietar. Nadie más, a nadie más podemos llegar a admirar y a respetar y a rendirnos como se debe rendirse a Él, como se debe exaltar a Él, y a Él solo se debe temer. Lo demás no hay por qué temer. A lo demás dice el Señor: no se turbe vuestro corazón ni tenga miedo. Gloria al Señor. Eso lo dice Juan 14. Dice que si estamos creyendo en Él, en Dios y en Él, no hay por qué temer. Y el apóstol Pablo también dice: por nada estéis afanosos. Por nada hay que estar afanoso. Por nada hay que estar dejándonos robar la paz. No puede. Eso que usted está turbado, eso que usted está afanado, perturbado, eso está dando a entender que usted no tiene completa confianza en Dios. Porque cuando usted tiene confianza, sabiendo que Él es lo máximo y que Él tiene el control de todo, si usted confía en Él, no tiene nada que lo espante. Dice el Salmo 91: no tendrás temor nocturno, no tendrás temor de espanto, no tendrás temor de nada de estas cosas, porque el Señor está con nosotros. Gloria al Señor, amén. Entonces es uno de los requisitos indispensables para poder nosotros entrar con una actitud, ¿verdad?, con una disposición, con una obediencia a la presencia de nuestro Dios, entablar una relación con Él. Gloria al Señor. Si usted se imagina que el Señor está presente, que está con usted, que Él está ahí en usted y a su alrededor, ¿usted cree que puede desobedecerle? ¿Usted qué dice? Si usted está consciente de que Él está en su corazón, de que Él está con su vida, que está a su alrededor, que le está mirando, que le está escuchando, ¿usted puede desobedecerle? Yo creo que no. Cuando nosotros estamos conscientes de que Él es real,
de que Él está con nosotros, en nosotros, alrededor de nosotros, que Él nos ve, que Él nos oye, uno no es capaz de desobedecer, de transgredir la palabra. ¿Qué pasa con el creyente? Dice, pero qué dirá usted, pero ¿qué pasa conmigo? Pues que usted no siempre tiene presente al Señor. No es consciente de que el Señor está viéndole, observándole y escuchándole. Por eso es capaz de pecar, de desobedecer, de ceder a la tentación, de hablar, de decir cosas que son cosas que en ocasiones desagradan. Que de toda palabra ociosa, dice la palabra, que los hombres hablaren de ella, tendremos que dar cuenta a Dios. Y hay momentos que quizás usted se deja abrumar, se deja acosar por las situaciones. Amén. Y tal vez profiere palabras que chocan contra el amor de Dios por decir algo. ¿Yo por qué conocí el Evangelio? Hay gente que ha llegado a expresar en sus momentos de ataque de las tinieblas, a llegar a creer que lo mejor para él había sido no haber conocido nada de Dios y que estaría bien. Nunca le crea a Satanás. Nadie está bien fuera de Dios. Lo mejor que nos ha sucedido a usted y a mí es haber conocido al Señor. Amén. Fuera de Él, ¿qué sería de nosotros? Yo no quiero volver atrás, no sé ustedes. ¿Quién quiere volver atrás? Levante la mano. Ojo con eso. Amén. Cuidado, gloria al Señor. Así que es importante estar consciente de la presencia del Señor. Si estamos conscientes de que Él está aquí, que Él me está escuchando, que me está viendo, que conoce mis pensamientos de lo más profundo de mi corazón, yo no me atrevo a fallarle. Porque mire que cuando alguien está frente a usted, usted es consciente que no está solo, usted trata de guardarse y de caminar distinto y de hablar distinto. ¿Cuándo le pasa esas cosas? Cuando usted cree que nadie lo está viendo ni oyendo y que los que lo están viendo son gente que no lo conoce y que no van a saber nada de usted. Amén. Gloria al Señor. Por eso es importante estar consciente. ¿Qué tan consciente vivimos y estamos de que Él es real y que Dios está con nosotros? ¿Está consciente de eso? ¿Entonces por qué está triste? ¿Entonces por qué se queja? ¿Por qué se lamenta? Si Job dice, ¿por qué se lamenta el hombre? Lamentese de su pecado. Pero si ya usted no está en pecado, ¿por qué se lamenta? Por dos o tres problemas que se le han levantado. Por dos o tres cositas por ahí que tienen. No, eso no es nada. Dele gloria a Dios por eso. Amén. Tenemos que aprender a depender de Dios y a creerle a Dios en las buenas y en las malas. Sí, así nos vaya mal, así la gente nos trate mal, el enemigo nos trate mal, lo que sea. Nosotros tenemos que aprender a darle gloria a Dios y a estar contentos con Dios. Y a entender que muchas cosas que nosotros tenemos que vivir o vivimos en nuestro diario es parte del proceso y de la formación que nosotros necesitamos para luego poder ser útiles en las manos del Señor. Muchas cosas las necesitamos para nosotros poder depender de Dios. A veces queremos depender de los hombres, de la gente, de la familia,
de los amigos. Y uno se da cuenta, Dios le permite vivir su propio Getsemaní. Usted ve que el Señor Jesucristo en el día más duro para él, más crucial, que fue al Getsemaní a orar, llamó a sus más cercanos amigos. ¿Y qué hicieron? Se quedaron dormidos. Él a la hora vino y les despertó y les dice, los halló dormidos, roncando, y decía, ¿cómo no habéis podido velar conmigo ni siquiera una hora? Les despertó, les habló, y ellos trataron de hacerlo y volvieron y le quedaron dormidos. Le tocó pelear a él solo su propio Getsemaní. Y Dios en ocasiones nos permite a nosotros, y no lo tome mal, es que eso le hace falta a usted, me hace falta a mí. Y tenemos que aprender a pelear nuestro propio Getsemaní, nuestras propias batallas, nuestras propias luchas. Nuestro enemigo es Satanás. Y tiene huestes que son demonios por cantidades a su disposición. Y él se alegra tratando de hacernos daño, de confundirnos, de ponernos a dudar. Si hay algo que más el enemigo trabaja es colocándole a usted duda, incredulidad a la palabra, incredulidad haciéndole creer allá en su mente que Dios no existe, que eso es un cuento, que usted lo metieron ahí, pero que eso no es real. Amén. Y usted tiene que, por encima de eso, hallar a Dios y experimentar la presencia de Dios y verificar en su intimidad y en su soledad que realmente Dios es real, que Dios vive, que Dios le sostuvo, que Dios le ministró, que Dios le ayudó en el momento más agónico, más crucial de su alma. Y ahí es donde uno se fortalece, ahí es donde uno crece y donde uno aprende. Y luego podrá tener más fuerza para seguir peleando batallas continuas contra el mal. Y no solamente ello, usted podrá ayudar a otros. Pero si no ha vivido esas experiencias, ¿cómo puede ministrarle a otro? Entonces no se sienta triste, no se sienta que está como abandonada o abandonado por Dios. No, no, no, eso es parte de la formación que Dios le está dando. Porque yo no sé lo que Dios quiere hacer con su vida, cuánto le quiere utilizar, a dónde le quiere llevar. Y es necesario que usted viva esas experiencias, que usted experimente el mal también, que sienta que el enemigo lo está atacando con toda. Pero ahí es donde usted tiene que acudir al único recurso, y es el recurso más poderoso, que es Dios. ¿Cuándo lo haya? Cuando usted dependa de él, cuando usted le crea a él, hasta para respirar dependa de él, entonces habrá derrotado al diablo, habrá derrotado la incredulidad, habrá derrotado la duda. Aleluya. Porque hermano, los años, lo triste es que nosotros pasamos años en el evangelio por su gracia, y que seamos igual que cuando empezamos. Usted no ha visto ya, hermano, personas adultas, ancianas, para de 70, 80 años, ya están para despedirse de este mundo, y son como unos nenes, unos inmaduros, que todo hay que estárselo diciendo. Amén. Mucha gente tuvieron toda una vida trabajándole y dependiendo de un patrón, dependiendo de la mujer. Luego, cuando ya son adultos, que ya los jubilan, creen que ellos ya están libres. ¿Qué? Ahora sigue la dependencia de los hijos. Los hijos son los que le dicen lo que tiene que hacer, porque él no sabe, nunca aprendió.
a desenvolverse solo. Siempre dependía de alguien. Y el día que le muera una de esas bastones que él tenía, se mueren también ellos. La dependencia plena tiene que ser de Dios. Y saber que los demás nos pueden ayudar, pero que un día nos faltan también. Y listo. Si usted tiene eso en su corazón, tiene esa cuestión de que yo me voy a morir, me tengo que morir, puedo morirme ahora, se puede morir los que están al lado mío. Eso no me va a afectar tanto. No me va a echar a una cama ni a una clínica de reposo. Ni va a ser el acaboces. Se toma las cosas en su lugar y las ubica. Y tranquilo, no le hacen daño. Pero cuando nos damos a ser sentimentalistas y a morirnos sobre los cadáveres, ahí es que la persona padece, ahí es que la persona sufre, ahí es que la persona no sabe qué hacer, ahí es que la persona se vuelve dependiente de otras personas. Del único que tenemos que depender, hasta para respirar, vuelvo a decir, es nuestro Dios. Gloria al Señor, amén. Ahora, en segundo lugar, desarrollamos amistad con Dios cuando obedecemos su palabra. Sin obediencia, todos lo sabemos ya, no hay cristianismo, no hay comunión, no hay intimidad, no se puede servir al Señor. Estamos separados de Él. Uno puede con la boca decir yo soy de Dios, yo amo a Cristo, pero con sus hechos está negando la eficacia de la misma. Así que no, nosotros tenemos que concientizarnos que tenemos que comprometernos con Dios y tenemos que comprometernos con su palabra. Amén. Y que la mejor manera de conocer al Señor es a través de la palabra. Por eso el apóstol Pedro en la primera carta, capítulo 2, versículo 2, también dice a la iglesia: desead como niños recién nacidos la leche espiritual no adulterada, para que por ella crezcáis para salvación. Deseemos, dice, desead como niños. Si hay algo que nosotros tenemos que anhelar es la palabra de Dios. Claro, el carnal no. El carnal dice, pero a toda hora hablando de Dios. A toda hora el culto, en culto, en culto. ¿Verdad? Y le dice a la gente, acabamos de llegar del culto y ahora otro culto, ahora es el predicador fulano. No estudia la palabra, prefieren leer cualquier otra literatura menos la palabra, porque eso no está en su corazón. Ese no es su anhelo ni su deleite. Pero el que anda en una relación íntima con Dios, no solamente es su deleite, sino que es su alimento. Y sabe que a través de la palabra es que él se fortalece. Que si no toma de la palabra, como el niño que anhela la leche, ¿verdad? Cuando está recién nacido, anhela con afán la leche. Porque él sabe que si no toma la leche, hasta ahí llega. El espiritual sabe que si no participa de la palabra, si la palabra no es su fuente y lo nutre, en el primer ataque del enemigo es derrotado. No tiene fuerzas, está débil, no puede y va a morir. Amén. La palabra de Dios es importante. No solamente que la estudie, la lea,
estúdiela, ore a Dios que le abra el entendimiento, que le ayude a entenderla, que le dé la luz necesaria a través del Espíritu Santo para que esta palabra la pueda entender. Escuche, anhele escuchar. Hay gente que no le agrada escuchar. Amén. A mí me gusta escuchar la palabra. Me gusta oír predicaciones, no solamente de lo que el Señor me da a mí, sino me gusta oír a otros. Me gusta. Gloria al Señor, en las noches me gusta oír la palabra. Cada vez que tengo oportunidad me gusta oír. Y la gente dirá, pero este vea, todo predica y predica y predica, y todos los días escuchando. Es que ahí está la fortaleza. Ahí está la fortaleza, hermano. Escuche, saque tiempo para escuchar. ¿Cómo usted saca tiempo para escuchar otras cosas? Dirá, no, es que a mí me gusta, pero los himnos, escuchar himnos. Los himnos cuando son espirituales, son una bendición. Y en algún momento lo pueden inspirar y llevarlo a adorar a Dios. Pero la palabra, en los himnos, no pueden ocupar el lugar de la palabra. Así como usted coloca un cassette para oír un DVD o un CD para escuchar algo de alabanza, usted puede escuchar una predicación que llegue a lo profundo de su alma. La palabra es como una espada de dos filos que penetra hasta partir el alma. Gloria al Señor. Por ejemplo, hay mensajes que Dios me ha dado a mí mismo para predicar. Y yo los he escuchado. Y cuando los escucho, el Señor me ha ministrado que he tenido que caer de rodillas llorando, compungido. Es la palabra, hermano, la que puede hacer esto. Gloria al Señor. De lo contrario, si usted no oye música espiritual, lo que termina es una discoteca. Porque si son de esos ritmos que a la gente le gusta últimamente, ay, que a mí me gustan los vallenatos, termina bailando, pero no adorando ni exaltando a Dios. Y si es el tango, en el espíritu llega por allá, o la ranchera, termina por allá en una taberna. Aunque en su cuerpo está aquí en la casa, donde sea, pero su espíritu está por allá, ya en la... Eso depende. Si es una música sacra, música que adore, que exalte, que engrandezca, que exalte al Dios, sí le puede inspirar, pero la mayoría no. Gloria al Señor, amén. Dios habla, y el propósito de Dios era hablar y que el pueblo fuese ministrado y tuviera temor a través de la palabra. Deuteronomio capítulo 4, el versículo 10. Dice, el día que estuviste delante de Jehová tu Dios en Horeb, cuando Jehová me dijo, reúneme el pueblo para que yo les haga oír mis palabras, las cuales aprenderán para temerme todos los días que vivieren sobre la tierra, y las enseñarán a sus hijos. ¿Qué era lo que el Señor quería allí? Hablarles, que ellos escucharan su palabra, dice, las cuales aprenderán para temerme. O sea, que uno aprende y adquiere temor reverente a Dios cuando oye la palabra. Ese era el plan, el propósito de le dijo a Moisés, reúneme al pueblo, yo quiero hablarles. Y usted mira que dice el verso 12,
Y habló Jehová con vosotros en medio del fuego. Oíste la voz de sus palabras, mas a excepción de oír la voz, ninguna figura visteis. O sea que ellos no vieron nada, ninguna figura, como para que luego se lo imaginaran y lo fueran a hacer, ¿verdad? En una imagen. No, no vieron nada, solo oyeron, escucharon la palabra. Y el propósito era que sobreviniera temor sobre ellos. El capítulo 5 de Deuteronomios nos dice aquí la palabra, verso 22 y siguientes. Estas palabras habló Jehová a toda vuestra congregación en el monte, en medio del fuego, de la nube, de la oscuridad, a gran voz, y no añadió más, y las escribió en dos tablas de piedra, las cuales me dio a mí. Y aconteció que cuando vosotros oíste la voz de en medio de las tinieblas y visteis al monte que ardía en fuego, vinisteis a mí todos los príncipes de vuestras tribus y vuestros ancianos, y dijisteis: he aquí, Jehová nuestro Dios nos ha mostrado su gloria y su grandeza. Hemos oído su voz de en medio del fuego. Hoy hemos visto que Jehová habla al hombre y éste aún vive. Ahora pues, ¿por qué vamos a morir? Porque este gran fuego nos consumirá. Si oyéremos otra vez la voz de Jehová nuestro Dios, moriremos. ¿Por qué? Porque ¿qué es el hombre para que oiga la voz del Dios viviente que habla en medio del fuego, como nosotros la oímos y aún viva? Acércate tú y oye todas las cosas que dijere Jehová nuestro Dios, y tú nos dirás todo lo que Jehová vuestro Dios te dijere, y nosotros oiremos y haremos. Mire que el propósito de Dios al hablarles, que ellos escucharan directamente la voz, era para que viniera el temor de Dios sobre ellos. Y ellos estaban aquí que le pidieron a Moisés que por favor le dijera a Dios que no volviera a hablar directamente con ellos, sino que le dijera todo a él y que ellos le escucharían a Moisés y obedecerían. Y el verso 29 dice: ¿Quién diera que tuviese tal conocimiento, que me temiesen y guardasen todos los días todos mis mandamientos, para que ellos y a sus hijos le fuese bien para siempre? Aquí como que concluye en resumen diciendo: qué bueno que el pueblo conservara tal conocimiento de lo que es la grandeza, de lo que es el poder de Dios, de modo que le pudieran temer todos los días y de esta manera guardar sus mandamientos. Eso quiere decir que si el temor de Dios no está en su corazón, no está en mi corazón, nunca vamos a obedecer plenamente la palabra del Señor. Por eso es necesario que esté nuestro temor. No habrá una intimidad, una relación, no desarrollaremos intimidad con Dios a menos que Él sea nuestro temor. Si Él no es nuestro temor, la verdad es que no tendremos una verdadera intimidad con Dios. Jamás la vamos a desarrollar. ¿Por qué? Porque es importante para podernos someter y obedecer la palabra. El Salmo 25, el versículo 14, el salmista expresa el propósito de Dios y dice: la comunión íntima de Jehová es con los que le temen, y a ellos hará conocer su pacto. Escuche eso. La comunión íntima de Jehová es con los que le temen. No habrá comunión íntima si no hay temor de Dios en nuestro corazón. Amén.
Dice, y a ellos hará conocer su pacto. A ellos el Señor les revela, les da a conocer su voluntad, su pacto. No andan a la deriva o como en la oscuridad, andan de día. Por eso no tropiezan. Gloria al Señor, amén. Entonces, ¿qué es lo que mejor nos conviene a nosotros? Y si queremos desarrollar esa intimidad, es escoger de todo corazón, obedecer fielmente a la palabra del Señor, sabiendo que ese es el medio por el cual nosotros nos acercamos o nos alejamos de Él. Debe cada persona tener una vida devocional, personal e íntima. Y debe tener cada persona un tiempo diariamente para estar a solas con Él, a través de la oración, de la alabanza y de la adoración, que es diferente a oración. Si usted ora, pero no alaba y no adora, se está quedando menos del atrio. Antes que orarle, que es pedirle, que es suplicarle, debemos entrar, y bíblicamente dice, entrad por sus puertas. ¿Con qué? Con alabanza, con acción de gracias, con cánticos, con salmos. Entonces, el camino a esa vida de privacidad, de intimidad con Dios, es a través de la alabanza. Antes que ponerse a pedir, antes que pedirse a ponerse a suplicar o a rogar que Dios le dé, que dé, no. Lo primero es la alabanza. Comience alabando, adorando, exaltando la grandeza de Dios. Por ejemplo, cuando se hinque a orar, comience a decir, Señor, gracias por haberme salvado, por haberme perdonado, por haberme alcanzado con tu palabra. Gracias por el conocimiento que me ha dado. Y así comience a exaltar y alabar al Señor y a decir gracias porque tú eres Dios grande, poderoso. Fuera de ti no hay Dios. Eso es alabar al Señor. Eso le está abriendo las puertas y está haciendo que en su corazón su vida se libere y pueda entrar. Después de entrar en la alabanza, puede llegar a entrar a la adoración y luego podrá orar y pedirle al Señor y presentarle lo que usted necesita o lo que usted quiere que el Señor haga. Pero entre primero con la alabanza. Ese es el camino. Y más cuando se sienta usted así pesado, que no siente, no puede adorar a Dios, quiere orar pero no puede. No se quede quieto, comience a alabar a Dios. Reconozca el amor, la grandeza, la misericordia. Reconozca su miseria. Y que si no hubiera sido por Él, estaríamos perdidos. Si usted entra por ahí, hermano, en unos minutos más, toda esa pesadez se ha ido. Y usted puede entrar al lugar que le corresponde para adorar y exaltar el nombre del Señor. Ahora, en tercer lugar, desarrollamos amistad íntima con Dios cuando confiamos en Él. Ningún hombre busca realmente ayuda donde no tenga esperanza de hallarla. ¿Cierto que sí? Si usted sabe que no le van a ayudar, usted no busca. Que no le van a solucionar el problema, usted no busca. Usted busca ayuda donde usted sabe y tiene esperanza en su corazón que va a ser correspondido. Usted no va
con un problema de salud a un abogado. ¿O sí? ¿O usted va a un problema jurídico ante un médico o un ingeniero? Usted busca a la persona adecuada. El médico va a él en busca de una solución en su salud. Al abogado, porque tiene un problema y necesita que lo represente, que lo ayude allí ante la ley. Al ingeniero, arquitecto, usted no lo va a buscar para que vaya a ver qué medicina le da, sino a ver qué puede diseñarle o qué le puede ayudar en la parte de la construcción. De lo contrario, nadie va al lugar equivocado. Siempre tratamos de ir a la fuente indicada. Entonces, ¿por qué, hermano, no ir delante de Dios para todo lo que nosotros necesitemos? ¿Acaso no tenemos completa confianza en Él? ¿No hay confianza para confiarle nuestros secretos? Amén. Aún sus negocios, decisiones que usted tenga, tipo afectivo, sentimental, lo que sea, usted puede ir a Él. Si usted le tiene confianza a Él, sabe por la palabra que Él no defrauda a nadie. ¿Por qué no se acerca a Él con todo su corazón, con toda su fe, con toda su alma, y le deposita a Él sus problemas, se los trae a sus pies y le dice: Señor, no soy capaz, necesito tu ayuda, tu intervención, necesito que me ayude. Señor, pienso hacer tal cosa. He estado pensando viajar a tal parte. De ejemplo, esa es tu voluntad. ¿Estás de acuerdo? Pero no se vaya al otro día sin la respuesta. Porque hay gente así: no, yo ya oré. ¿Pero qué le ha dicho Dios? Y ellos quedan a uno mirándolo, como diciendo con eso: nada. Pero ellos ya han tomado la decisión. Y sin Dios haberles confirmado nada. Que yo ya oré, pero no le ha dicho Dios nada. Es como que venga usted a una hermana y le diga: hermana, tal cosa, usted va para tal parte, usted va, y ella no le contesta nada. Y luego sale y le vaya. Y acciona y dice: no, pero yo ya le dije a la hermana, pero ella no le contestó, ya no le prestó atención a lo que usted le estaba preguntando, o se negó a responderle. Tiene que ser por algo. Hay que estar consciente que si usted le ora a Dios, le pide a Dios que le guíe en algo, espere que Él le conteste. Espere la dirección, no se precipite. No haga como mucha gente que se mete unos sentimientos al corazón. Voluntariamente y gratuitamente ellos llegaron y ¡pum!, le guardaron ahí el secreto y el sentimiento a alguien. Y luego dicen: yo he orado a Dios y eso todavía está ahí. ¿Qué respuestas tan infantiles, oiga? Ese sentimiento que usted que guardó ahí va a estar ahí hasta muchos años. Aún se puede casar con otro o con otra y ese sentimiento estará ahí. Porque ese no lo guardó el Señor en su corazón. Fue usted misma, usted mismo. Amén. Entonces hay que luchar contra esos sentimientos. No se puede guiar por el sentimiento. Es que yo siento. Claro, la carne va a sentir todo lo que quiera. Toda la vida no se va hacia eso.
No haga un juicio espiritual debido a lo que usted está sintiendo. Básese a la palabra, a la escritura. Y la palabra de Dios dice que la escritura no puede ser quebrantada. Entonces, si la escritura no puede ser quebrantada, ahí no hay nada que hacer. Su sentimiento vale nada ante las decisiones de Dios. Por eso es que la mayoría fracasa. Porque lo que están haciendo, tomando los sentimientos como la voluntad de Dios, como si fuera la voluntad de Dios. Y los sentimientos nuestros son unos y la voluntad de Dios es otra. La voluntad de Dios tiene que estar de acuerdo a la palabra, no a nuestros sentimientos. Hay que tenerlo bien claro, hermano, para que el enemigo no la vaya a dañar, ni lo vaya a dañar. Gloria al Señor. Amén. Entonces, cuando nosotros desarrollamos esa confianza, tenemos confianza, entonces, hermano, tenemos intimidad. Por ejemplo, yo debo ir a Él confiando que en Él encuentro el perdón, encuentro aceptación, encuentro amor, encuentro consuelo, encuentro fortaleza, encuentro la dirección, encuentro sabiduría, encuentro salud, encuentro toda clase de provisión. Yo debo acercarme a Él con esa confianza de que Él no me va a echar fuera, de que Él me va a oír, que ningún hombre, ninguna mujer que se ha acercado en plena confianza ha sido avergonzado o ha regresado con las manos vacías. Nadie. Todos los que se han acercado desde la antigüedad hasta ahora con plena confianza en el Señor han sido ministrados, han sido, hermano, bendecidos, escuchados por el brazo poderoso de Dios, han sido fortalecidos. Amén. No debe angustiarse, no debe desesperarse. Eso de venir a usted a la oración angustiado, desesperado, no, no. A eso está demostrando que usted tiene desconfianza. Amén. Usted tiene que acercarse confiado de que el Señor le va a oír, le está escuchando, le va a aceptar, le ama, le consuela, le guía, le da sabiduría. Él, su provisión, Él es, por eso dijo el salmista, Jehová es mi pastor y algunas cosas me faltarán. Amén. ¿Cierto que sí? Nada me faltará. Esa es la confianza que debemos tener nosotros si queremos, ¿verdad?, acercarnos o tener una intimidad con Él. En cuarto lugar, ya con Él finalizamos, desarrollamos amistad íntima con Dios cuando le servimos, cuando servimos en su iglesia. Ahora, ¿por qué cuando le servimos? Porque servir es la expresión viva y palpable de que estamos agradecidos por lo que Él ha hecho en nuestra vida y por nuestra vida. Cuando yo le sirvo, cuando me acerco, cuando me involucro para ser útil en Él, estoy dando una señal viva y visible y palpable de que estoy agradecido por lo que Él ha hecho conmigo y a mi vida. Cosa que no la puede hacer nadie. Ninguna otra persona la podía hacer, nada lo podía hacer. Nada me podía justificar, nadie podía comprar mi redención y Él lo dio por amor. Se dio en mi lugar. Yo merecía morir, yo merecía ir a la cruz y Él se dio en mi lugar. Entonces, cuando yo asumo
esa actitud de servicio y le digo, Señor, heme aquí, y busco en la congregación.

estoy diciendo también sin palabras que no tengo por qué servir. No, nadie ha hecho nada por mí. Nadie me ayudó a mí. Pues yo, ¿por qué debo hacerlo con otros? Si nadie me ha servido a mí, ¿yo por qué lo tengo que hacer? Así es. Esa es la actitud que asumimos sin palabras, por supuesto. Por eso, hermano, la expresión más viva es servir. Por eso el Señor dijo: yo no vine para ser servido, sino para servir. Y ejemplo os he dado para que vosotros sigáis mis pisadas. Y debemos servirnos unos a otros, dice la palabra. Ayudarnos unos a otros. ¿Por qué? Porque la iglesia es el cuerpo de Cristo. Y el cuerpo de Cristo está diseñado por Dios para prestar un servicio aquí en la tierra. Cristo, en los días de su carne, dice el escritor de los Hebreos, tuvo que padecer, sufrir, y tuvo que llorar. Dice, y por lo que padeció, aprendió la obediencia. En los días de su carne, de su cuerpo. Ahora, el cuerpo de Cristo en la iglesia. Entonces, es como un campo diseñado por Dios para nuestro servicio. Ahí es donde nosotros tenemos que mostrar gratitud. Y Él, si miramos algunos versículos de la palabra del Señor, miremos por ejemplo en Romanos, el capítulo 12, el verso 4 dice: porque de manera que en un cuerpo tenemos muchos miembros, pero no todos los miembros tienen la misma función. No todos pueden hacer lo mismo. Así nosotros, siendo muchos, somos un cuerpo en Cristo, y todos miembros los unos de los otros. De manera que teniendo diferentes dones, según la gracia que nos es dada, si el de profecía, úsese conforme a la medida de la fe, o si de servicio en servir, o el que enseña en la enseñanza, el que exhorta, no el que insulta, el que exhorta es el que motiva, en la exhortación, el que reparte con liberalidad, el que preside con solicitud, el que hace misericordia con alegría. Amén. Repito que la palabra exhortar es motivar, alentar. Porque a veces entendemos, dice, hermano, le metí una exhortada a la hermana fulana. Vaya, pregúntele cuál fue la exhortada. Ella dice, no, exhortada no, una insultada. La dejó aburrida, desmotivada, con deseos de todo menos de servir. Hay que entender ese término se refiere a motivar, alentar, ayudar. Primera de Corintios capítulo 12 también nos habla sobre la diversidad de dones. El verso 4 del capítulo 12, 1 Corintios, dice: ahora bien, hay diversidad de dones, pero el Espíritu es el mismo. Hay diversidad de ministerios, pero el Señor es el mismo. Hay diversidad de operaciones, pero Dios, que hace todas las cosas en todas, es el mismo. Pero a cada uno le es dada la manifestación del Espíritu para provecho, porque a este es dada palabra por el Espíritu, palabra de sabiduría, a otro palabra de ciencia según el mismo Espíritu, a otro fe por el mismo Espíritu, y a otros dones de sanidades por el mismo Espíritu. Luego, Efesios capítulo 4, versículo 11.

0: Y él mismo constituyó a unos apóstoles, a otros profetas, a otros evangelistas, a otros pastores y maestros, a fin de perfeccionar a los santos para la obra del ministerio, para la edificación del cuerpo de Cristo, hasta que todos lleguemos a la unidad de la fe y del conocimiento del Hijo de Dios, a un varón perfecto a la medida de la estatura de la plenitud de Cristo. Entonces, estamos mirando aquí que como cuerpo que somos, también somos diferentes miembros, todos cumplen una función dentro del cuerpo de Cristo, todos. Si en su cuerpo hay un miembro que no le funciona, ese ya está seco, es inútil. Más bien se convierte en un tropiezo y en un estorbo para los otros. Si usted se considera miembro del cuerpo de Cristo, usted debe entender que Dios le puso a usted para desempeñar una función dentro de la iglesia. Amén. No fuera de la iglesia, dentro de la iglesia. Y cuando servimos dentro de la iglesia, también podemos servir a los que están afuera. Todos somos llamados a servir. A uno Dios les ha dado un don diferente, en fin, pero todos tenemos. Según la parábola de los talentos, el Señor le ha dado a cada uno conforme a la capacidad, a la capacidad. Amén. Usted verá que hay algunas personas que tienen muchas cosas o más. Es porque el Señor sabe que esa persona puede, tiene la capacidad, fue hecho para desarrollar esos talentos, esos dones que el Señor le ha puesto. Pero a nadie ha dejado sin nada. Por lo menos uno. Lo que pasa es que la mayoría de la gente que recibe uno, porque esa es la capacidad, como pueden funcionar bien con ese don, con esas son las responsabilidades, entonces ellos viven de complejos, viven de miedos, que va a decir la gente, que yo no sé nada, que se lo dé a otro, que yo no, que yo tengo mucho temor, yo respeto las cosas de Dios mucho, yo con las cosas de Dios no me quiero meter, yo mejor me quedo callada y es mejor no hacer, si no hago mal, si no hago bien, no hago mal. Cuidadito con eso. Porque puede usted estar caminando hacia ser rechazado en el día de mañana. Debemos contribuir, debemos cooperar, debemos servir al Señor. Por eso Dios levanta diferentes tipos de personas. A uno le da esa capacidad de liderar, de servir, de hacer muchas cosas. Amén. Pero todos somos siervos. Amén. El hecho de que alguien sea un líder, ese no tiene algo, una corona especial, ¿no? Es igual. Y hay gente que cuando ya reciben cualquier responsabilidad, ellos quieren llevar por delante a todo mundo y aparecer ellos y a impactar ellos. Esos son patadas de ahogado. Amén. Ese orgullo es humano. Esa exaltación es humana. No importa donde Dios nos coloque, debemos entender que somos siervos del Señor todos. Nosotros somos los que a veces hacemos esa división y le decimos siervos a los que predican o son pastores. ¿Y nosotros qué somos? ¿Entonces usted qué es? Bíblicamente, yo le puedo probar que todos somos siervos de Dios. Así como todos somos hijos de Dios, todos somos siervos de Dios. y el que no sea siervo de Dios es que no le sirve a él. Entonces, no llame, que allá viene el siervo, y a veces dice, hola mi siervo, ¿cómo está? Entonces le están diciendo que uno es siervo de él. De tanto que lo quieren honrar, lo tiran abajo. Porque lo sacan de ser siervo de Cristo y lo ponen siervo de la persona. No, acabe esas cosas, esos mitos. Todos somos siervos. No le dé temor de decir que usted es una sierva de Dios, un siervo de Dios. Que porque no está de pastor o de evangelista, no. Pero usted, si le está sirviendo al Señor en algo, porque debe estar sirviendo a Dios en algo dentro de la obra del Señor, dentro de la iglesia, usted es un miembro del cuerpo de Cristo, es un siervo del Señor. Al pastor dígale pastor, al evangelista dígale evangelista. Pero todos somos siervos. Amén. Una hermana que en ocasiones cuando estaban nuestros hijos pequeños, empezaba a orar y venía a orar a la iglesia, Señor, pido por el siervito mayor, la siervita segunda, el siervito chiquito, el siervito más chiquito. Y hay una cantidad de cosas, yo digo, Dios mío, ¿cómo se inventan todas las cosas de la gente? Pida por la familia pastoral y listo, se acabó el problema. No se confunda, no haga más compleja la situación. Amén. Y esa es la mentalidad de mucha gente, que creen que porque el hijo del que es pastor, tiene que ser pastor. Es un llamamiento, eso no se hereda. Amén. Gloria al Señor. Entonces, en la iglesia es que ponemos en evidencia, primero, nuestra gratitud. Segundo, nuestro amor. Gloria al Señor. Y tercero, el anhelo de que el reino de Dios se extienda y llegue a toda persona. Porque hay una promesa y será predicado este evangelio por todo el mundo y vendrá el fin. Amén. Y usted mira bíblicamente que la palabra de Dios, si usted lee el Génesis 1:1, nos habla del Espíritu de Dios. Pero si usted lee el último versículo de la Biblia, termina el Espíritu de Dios diciendo, ven Señor Jesús. El Espíritu de Dios clama en el corazón también de muchos fieles cristianos y pide que el Señor venga lo más antes posible. ¡Cuánto! ¡Qué bendición que viniera hoy! ¿Cuántos quieren que viniera ahora mismo? O si no viene el Señor, que nos muriéramos ahora, ¿cuántos quieren? ¡Aleluya! ¡Qué bueno! ¡Gloria a Dios! Nos vamos con el Señor, amén. ¿Estamos preparados? Nos vamos con el Señor, no hay problema. Qué bendición, hermano, que el Señor viniera. En cambio, el cántico y la oración de los descuidados no venga todavía. Pero la oración, la petición del Espíritu de Dios y de la iglesia es que ven, Señor Jesús. Ven, Señor Jesús. Es la oración diaria. Que venga el Señor. Que venga. Y si servimos todos, todos predicamos, todos enseñamos, todos ayudamos, el reino de los cielos, hermano, llegará más pronto a nosotros. Es decir, estaremos en la presencia del Señor más rápido de lo que nos imaginamos. Gloria al Señor. Amén. Tenemos que, para poder decir que tenemos íntima comunión con el Señor, es cuando servimos y cumplimos, por supuesto, en el servicio la comisión del Señor de ir por todo el mundo y predicar el Evangelio. Gloria al Señor. Entonces, La iglesia es el centro de operaciones para proclamar el reino de Dios, pero también es un medio social donde servimos a los demás, donde nos ayudamos mutuamente, donde oramos unos por otros, donde nos consideramos unos a otros y nos estimulamos para estar preparados para el día que el Señor venga a levantar su iglesia. Por eso, no deje de congregarse como algunos tienen por costumbre. Al contrario, dice la palabra, cuando vemos que el Señor se acerca, que las señales se cumplen, debemos darnos prisa, congregarnos. Hermano, en el congregarnos está la vida también. El hecho de venir como iglesia a alabar a Dios, a adorar a Dios, a oír la palabra, a reunirnos, a ver a los hermanos, a ver que otros llegan a Cristo. Eso, hermano, genera vida. Eso genera fortaleza. Eso nos ayuda. No deje de congregarse teniendo la oportunidad por nada del mundo. Amén, amado hermano. Uno no sabe qué tiempo le tocarán vivir a uno. O qué cosas puedan venir y mañana esté postrado en una cama sin poderse congregar. Y estará usted dándose golpes de pecho diciendo, ¿y yo por qué no iba cuando podía? Hay que aprovechar el tiempo, hay que redimir el tiempo. Ahora que se dice hoy, entre tanto que se dice hoy, tenemos que aprovechar el tiempo. Tenemos que congregarnos, tenemos que oír la palabra. Porque la fe viene por el oír y el oír de la palabra. Por eso es importante que escuche la palabra. Más que escuchar música, entre comillas cristiana, escuche la palabra. Escuche la palabra, porque de pronto escucha por ahí un himno de esos y le da melancolía. Y se pone a llorar de tristeza o de los recuerdos de aquella ingrata que lo dejó. Y uno cree que está llorando de parte del Señor y está llorando de los recuerdos amargos. O de sentimientos, o perdónenme la expresión, o de tragas. Uno ve a veces muchos jóvenes ahí quebrantados y uno dice, ¿qué llorarán? ¿Será que se volvieron sensibles al Señor? ¿Qué? Ojalá fuera porque la palabra, porque la presencia de Dios los hace hacer así, pero la mayoría no es así. Pablo exaltaba las lágrimas de Timoteo. Porque sabían que tenían un motivo espiritual, que eran sinceras, que no eran hipócritas, que no eran por asuntos carnales, sino porque era por asuntos espirituales, y las elogiaba, las tenía en cuenta. Me acuerdo de tus lágrimas y me lleva a darle gracias a Dios. Amén, amado hermano. Entonces, también coloque sus dones, talentos, habilidades, sirviendo desinteresadamente a otros hermanos y a la obra de Dios. Sirva desinteresadamente. Si hay alguna recompensa, amén. De lo contrario, usted le está sirviendo al Señor por amor. Usted y yo tenemos una deuda. Todo lo que Él hizo, ¿con qué lo pagaremos? Con nada. No somos capaces. Por lo menos, lo que hagamos, hagámoslo desinteresadamente. Hagámoslo para el Señor. Hagámoslo con amor. Hagámoslo con gozo, con alegría. Hagámoslo para que el Señor se agrade. Para que provoquemos su presencia. Amén. Ayudemos a la obra del Señor con los dones, con bienes, amén, con todo lo que el Señor nos ha dado. Especialmente hagámoslo por amor y con amor, y por amor al Señor, y por amor a aquellos que no conocen, y por amor a aquellos que están caminando también en este camino. Amén. Sienta compasión por los que no tienen a Cristo, pero también sienta compasión y amor por los que ya conocen a Cristo. Y alégrese porque ellos ya conocen a Cristo. Y sirva a ellos desinteresadamente. Amén. Es la manera, amado hermano, de que nuestra intimidad con Dios crezca. Amén. Cuando hay temor, cuando hay obediencia, cuando hay confianza y cuando hay servicio en la causa del Señor. De esta manera nosotros estamos asegurando o estamos desarrollando intimidad con Dios. La palabra nos dice de Enoc: y caminó Enoc con Dios y Dios se lo llevó. Pero el libro de los Hebreos dice: y antes de que fuese traspuesto, se dio testimonio de que él agradó a Dios. Nadie podrá andar con el Señor si no está de acuerdo. No andarán dos juntos si no están de acuerdo. Quiere decir que Enoc vivió de la mano con Dios, porque dice que vivió 365 años. Pero después de que él, a los 65 años de vida, engendró a Matusalén. Y luego caminó 300 años con Dios. ¿De cuánto lleva? Este hombre caminó 300 años. Bobadita de 300 años. De la mano con Dios. Fue tanta la intimidad, el acercamiento que tuvo este hombre con Dios, que Dios se lo llevó. Que no conoció muerte. Fue raptado, fue llevado. Igual que Elías. Desapareció porque Dios se lo llevó y mucha gente va a buscarlo. Y pudieron tener constancia de que había sido Dios, que no se había perdido, que no lo habían secuestrado, que no lo habían metido por allá en alguna parte. No, se lo había llevado Dios. Quedó claro el testimonio. Hubieron pruebas indubitables que había desaparecido porque Dios se lo llevó. Amén. Porque desarrolló una gran intimidad con Dios. Hermano, eso es una de las cosas más importantes en nuestra vida cristiana. Desarrollar intimidad con Dios. Amén. Pero para hacerlo tenemos que empezar con el temor, la obediencia, la confianza y el servicio a Dios. Cuando hacemos esto, estamos, hermano, en intimidad con Dios. Que Dios nos ayude. Vamos a decirle que nos ayude, que vamos a seguir. Y si usted no está todavía, que desde hoy se va a proponer a entrar en esa intimidad con Dios. Padre que está en los cielos, Dios omnipotente, adoramos y exaltamos tu nombre. Gracias por esta hora. Pido que tu palabra no vuelva a ti vacía. Que tu palabra cale profundamente. Que tu palabra llegue a lo más profundo de cada corazón. Que quienes han oído esta palabra sean bendecidos, sean edificados. Que esta palabra les dé fortaleza. Que esta palabra les levante el ánimo. Esta palabra se encargue de obrar y de producir resultados profundos en lo más íntimo de su alma. Señor, estamos aquí necesitados de ti, pero agradecidos por tu amor, por tu misericordia, por tantas cosas que ha hecho y sigue haciendo para con nosotros.
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Pasando Jesús por una ciudad en la cual caminaba y predicaba, cuando de pronto apareció un hombre detrás de él corriendo diciendo: Maestro, maestro, maestro, mi hija está enferma. Mi hija está enferma, ve y sánale, sánale. El maestro le dijo: Vamos. Y cuando iban a la casa de este hombre llamado Jairo,

¿Quién me ha tocado? ¿Quién me ha tocado? Pero maestro, maestro, si es la multitud quien te aprieta y tú dices, ¿quién te ha tocado? No, yo siento que alguien me ha tocado. ¿Quién me ha tocado?

Y apareció una mujer en medio de tanta gente llorando. Le dijo: Señor, Señor, yo fui quien te tocó. Yo fui quien te tocó, tu fama llegó a mí. Yo he venido hasta ti al tocarte. Al tocarte sé que sanada fui. Al tocarte sé que sanada fui. Perdóname, perdóname, Señor, ten piedad de mí. Tu fama llegó a mí. El maestro le dijo: mujer,

tener. Y así Jesús, después de haber sanado a esta mujer que sufría de un flujo de sangre, continuaba su viaje a la casa de Jairo. Pero instantes antes de llegar, apareció un criado de Jairo corriendo diciendo: Señor, Señor, oh Señor, Señor, no, no molestéis más al maestro, no molestéis más al maestro, porque tu hija ha muerto, tu hija ha muerto. Y Jairo se entristeció por un momento, mas Jesús le dijo: Ten paz, Jairo. Ten paz, Jairo, porque tu hija no ha muerto. Tu hija no ha muerto, tan solo duerme. Ten paz, Jairo. Jesús consolando a Jairo,

cogió a la niña postrada y la habló en arameo diciendo: Talita Kumi, Talita Kumi, Talita Kumi.

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quiero invitarte que con tu mismo corazón y en unidad, en un mismo sentir, cantemos esto al Señor y le demos la gloria por medio de este canto.

Señor, recibe nuestra oración, que es desde el fondo del corazón de tus hijos, Señor. Recibe alabanza, gloria y honra a ti, Señor. Así. Recibe todo aplauso de tus hijos en este día, Señor. Levantamos tu nombre y te confesamos como nuestro Señor.

Vamos a terminar este momento declarando al Señor que queremos amarlo cada día más y que queremos ser excelentes para Él.

Señor, te abrazamos con todo nuestro ser. Porque es hermoso, Señor, estar en tu presencia y aprender a vivir dentro de ella en cada área de nuestra vida, Señor.

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